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1: Tu última oportunidad para participar por la despensa del día de hoy. Antes de despedirnos, nos vamos con los últimos, con las últimas notas de voz. Aquí me dice que le hicieron mole y un pastel al pequeño niño Félix Jesús Macías Moreno. Nuevamente muchas felicidades, pequeñín. Muchísimas felicidades. A ver qué nos dicen de este lado.
2: Hola, ¿me pueden mandar felicitaciones para mi hermano William Saúl, que cumple 2 años en San Lorenzo, la Colonia?
1: William Saúl, muchísimas felicidades, hermanito. Que te la pases súper bien. Que te consientan mucho. Y que cumplas muchos años más.
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1: Y ahora sí nos despedimos con la última de las complacencias que realargamos el día de hoy, ¿no? ¿Qué nos
4: dice? Buenas tardes, Ja. ¿Te puedo pedir de favor la canción de la MS, Tú Ni En Cuenta? Muchas gracias.
1: Claro que sí, mi querida Lili González, ahí te va un besazo. Así nos despedimos de esta edición de Las Complacencias. Si te quedaste con ganas de más, próximo sábado 5 de la tarde con un servidor, llega nuevamente Las Complacencias del 100.3.
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1: Yo soy el Flaco Cabrera y este es el estreno de La Raza. Hoy te traigo la voz sentimental de Germán Montero, que nos comparte este tema para esa situación donde todos hemos estado. Cuando ya no te da para más, cuando las cosas caen por su propio peso, cuando te cansaste de batallar y decidiste que lo mejor es dejarlo por la paz.
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1: A través de FM Centro 100.3, conectando generaciones, más música. 241-114-9821. Una hora más de puro trancazo. Ya acabas de escuchar los dos de Tamaulipas y Edgardo Núñez con Eres Veneno, pero vienen más. Viene Brandon Sánchez, viene Ricky Martin, viene Los Ángeles Azules, viene Hugo Blanco, viene Roberto Junior y su bandeño, viene Tercer Elemento, viene Tini, viene Pesado, vienen Los Duques de Víctor Juárez, viene Germán Montero, viene Aarón y su grupo Ilusión, viene Junior Clan, etcétera. Y por supuesto tenemos más mensajes esta tarde en el 241-114-9821 de los que se habían quedado. Quiero enviar felicitaciones nuevamente para William Saúl, que está cumpliendo años de parte de sus tíos allá en San Lorenzo Tlacualoya. Y nuevamente para el niño Félix Jesús Macías Moreno, para mi querida Andy, querida Dani García, ahí donde quiera que nos escuche. Y también confirmarles que ya tenemos ganadora, no lo sé todavía, de esta dinámica cortesía de nuestros amigos.
2: Y ahí vamos de nuevo, pariente, su compa Roberto Junior y su bandeño.
1: De Roberto Junior y su bandeño, que es el amigo del pueblo, y precisamente este fin de semana se está rifando con las despensas, pero buenas despensas, caramba. Para que tú las aproveches y para que ustedes participen en las dinámicas que estamos haciendo. Si hoy no ganaste, te suplico, no te me agüites, al contrario, vamos a echarle ganas, vamos a estar pendientes de la programación del 100.3 para llevarnos la próxima. Mientras, pues bueno, yo te sigo leyendo, 241-114-9821. Le hicimos la dinámica con los videos, de verdad, que les doy muchas gracias por participar. Yo aquí me divertí mucho con los videos mientras los mandaba, porque no me correspondió a mí escoger. Pero sí quiero decirles que...
2: No, la casa le venimos trayendo su hotel, vino champú, enjuague, sosa, maestro, limpio.
1: Esta despensa bien surtida, por supuesto, que arribamos el día de hoy, solo puede haber...
2: Señora, la casa le venimos trayendo...
1: Una ganadora, y la ganadora va a ser una familia, pero en específico estoy hablando de... Fabuloso. Estoy hablando de...
2: Fabuloso.
1: Estoy hablando de...
2: Fabuloso.
1: De ti, terminación 33-47. ¿Sabes quién eres?
2: Ella, ella. Salga.
1: Hoy la ganadora de esta despensa es nada más, nada menos que Lucila Sánchez. Felicidades, Lucy, te mando un abrazo fuerte. Y a ver si mañana aquí nos vemos cuando la vengas a recoger. Ahorita nos ponemos en contacto contigo para que vengas a recoger tu despensa, cortesía de Roberto Junior y su bandeño.
2: Fabuloso. Para que lo sigan bailando, mi gente.
1: Y también, antes de seguir con más música, pues agradecerle nuevamente a la raza que participó. Yo quisiera dárselos a todos. Les dije hace rato, estaba viendo los videos, la neta, yo sé que tuvieron que ir, emplear rápido, hablarle a la familia para ponerse a trapear, pero no todos pueden ganar. Felicidades a Lucy, que fue la afortunada. Pero si no ganaste, no te agüites, sigue participando. Ya el próximo fin de semana estaremos con una más, una despensa más, nada más para que le vayas checando, ¿sale? Y bueno, te invito a que me sigas acompañando en estos que son los trancazos musicales. Aquí tienes a la banda Tierra Mojada y su carnaval Pluto.

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5: Ya las 7:45, el estreno de este fin de semana te lo traigo nuevamente con Germán Montero. La camelada en los trancazos musicales.
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5: Y además ya vienen las románticas.

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2: Ya son las 7:55. Estamos finalizando esta hora de trancazos musicales con Vilán García y Jorge Cuellar. Para darle paso ahorita a las 8 a las románticas de
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1: Ya las 8:04 a través de FM Centro 100.3, conectando generaciones, concepto de...
2: La raza.
1: Con Las Románticas. Uy, papi. 241-114-9821, ya lo sabes, la línea de WhatsApp donde puedes comunicar para pedir tu rola. 241-114-9821, también dedicatorias, quemadas, ¿por qué no? Cualquier cosa que gira alrededor del sentimiento más puro en el corazón, que es el amor. El amor, el amor. ¿Cuántas cosas no hacemos por amor? Fíjate que acabo de leer precisamente aquí en redes, precisamente que mañana será el día de las mentadas flores amarillas. ¿Cómo ves? ¿Te va a tocar? ¿Vas a llevar? ¿Vas a hacer? ¿No vas a hacer? Cuéntamelo. 241-114-9821. Mientras, vámonos con los mensajes que nos llegan a esta línea de WhatsApp. Saludos para el buen Juan Victoria aquí en Santana de Chautempan. Hoy nos tocó descansar, Juanito. Triunfó la flojera. También saludos para mi querida Coco Dunde. Te mando un besazo. ¿Qué nos dicen de este lado? Ojalá te pido por favor la canción Después de ti. ¿Quién? De La Adictiva. Gracias, saludos, la agregamos. Buenas noches. Por favor, la canción de Los Bibis, dice Diana Salazar, En tus manos. Muchas gracias, Has. La agregamos, Janita. Y ahorita quédate pendiente, que vienen las historias de hoy. Mi querido Has, Los Acosta, Cumbia Humilde, la agregamos también a la playlist. Quiero mandar saludos también para la familia Vázquez Gutiérrez. Antes de que se me olvide, la familia Vázquez Gutiérrez allí en Xalosto con una de los Tigres del Norte. A ver, ¿cuál les agrada para pedir? Si no, ahorita veremos cuáles podemos enviar. ¿Y tú cómo ellos? Pide tu rola. 241-114-9821. Después de ti, ¿quién es lo que vamos a escuchar a continuación? Pero, pues así continúa la playlist. Tú puedes formar parte de ella. Precisamente ayer tuvimos uno de los mejores dedicado a La Adictiva, pero hoy, cortesía de mi querida Arely González.

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2: Turno de la historia. Escuchen bien el mundo mágico del amor que te traigo el día de hoy sobre las exnovias. A ver, esto dice así: yo conozco a un chico que tuvo una relación desde muy joven y duró años. Hace aproximadamente un año fue que terminó esta relación con la chica. Él tiene 23 y yo también. Por lo que sé, terminaron en buenos términos. Yo llevaba ese año tratando a este chico. Siempre me gustó, empezamos a conocernos. Él me dijo que quería ir despacio y no apresurar nada, y eso yo lo respeté. Conocidos me decían que con su exnovia era súper detallista, súper amoroso, que le compraba todo, que le daba todo a manos llenas, así que mis expectativas con él sobre una futura relación eran altas. No por lo material, yo creo que no, ¿verdad? No por lo material, sino porque se veía que era un chico que se desvivía por su pareja. Tuvimos varias citas y nuestra química, al menos para mí, era increíble. No hubo besos ni buscamos ratos de placer, simplemente nos estábamos conociendo y eso era muy agradable. Eso sí, él pagaba todo, era muy caballeroso, aunque también trataba de aportar algo económicamente, ya que muchas veces yo lo invitaba y no éramos nada como para exigirle algo. Pasaron los meses y seguimos igual. Ojito ahí, ¿por qué seguimos igual, no?
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2: Qué agusticidad la del chavo, seguían igual pa' el pasar de los meses. Sé que va a sonar tonto, pero no veía a ese hombre que todos decían que le daba de todo a la mujer que le gustaba. Así que le expresé eso y él me contestó de manera muy fría, no grosero, pero sí muy directo. Me dijo que él era capaz de darle el mundo entero a quien fuera su pareja, pero siempre y cuando se lo mereciera. Quedé de a seis, a ver cómo, que se lo mereciera. ¿Qué le está intentando decir? A ver, no soy el único que lo percibe. ¿Qué le estaba intentando decir? Dijo que también quería sentirse querido y no solo exigido. Dijo que con su ex era así, porque ella de todas las maneras posibles demostró quererlo, que estuvo en las malas y no solo disfrutaba de lo bueno. Dijo que yo era una gran chica, pero que exigía más de lo que aportaba. Dijo que lo mejor era parar ahí, ya que teníamos ideas diferentes de la vida. Y fue respetable, ahí acabó todo, ya no hablamos. Solo quisiera saber qué piensan, ya que aunque lo entiendo, yo siento que aporté y le demostré mi interés. No entiendo por qué me dijo todo eso. Al menos yo no me considero ni interesada ni materialista. Tal vez simplemente fue una excusa para alejarse, pero esto jamás lo sabremos. Y bueno, la historia en que termina.
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2: ¿No tienes ahí un detallito? No, no tengo detallitos. Bueno, no tienes, pero bríndame uno. Somos pareja, estamos saliendo juntos. No, bueno. Qué dilema, ¿eh? Como siempre, dejo esta historia del mundo mágico del amor a tu consideración. 241-114-9821. Quiero que me digas qué opinas. ¿Por qué la chava no hizo clic con el chavo? Más bien, ¿por qué el chavo no le daba todas manos llenas como su ex? ¿Será que son ideas? ¿Será que son cuentos chinos? No sé. ¿O acaso tenía la razón el chavo? ¿Crees que jamás le puso esa seriedad? Eso no lo sabremos, pero lo que sí sabemos es el tema que viene y es a cargo de los Bibis.
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2: Uf, pedazo de tema este. Es las 8:14, va acompañado además de un besazo para mi querida Dianita Salazar. Buenas noches, sigues escuchando las románticas de
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1: Hay una rola para Patricia Díaz de parte de su esposo que nos pedía El Amor Soñado con Grupo Firme y en el Coppolo, y que forma parte de Las Románticas en
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0: Saludos a nuestro amigo Mario Quintero, Los Tucanes de Tijuana. Fuerte abrazo.
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2: Hablando de temas románticos, aquí está Miki Taveras. Me gustas tanto a las 8:26 en Las Románticas de
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6: Las 8:32.
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1: Ya las 8:42. Parece que les gustó la salsita romántica, ¿no? Yo nada más vengo a recordarte que estoy esperando tu respuesta en la historia del mundo mágico del amor de hoy. Y mientras llega Alberto Barros, de punta a punta en Las Románticas de
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9: Ahí va el saludo para el buen Alain Castillo, ahí en Santa Cruz, Tlaxcala. Aquí tienes a Grupo Mojado con 7 rosas, ya son las 8:49 en Las Románticas de
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9: Hoy no más.

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1: Ya las 8:53, monitos. 8:14, 98, 21, estamos en la recta final de esta edición de Las Románticas. Cada día sale peor el romántico. A ver, segunda oportunidad. Estamos en la recta final de Las Románticas en
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1: Este más o menos está aceptable, no está excelente, pero está aceptable. Y es que venimos con las respuestas de la participación sobre esta mujer que tenía pues toda la incertidumbre de por qué con ella no y con alguien más sí, si se vio como interesada o si estaba en su derecho de reclamar más atención en lo materialista, ¿no? De una manera no negativa a mi parecer, pero vamos a ver qué dicen las opiniones esta noche. Por cierto, antes de seguir, gracias a la gente que ha estado comunicándose para pedir sus rolas. Esta que acabamos de escuchar fue para Alain Castillo y en Santa Cruz, Tlaxcala. También quiero mandarle un shout out al buen Juan Carlos Mata, de los incondicionales siempre de estos espacios. Por supuesto, para mi querida Tere Roldán, Andy García, Eli González, Juan Victoria, etc, etc, etc. Para Lucila Sánchez, que fue la ganadora hace rato de nuestra dinámica con Roberto Junior. Para todos ustedes y para ti que esta noche sigues pendiente del 100.3, muchísimas gracias, de parte de un servidor. Este no era, muchísimas gracias. De parte de un servidor. La neta es que se nos pasa rápido el tiempo. A ver, ahora sí, estamos hablando de por qué con su exnovia sí y por qué conmigo no. Fíjate lo que nos dice Monse. Cuando un hombre está enamorado, te da todo. Ustedes apenas se estaban conociendo. Él dijo claramente que quería ir despacio, con cautela. Y le exigiste que te diera todo como en una relación. Él a lo mejor tenía sus dudas, tal vez no te vio tan chida. Y bueno, y lo diste tal cual, pero vio algo rescatable. Bueno, no le ayudes a mi comadre, Monse. Pero vi algo rescatable en ti. Por último, le terminaste dando la razón. Estuvo bien que te haya dicho que no y no jugar contigo. Si no eres interesada, entonces, ¿por qué le reclamaste? A ver, si no eres interesada, ¿por qué le reclamaste? A ver, dime por qué le reclamaste. Si no eres interesada, ¿verdad? Y le exigiste cosas y atenciones en lugar de disfrutar el tiempo juntos. Me hace ruido la lógica de Mons. Porque a todo esto, ¿cómo dijo que era su química? Bien, ¿no? Más o menos. Igual no habían tenido un problema antes de que ella hiciera la observación, pero ¿qué nos dice el buen Elías? Ahí tienes la respuesta. Él supo que solo te lo querías comer. Él demostró su valor. Incluso tú misma dijiste que siempre te atrajo. O sea, que meta era sí o sí tener algo con él. O sea, que tu meta era sí o sí tener algo con él. Te diste la proyectada de tu vida y el tipo, pues, se la solió. Por eso te dijo que mejor fueran despacios. Por último, simplemente no estaba interesado en ti. Quizás solo aceptó conocerte para distraerse un poco. Sopas, sopas, sopas. Sopas, perico. Bueno, para directos están ustedes, ¿eh? No se van por las ramas. Eso es lo que nos dice Juan Elías. Mau, simplemente no le gustaste tanto. No le des vueltas al asunto porque te vas a clavar. Obsesionar con saber qué falló. Tómalo como experiencia y ¿qué crees? Next. Ánimo, éxitos. Orlando nos dice, no que un México sin hambre, Claudia. Por si no se está quejando, hombre, les pidió un consejo, caramba, no sean así también. Vladimir, acabó hace poco una relación de años donde dio todo. Esa herida no se cierra fácil y menos si quedaron en buenos términos. Además, puede pasar que por cautela ya no quiera entregarse tanto como aquella vez. O como bien dijo, ir de a poco. Eso también me hace bastante, bastante lógica, ¿no? Ir de a poquito. Aparte del exigirle, siendo que ya decías que era caballeroso y todo eso, te vuelve una inconformista que aparte se compara con otra persona que probablemente marcó mucho a este muchacho. Al menos fue honesto y te dejó marcado el límite inmediatamente antes de seguir. ¿Sí? Digo, el chavo, o al menos por lo que nos contaron, en ningún momento echó mentiras. Al contrario, ¿no? Fue directo a la hora de ser directo. Creo que fue más claro el chavo, aunque salieron. Creo que fue más que claro el chavo, aunque salieron y aparentemente había una supuesta química, no fue así. Él quizás solo la vio como una amiga y como no le interesó para una relación de pareja, no le nació nunca ser detallista con ella. Que eso ya lo dijeron, o sea, ya cuando lo dicen más de una persona, quiere decir que varios tienen la misma impresión. Y bueno, ya para rematar, Mayra dice: por lo regular, cuando acaban una relación, eres la mujer que van a querer para pasar el rato. ¡Ah, caray! ¡Sopas! ¡Sopas, pericos! A ver, es que lo leo y no me lo creo, ¿no? ¿Cómo van a pensar así a nosotros los hombres? ¡Unos santos todos! ¡Mala y qué gandallas les han tocado conocer! No sé. Por lo regular, cuando acaban una relación, eres la mujer que van a querer para pasar el rato, olvidar y a veces comparar. No era el tiempo indicado. Yo te sugiero estar feliz contigo. Busca practicar un deporte, ir al cine, pasear y comprender que él no está preparado para otra relación. Bien. Me gustó y todos usaron su lógica, ¿no? Luego se clavan más con la gente que se queja hoy. Han sido justos han sido. Y yo quiero finalizar precisamente con el comentario. Como siempre, aquí tiramos la buena vibra, la buena onda. No quiero que ninguno se me sienta si es que no coincido. Pero sinceramente no podemos saber, no podemos adivinar lo que pasaba por la cabeza del chavo. Si tú te sacas una conclusión basada en una suposición hipotética, pues obviamente va a estar errónea. Vamos a decir que el chavo nunca dijo: yo fui detallista con mi ex. Eso se lo dijeron a la chica. Ahora también, el chico nunca expresó en algún momento la intención de, pues sí, de formalizar. Y también al momento de que le reclamaron, pues fue claro y dijo: ¿sabes qué? No quiero ya nada contigo. Aquí se acabó, hasta aquí partimos nuestro camino. Pues que te vaya muy bien. Entonces, yo no sé si haya sido, lo que intuyo es que tal vez haya sido precisamente porque no se sentía listo para otra relación. Pero ese, en fin, no era el, vamos, no era el problema que tenía la chica, sino precisamente porque no se desvivía por él. Y precisamente pienso que puede ser por el mismo motivo. Entonces, obviamente al no sentirse, vaya, obligado, no sentirse desvivido por otra persona, pues mucho menos te van a hacer darle un detalle. A lo mejor sí, uno chico, pero si te comparas con otra persona, que también lo dijeron aquí en los comentarios, pues bueno, ya desde ahí estás perdiendo, ¿no? Tú no sabes cómo estuvo la historia, no sabes cómo estuvo el camino, no sabes cómo fue la cosa entre ambos, ¿no? Y bueno, la otra persona tampoco sabe. A lo mejor a ti te gustaba lo que tenían ellos, pero pues contigo ya es otra persona totalmente distinta. Y eso hay que tenerlo siempre en cuenta a la hora de iniciar una nueva relación. Tú piensas conocer a la gente, pero ya en la relación es cuando los terminas de conocer. Aquí yo digo, bien por el chico, fue directo. A lo mejor no sabía lo que quería en ese momento, pero en ningún momento le echó mentiras a la chica. Bien por la chica, porque el punto que le incomodó lo hizo saber, también lo entendió. Espero que quede conforme con la decisión, porque me queda claro que todavía le hace mucho ruido. Pero finalmente, ¿para qué quieres una persona que no llena tus expectativas, ¿no? Eso sí, mal por habértelas creado innecesariamente. Y lo que yo digo, bien por el auditorio. Cada vez, pues vaya, más aviondos, más prudentes, más mesurados, más inteligentes emocionalmente. Me sorprenden. La próxima les voy a contar el rollo que yo traigo este fin de semana, ¿no? A mí, lo que me pasó todo este mes, les voy a contar para que me den un consejo. Y ya para terminar, ahora sí, les agradezco su compañía. Ahorita nos vamos a ir con una hora de puro trancazo musical nuevamente. La última de este fin de semana, 10 de la noche, tenemos la hora nacional, la media hora estatal. A las 11 también llegan las guapachosas. Yo por lo pronto me despido, pero solamente de este espacio, donde si te quedaste con ganas de más, el próximo sábado en punto de las 8 de la noche, regresa aquí a través del 100.3.
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1: Las 9:02.

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2: Aquí tienes al grupo Flamingo después de Alexander Acha con muchos besos. Bien.

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4: ¿Cuánto cuesta?
5: Eso sale en 60 pesos.
4: 60 pesos. Y entonces esta, ¿en cuánto me la puedes dejar?
5: En 50.
4: Para llevármela así como para animarme.
5: Así es.
4: ¿En 50 pesos?
5: En 50 pesos.
4: Ok, ¿y si te compro dos?
6: ¿Cuántas veces has escuchado esa frase frente a un puesto de artesanías? Parece algo inocente, casi un juego. Pero, ¿alguna vez te has preguntado cuántas horas de trabajo, cuántas generaciones de conocimiento y cuántas manos están detrás de ese alebrije, de ese huipil, de ese barro negro que quieres llevarte por la mitad de su precio? El regateo es una práctica tan antigua como el comercio mismo. En México, tiene raíces profundas. Durante siglos, fue parte esencial de la vida en mercados y plazas. Un diálogo entre comprador y vendedor que iba más allá del dinero para convertirse en un vínculo social. Un acto de convivencia donde ambas partes salen ganando. Un centro de investigación ha estudiado el comportamiento de pequeños negocios artesanales que operan en condiciones de subsistencia y la conclusión es clara. El regateo indiscriminado que antes era juego, hoy tiene consecuencias graves.
7: El proceso es mucho tiempo. Por ejemplo, se tiene que urrir, enrollar el hilo, pero es todo esa mano.
6: Detrás de cada artesanía hay una inversión que no se ve. Horas de trabajo meticuloso.
8: Materias primas que cada vez cuestan más.
6: Y la aplicación de técnicas que son patrimonio cultural transmitidas de generación en generación. Una pieza de barro negro de Oaxaca puede llevar días de moldeado, secado y bruñido a mano. Un rebozo puede requerir semanas en el telar. Cuando regateamos sin considerar eso, no solo minimizamos el valor de un objeto, afectamos directamente el sustento de una familia. Las ganancias

0: ganancias del día de un artesano se van en lo básico: comida, salud, escuela, techo. Y los números hablan. Según el INEGI, las artesanías representan casi el 18% del Producto Interno Bruto Cultural de México,
1: la actividad que más aporta a ese sector.
0: Se estima que más de 8 millones de mexicanos elaboran productos artesanales, la mayoría de manos de mujeres indígenas. Sin embargo, el salario promedio de un artesano en 2025 fue de apenas 6.580 pesos al mes.
1: Y el problema es más profundo de lo que parece.
0: Desde hace años, las artesanías se perciben como simples souvenirs, lo que fomenta la búsqueda de precios bajos y desconoce el esfuerzo, la creatividad y el tiempo invertido en cada pieza. El regateo sistemático contribuye a una consecuencia dolorosa. Las nuevas generaciones ya no encuentran económicamente viable continuar con el oficio de sus padres y abuelos. El legado se rompe. La próxima vez que tengas un alebrije de Oaxaca, un rebozo de Tenancingo, un barro de Mata Ortiz o un bordado de Tenango entre las manos,
1: recuerda que no estás comprando un souvenir.
0: Estás sosteniendo siglos de historia, identidad y oficio. La UNESCO lo dijo claro. La artesanía es quizá el sector cultural donde más se percibe la tensión entre economía y cultura. Pregunta cuánto tiempo le tomó hacerlo, qué materiales usó,
1: de dónde viene la técnica.
0: Y antes de pedir rebaja, hazte la pregunta que de verdad importa. ¿Cuánto vale para ti que ese conocimiento siga existiendo? Un guión de Leonardo Santiago, con información del portal Ciencia UNAM. Les saluda Mónica Genis.
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2: 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Las 9:38, y quiero mandar un saludo a mi querida Guzmán. Alejandra Guzmán, que se rompió la cadera ayer, ¿no? A mi admiradora, con esto a cargo de los Primos del Este.

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2: Aquí tienes a Alejandro Fernández y la versión salsa de un clásico, ¿Cómo me dediqué a perder? Ya son las 9.40 en los trancazos musicales.
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0: 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Ya las 9:51, monitos. Señoras y señores, estamos en la recta final de los trancazos musicales con el estreno de la semana que este fin de corrió a cargo de Germán Montero, que está estrenado, está titulado La Cama Helada. Lo escuchaste en los trancazos musicales.
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0: Recuerdo que si te quedaste con ganas de más, el próximo sábado a partir del mediodía regresa más música nueva, más clásicos del regional mexicano y por supuesto estrenos en el 103. Lucas Cabrera, me quedo contigo. Ahorita en punto de las 11 nos vemos en las guapachosas. Mientras te dejo con la hora nacional, la media hora estatal. Todo esto a través del 100.3 de tu FM.
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0: 9.55.

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0: Bienvenidas y bienvenidos a La Hora Nacional. Nos da mucho gusto estar con ustedes hoy, 20 de septiembre. Yo soy Cha y a mi lado la queridísima Leonora Milante.
1: Mi querido Cha. Oigan, hoy les vamos a platicar de las alternativas que tiene Foviste para hacernos de una vivienda.
0: Con motivo del Día Mundial del Cáncer Ginecológico, les diremos cuáles son los factores de riesgo, los síntomas, cómo prevenirlos y dónde se atienden este tipo de enfermedades.
1: Vamos a hablar también de la Final de México Canta, un concurso que busca cambiar la narrativa de la música en México.
0: Les presentaremos acciones en diversas comunidades como parte de la estrategia de atención a las causas.
1: En nuestra sección Mujeres en la Historia, les presentaremos la vida de Antonia Luisa Nava.
0: Y en La Chilanguía, lo mejor de la cultura y los lugares que hacen única la Ciudad de México.
1: Recuerden que nos encuentran como La Hora Nacional Oficial. Estamos en YouTube, Facebook, Instagram, TikTok, X, Spotify y en el número 55-34-83-42-39. También nos pueden mandar un correo electrónico a lahoranacional@segov.gob.mx.
0: Empezamos.
2: ¿Qué tal? Somos el proyecto multicultural Majetzi, que significa cielo en nuestra región otomí. La siguiente pieza que vamos a presentar es un homenaje a la Huasteca y se titula La Xochipitzahua.

0: Hoy se conmemora el Día Mundial del Cáncer Ginecológico. Esto se refiere a un grupo de enfermedades que pueden aparecer en los diferentes órganos del aparato reproductor femenino: el cuello uterino, endometrio, ovarios, vagina y vulva.
1: Es muy importante entender qué factores aumentan el riesgo, cuáles son los síntomas que no se deben ignorar y qué opciones hay cuando se confirma el diagnóstico.
0: Si necesitan orientación sobre prevención, diagnóstico o tratamiento, la Secretaría de Salud y el Instituto Nacional de Cancerología tienen mucha información en la página www.incan.salud.gob.mx. Ahora, para platicar sobre este tema, está con nosotros la doctora Fabiola Estrada, coordinadora del Departamento de Oncología en el Instituto Nacional de Perinatología. Bienvenida a la Hora Nacional, muchas gracias por acompañarnos.
2: Gracias por la invitación, un gusto estar aquí.
1: Al contrario, doctora, muchísimas gracias. Y queremos empezar preguntándole, ¿cuáles son los tipos de cáncer ginecológicos más comunes en las mujeres y en qué etapas de la vida suelen presentarse con mayor frecuencia?
2: Como ya lo comentaron, son todos los que tienen que ver con el aparato reproductor. El más frecuente que nos llega a afectar es el del cuello uterino. Otro de los más frecuentes es el cáncer de endometrio. El endometrio es la parte que cubre por dentro el útero y que se desprende con cada menstruación. Y otro de los más frecuentes es el cáncer de ovario. Depende mucho de la edad, el que pueda ser más frecuente o a qué edad es más frecuente. Generalmente después de los 40 años es cuando llega a haber como mucho más riesgo. Sin embargo, por ejemplo, también en el cáncer de ovario, que creo que es importante mencionarlo, también hay mujeres jóvenes a las cuales se les puede diagnosticar este tipo de tumor. Aunque la ventaja en comparación al cáncer de ovario, que llega a afectar a mujeres más grandes, llegan a tener un mejor pronóstico. Entonces, siempre depende mucho también de la edad. No es enfermedad exclusiva solamente de mujeres mayores, que también eso es importante.
0: O sea, lo que tenemos que hacer es estar constantemente yendo a revisiones ginecológicas para cualquier edad. Si hay algún indicio de alguno de estos tipos de cáncer, pueda ser detectado a tiempo.
2: Que estemos acudiendo de manera anual mínimo cuando no tenemos algún síntoma a la revisión ginecológica es indispensable, para que también nosotros como médicos, hay cosas que tenemos que valorar dependiendo de los factores de riesgo, antecedentes y molestias que probablemente podrían ser para algunas como que no son tan importantes, pero que ya para nosotros empiezan a ser foquitos con los cuales podríamos indicar algún tipo de estudio, revisión o algo para hacer alguna detección oportuna, que siempre eso es lo principal en el cáncer. Entre más pronto se diagnostique, el pronóstico siempre va a ser mejor. De los más importantes, cáncer cervicuterino, que es el principal que nos llega a afectar a las mujeres. Como sabemos, el principal factor de riesgo que tenemos es la infección por el virus del papiloma humano, que es muy, muy, muy alta o muy frecuente esta infección. Ahorita ya tenemos esta herramienta, la vacuna, que se puede aplicar a las niñas entre los 9 a los 11 años o 13 años o en quinto de primaria, antes de que inicien vida sexual. Hay países en donde ya se ha logrado prácticamente erradicar el cáncer cervicuterino. Y también no solamente el cáncer, sino también estas lesiones premalignas, que también obviamente están asociadas a este virus, que se pueden detectar a tiempo al realizarnos nuestras revisiones de manera constante, ya sea con el Papanicolaou o con las pruebas de detección del virus del papiloma humano. Prácticamente ya cuando iniciamos una vida sexual, y esto dirigiéndome específicamente a lo que es el cáncer cervicuterino, ya tenemos que acudir a una revisión de manera constante o anual, como les mencionaba, el hecho de que nos tengamos que hacer el Papanicolaou, que antes la recomendación era hacerla como de manera anual, ahora han ido modificando un poco. Si tenemos tres citologías normales, incluso se puede hacer cada 3 años, están estas pruebas que son combinadas, la del virus del papiloma humano junto con la citología, en la cual pueden ser hasta cada 5 años, pero sí es muy importante que sí sepamos que a pesar de que no tengamos algún síntoma, tenemos que acudir a las revisiones, porque todos este tipo de tumores o el cáncer cervicuterino no dan ningún tipo de síntoma en manera inicial. Incluso cuando tenemos infección por virus del papiloma humano, tampoco no va a haber ningún síntoma, no da flujo, comezón, ardor.
0: Nada más como por cualquier cosa, ¿cuáles serían estos síntomas que podríamos tener?
2: En cuanto al cáncer cervicuterino, si empezamos con sangrados o flujos anormales que sean abundantes, de mal olor, sangrado después de tener relaciones sexuales, empezar con dolor pélvico.
0: Si alguien que nos está viendo o escuchando se quedó con alguna duda, ¿tendrán ustedes redes sociales como para que se puedan comunicar con usted?
2: Sí, en Instagram estoy como doctora.estrada.oncogine.
0: Mil gracias por habernos acompañado aquí en la Hora Nacional hoy, en un día en el que es tan importante hacer conciencia sobre estos problemas de salud y sobre todo sobre la prevención.
2: Sí, es lo más importante. Siempre el acudir a nuestras revisiones, quitarnos el miedo, eso siempre va a ser lo más importante.
1: Muy bien, doctor Estrada, gracias por estar aquí con nosotros en la Hora Nacional.
2: Muchas gracias.
1: Y gracias a ustedes, por favor, no se vayan.
0: La vivienda es un patrimonio y una decisión financiera a largo plazo. Para las y los trabajadores al servicio del Estado, Foviste les ofrece diferentes modalidades de financiamiento para comprar, construir o mejorar una vivienda.
1: Si son derechohabientes y están pensando usar su crédito, pueden entrar a www.gob.mx/Foviste. Ahí pueden encontrar información sobre los requisitos, trámites y herramientas para conocer sus opciones. Yo tengo ya.

0: grande.
1: Hablar de vivienda también es hablar de bienestar y de la posibilidad de que las familias tengan un patrimonio. Para las personas trabajadoras al servicio del Estado, el Fobiste tiene distintas alternativas para comprar una vivienda, construirla, ampliarla, repararla o mejorar sus condiciones.
2: Y muchos de estos procesos ya pueden hacerse sin sorteos ni convocatorias, con opciones que permiten conocer desde el principio cuánto crédito se puede obtener y cómo conseguirlo. Para platicar de todo esto nos acompaña el ingeniero Víctor Villegas, de una sociedad financiera de objeto múltiple que originan los créditos del Fobiste. Ingeniero, bienvenido a la Hora Nacional.
3: Hola, muy buenas tardes, muchas gracias. Efectivamente, nosotros venimos de una SOFOM que se llama ALRA del Sur, la cual estamos autorizados desde hace más de 14 años con el Fobiste. Nuestra labor principal es llevar de la mano a todos los acreditados que quieran ejercer su crédito por primera vez para tener una vivienda. Esto es muy sencillo, como ya no hay sorteos, ya no hay convocatorias, en cualquier momento que un acreditado quiere ejercer su crédito, basta con que tengamos 9 bimestres cotizados, es decir, año y medio trabajando ininterrumpidamente, ya pueden ser acreedores de un crédito hipotecario con el Fobiste. Hay varios créditos, podemos ejercerlo de manera individual, con nuestra pareja, si también cotiza el Fobiste. Podemos unir nuestro crédito también, si nosotros cotizamos al Infonavit como al Fobiste, los podemos unir. O igual, si mi pareja cotiza al Infonavit y yo al Fobiste, también podemos unir esos créditos. Inclusive, si en nuestra vida laboral nunca ejercimos ningún crédito, podemos ejercer un crédito ya jubilados, que es el crédito de pensionados. En todas esas modalidades nosotros los podemos apoyar con mucho gusto.
1: ¿O sea, usted se tiene que usar forzosamente para vivienda o puede retirarse, digamos, el dinero
3: no, solamente
1: para usarlo como pensión?
3: Es correcto, solamente es para vivienda.
1: Ya
3: que el crédito es con una garantía hipotecaria, por eso es importante adquirir el inmueble, la cual va a quedar hipotecado a favor del instituto.
2: ¿Qué es exactamente una SOFOM? Ya lo dijimos ahorita al principio que es una sociedad financiera de objeto múltiple, pero ¿qué más hacen?
3: Prácticamente nosotros llevamos de la mano al acreditado desde el primer día que quiere ejercer un crédito hasta la firma de la escritura. Hay muchas dudas o mucha gente que anda buscando dónde ejercer, qué hacer. Lo primero que hacemos es que nos contacten. En la página del Fobiste estamos 15 SOFOLES autorizadas, las cuales con mucho gusto les podemos apoyar. Primero vamos a checar que sí tenga los bimestres cotizados, que tenga la antigüedad. Una vez que el acreditado sí puede ejercer su crédito, le vamos a ayudar a enfocar que el inmueble que él quiera adquirir cuente con las características jurídicas y técnicas que nos marque el instituto. Es muy sencillo, el inmueble no tiene que tener un gravamen, tiene que tener mínimo 40 años de superficie construida y 2 recámaras. Prácticamente con eso podemos comprar el inmueble. Y es bien importante, el derechohabiente puede comprar una vivienda en cualquier parte de México. No es necesario que si trabajo en el Estado de México, compre en el Estado de México. Puede comprar donde él desee.
2: Si su familia es de Michoacán, puede comprar en Michoacán, Zacatecas, etcétera.
1: ¿Qué tenemos que hacer nosotros para saber, por ejemplo, a qué SOFOM acudir? ¿Hay algún directorio o cómo,
3: es correcto,
1: cómo funciona?
3: En la misma página del Fobiste, ahí ingresamos donde dice SOFOLES autorizadas por el Fobiste, y va a desplegar las 15 que somos. Ahí, de acuerdo a la ubicación de cada SOFOL, de acuerdo a su centro de trabajo, puede seleccionar la que más cerca le quede.
1: Digamos que todas operan igual.
3: Es correcto.
1: Da un poco lo mismo con cuál elegimos.
3: Es correcto. Todos, todos operamos con el mismo, las características.
1: En el caso, por ejemplo, de que yo quiera sacar un crédito conjunto, ¿tengo que ir con la persona con la que quiero sacar el crédito en el primer acercamiento? ¿O da lo mismo cualquiera de los dos se puede acercar primero para que ya den las instrucciones y después se juntan los papeles? ¿O cómo funciona?
3: Es muy sencillo. Sería bien importante que antes de acercarse, ya sea a una inmobiliaria o con un vendedor, que se acercaran a nosotros para explicarles cuáles van a ser los pasos que tenemos que seguir y qué documentos es con los que tiene que contar la vivienda. Y los vamos llevando de la mano. Es muy, muy, muy sencillo realmente. Prácticamente un trámite de vivienda nos lleva entre 20 y 30 días naturales.
2: ¿En serio?
3: Es muy, muy rápido.
1: Entonces, en la página de Fobiste nos enteramos, pero por ejemplo, la suya tiene redes sociales como por si tenemos alguna duda.
3: ALRA del Sur.
1: ALRA del Sur.com,
3: ahí nos pueden encontrar en todas las redes sociales, ahí estamos.
2: Perfecto, ingeniero, le agradecemos mucho que haya venido aquí a la Hora Nacional.
3: Muchas gracias a ustedes por la invitación.
2: Y muy interesante lo que nos dice.
3: Sí, muchas gracias.
2: Y así nos las gastamos aquí en la Hora Nacional, importante, interesante, todo. Será un

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0: Si quieren conocer más sobre estas acciones, pueden consultar www.gob.mx, donde encontrarán información de las dependencias participantes, así como las bases y requisitos para acceder a los distintos programas.
1: La independencia de México tuvo historias que durante mucho tiempo quedaron en segundo plano. Antonia Luisa Nava fue una mujer que participó activamente en la lucha insurgente.
0: Les contamos su historia para reconocer que las mujeres estuvieron presentes en varios frentes de la lucha independentista y que muchas de ellas asumieron riesgos, pérdidas y decisiones con fuertes consecuencias.
2: Antonia Luisa Nava nació en noviembre de 1779 en la villa de Tixla, en el actual estado de Guerrero. En 1810, residía en Jaleaca con su esposo, sus tres hijas y cinco hijos. A finales de aquel año, la Guerra de Independencia se extendió al sur del país con José María Morelos, a quien se sumaron influyentes familias de la región, como los Galeana y los Bravo, y líderes destacados como Juan Álvarez y Vicente Guerrero. La familia de Antonia también se unió a las tropas de Morelos y estuvo presente en la toma de Tixla. Antonia pronto destacó por su entrega a la causa, con labores de cuidado, pero también empuñando las armas, por lo que se le conoció como la generala. Antonia y su familia siguieron a Morelos en los años siguientes. Estuvieron con él en 1813, cuando se instaló el Congreso de Anáhuac en Chilpancingo, y marcharon entre sus tropas hacia la desastrosa expedición de Valladolid. Durante la guerra, Antonia perdió dos hijos, pero eso no la desalentó. Y aún tras el fusilamiento de Morelos, continuó con la resistencia insurgente. En febrero de 1817, las tropas de Nicolás Bravo y Nicolás Catalán fueron sitiadas por los realistas en el Cerro del Campo. De acuerdo con algunos relatos literarios nacionalistas del siglo XIX, tras un mes de asedio y resistencia, cuando las condiciones al interior del sitio eran desalentadoras, Antonia y un grupo de mujeres se presentaron ante Bravo para ofrecer sus cuerpos como alimento para los fatigados soldados que sufrían la falta de víveres. Según escribió Luis González Obregón, el ofrecimiento fue rechazado, pero conmovió a los soldados, quienes, con el apoyo de las mujeres, que se armaron de machetes y garrotes y salieron a pelear con el enemigo, lograron romper el cerco realista la noche del 14 de marzo de 1817. Antonia se mantuvo en la lucha hasta el final de la Guerra de Independencia. La generala formó parte del desfile triunfal del Ejército de las Tres Garantías en la Ciudad de México el 27 de septiembre de 1821. Alcanzada la independencia, se estableció en Chilpancingo con su esposo, donde vivió hasta su fallecimiento el 19 de marzo de 1843 a los 63 años.
1: México Canta es un concurso que busca cambiar las narrativas de la música mexicana y que proyecta el talento de voces juveniles.
0: Después de varias etapas de selección y competencia, el concurso llegó a su final. En la siguiente cápsula les presentamos a los ganadores: Brian Soto, Tiffany Galavis y Lisandro Espinosa.

0: Y esta noche vimos a 8 jóvenes con 8 versiones de la música mexicana, 8 canciones que nos demuestran la grandeza musical de México y la esencia de esta iniciativa. Nuevas narrativas, hermandad entre los jóvenes y el fortalecimiento de la identidad nacional.
1: Que detrás de cada uno de estos jóvenes hay muchas personas, hay sueños y ganas de transformar las narrativas para construir una nueva música.

0: Las personas ganadoras de México Canta son Tiffany Galvis,
1: Lisandra Espinosa
0: y Brian Soto.
2: México Canta, que hizo esto posible y que hizo mis sueños cumplir, la verdad, muy agradecido.
3: A toda la gente que está aquí, a toda la gente que está votando desde sus casas, muchísimas gracias. A todos los que nos apoyaron, porque fueron demasiado, muchísimas gracias.
4: Este ha sido mi sueño, la verdad, toda mi vida este ha sido mi sueño. Nunca me he sentido tan cerca de lograr algo. Ahora tener estos significa el mundo para mi mamá también, que haya podido estar aquí y que se haya sentido tan orgullosa. Estoy muy contenta.
5: Y ya llegó una semana más de nuestra Chilanguía. Entonces, si están buscando qué hacer en la Ciudad de México, aquí les dejamos una selección de actividades culturales para que vayan en familia, con amigos o simplemente para que se den una vuelta y descubran algo nuevo.
6: El jueves 24 pueden escuchar música antigua con el ensamble Las Goldberg a 4-1 en la sala Carlos Chávez del Centro Cultural Universitario. Una oportunidad para escuchar una obra de Johann Sebastian Bach en una interpretación de música de cámara y acercarnos a uno de los grandes compositores de la historia.
5: Ese mismo jueves, en el Museo Universitario del Chopo, pueden encontrar una opción para los que les gusta el cine mexicano. Se proyecta Sobre las olas, del director Horacio Alcalá, como parte del ciclo Cineastas Mexicanos Contemporáneos. Esta actividad tiene costo, pero, hay descuentos para estudiantes, maestros, personas jubiladas e integrantes de la comunidad UNAM.
6: Y mucha atención porque el viernes 25 comienza uno de los grandes encuentros culturales de esta temporada, Festival Cultura UNAM, que hasta el 11 de octubre reunirá música, teatro, danza, cine, artes visuales y otras expresiones en distintas sedes universitarias. Hay actividades gratuitas y otras con boleto, así que vale la pena revisar la programación en su página oficial www.festival.culturaunam.mx.

0: El carnaval Zoque Coiteco ilumina la tierra chiapaneca en Ocosocuautla de Espinosa. Una celebración de más de 500 años donde la raíz originaria Zoque se funde con la herencia árabe y la tradición cristiana. No es solo una fiesta, son 6 días de ritual, de ofrenda a Tajajama, el Padre Sol, que marca el inicio del ciclo agrícola, la renovación y la continuidad de un pueblo que se reconoce en sus cohuinás, casas sagradas donde la comunidad se organiza.
1: Creo que es el privilegio más grande para mí haber nacido en esta tierra, ¿no? Ocosocuautla me ha regalado todo lo que soy en la vida, desde persona, profesional y sobre todo ser un representante de nuestra cultura que tenemos en nuestro carnaval Zoque Coiteco.
2: Ser zoque es un orgullo, una alegría muy grande, una representación en la cual nosotros demostramos nuestra identidad de nuestra tierra chiapaneca.
0: En cada cohuina, el pueblo se encuentra y al visitante se le da la bienvenida con harina de maíz en el cuello, que lo hace parte de la comunidad. Bailan el tigre y el mono, suenan la flauta y el tambor, y las comideras comparten el alimento sagrado, el cacapote, el puchinú y el huacasís caldo.
3: Pues con mucha alegría, sobre todo con mucho orgullo, porque pues somos un pueblo auténtico y sobre todo un pueblo con identidad. Ese es un privilegio que tiene este pueblo, que a través del tiempo pues seguimos preservando nuestra historia.
1: Cuando yo me pongo este traje, cuando tengo la oportunidad de estar en el carnaval, lo hacemos con más pasión, porque sí creemos y estamos seguros de que sí movemos todo lo que hay en el universo para que tengamos lluvias, para que tengamos una buena cosecha y el pueblo sea muy rico en eso.
0: Es la ofrenda de la comunidad que agradece y marca un ciclo que se renueva. Vecinos, familiares y visitantes unidos para pedir lluvia, abundancia y buenas cosechas como hace 500 años. Así se vive el carnaval Zoque Coiteco.

0: Para cerrar esta primera media hora y aprovechando que estamos en el mes patrio, los dejamos con una frase de Leona Vicario. No solo el amor es lo que me ha hecho tomar parte en esta causa, también el convencimiento de que es justo y necesario.
1: Totalmente. Esta frase nos sigue recordando a más de 2 siglos que la historia se construye con nuestras convicciones y participación.
0: Antes de irnos, queremos mandarle saludos a José Luis Hernández Álvarez, Carlos Alberto Lira Lozano, GMS Electrificaciones en Toluca y Rafael Vázquez Castro.
1: También para Luis Calvillo, Cecilio Godínez, Verónica Muñoz Centeno, Carolina Corona Villarreal y Sergio Ponce en Washington, D.C.
0: Muchas gracias por acompañarnos todas las semanas. Recuerden que nos encuentran como La Hora Nacional Oficial en YouTube, Facebook, Instagram, TikTok, X, Spotify y en el número 55-34-83-42-39. También nos pueden mandar un correo electrónico a lahoranacional@cegov.gob.mx.
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5: Muchísimas gracias por abrirnos como cada semana las puertas de su hogar.
4: Y hoy le tendremos muchas, muchas cosas que comentarle, entre ellas que cada vez está más cerca a Tlaxcala la Feria de Ferias 2026.
5: Nuestra entidad busca el nombramiento internacional como Ciudad Americana del Deporte 2027.
4: Le tenemos invitaciones, por ejemplo,

0: Tlaxcala Televisión en esta ocasión nos invita a la retransmisión de la tercera temporada del programa Alma y Corazón, Haciendas y Campo Bravo, que se enfocará en la ganadería de la Trasquila.
1: Recientemente se colocó la primera piedra de lo que será el nuevo auditorio de la Ciudad de la Cultura y el Entretenimiento.
0: Y si se preguntaba qué va a haber de música, en esta ocasión les tenemos a la agrupación LDR.
1: Nopelucan se distinguió por sus artesanos en petates de palma y hoy conoceremos a uno de los últimos de ellos.
0: Y les recordamos que esta es una producción de la Coordinación de Radio, Cine y Televisión de Tlaxcala para la Radiodifusión Tlaxcalteca y también las redes sociales de la misma Corazón.
1: Bienvenidos nuevamente.
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1: Gracias a todos los que se están conectando en las emisoras de radio y por supuesto en las redes sociales de Corazón. Mi nombre es Sandy Robles.
0: Y el mío, Juan Carlos Ávila Cruz. Y déjame decirte sobre todo, pues, hacer mención de esta gran noticia. Desde la semana pasada se transmitió ya también nuestro programa en una estación más. Crece la familia que transmite Tlaxcala en la media hora estatal. En esta ocasión se suma a estas filas Radio Universidad en el 99.5 de FM, una emisora perteneciente a la Universidad Autónoma de Tlaxcala. Pues gracias ya por estar con nosotros.
1: Y pues bienvenidos a todos ellos. Oigan, pero ¿qué tal? Esta es pregunta tanto para ustedes como para ti, Juan Carlos. ¿Qué pasó? ¿Qué tal la resaca patria? ¿Cómo les fue? Porque comimos muchísimo, bailamos muchísimo y disfrutamos también muchísimo.
0: Y algunos trabajamos muchísimo porque también a nosotros y a nuestros compañeros están detrás de cámaras y también allá en las estaciones de radio tuvimos que estar al pendiente de toda la transmisión desde los lugares donde trabajamos directamente. Pero pues fue algo obviamente que nos gusta porque es algo propiamente del trabajo y también propiamente como mexicanos que lo vivimos.
1: Claro, porque además, como bien lo dices, en cada zócalo y ciudad de nuestra República Mexicana hubo fiesta, hubo verbena popular y esto, pues bueno, lo disfrutamos todos.
0: De tanto lo disfrutamos que algunos hasta ni sabían qué se celebraba, pero el jolgorio estaba en todo, ¿no? Ya nos acordaban qué cosas celebrábamos, pero estaba muy bien y hubo muchas reuniones, obviamente esas fiestas mexicanas que no pueden acabar. Las noches mexicanas que también se celebraban no solamente en la casa, sino entre amigos, entre compañeros de escuela. Muchas se dieron.
1: En la oficina, y como bien lo dices, en muchas escuelas, la verdad es que este es uno de los festejos que los niños esperan con mucha ilusión. Todos ataviados de trajes típicos, esperando a celebrar el grito de independencia.
0: Pues mexicanos vestidos de mexicanos directamente. Bueno, pero se vio bien de esa forma, ¿no? Sobre todo gente que viene de fuera, de otros países, pues sí se asombra de qué forma nosotros demostramos ese querer, ese patriotismo por nuestro país. Y también lo hacemos de una forma pues que se combina con la diversión y se ve de esa manera, ¿no?
1: Claro, y pues bueno, ya pasando el 15 y el 16 de septiembre, que son las fechas que marcan justo el mes patrio, prácticamente se acabó septiembre.
0: Pero no hay que olvidar que hay una fecha que tendría que haber sido la cumbre, yo diría, ¿no? Porque es el 27 de septiembre que se celebra ya la consumación de la independencia de México y no es el 15 directamente, pero bueno, quizá nada más el término hay que ajustarlo bien y no pensar que estamos como en Estados Unidos que creen que el 5 de mayo es el día de la independencia. No, aquí tendría que ser el 27, que es la consumación, pero bueno, lo celebramos ese día que es el grito de inicio del movimiento.
1: Claro, sobre todo recordar siempre y decirle a nuestros hijos que el 15 de septiembre es solamente el inicio de este gran movimiento de independencia que culmina el 27, como bien lo dices, para tenerlo presente y de ahora en adelante, pues saber qué es lo que estamos celebrando.
0: Y hay que celebrar también que la infraestructura en Tlaxcala está creciendo y de gran manera porque allá, en lo que es la Ciudad de la Cultura y el Entretenimiento, recientemente está pasando algo que obviamente va a marcarnos directamente.
1: Sí, porque se colocó la primera piedra del nuevo auditorio en la Ciudad de la cultura y el Entretenimiento, exacto. Y vamos a tener una capacidad de 3,000 personas en este auditorio. Y bueno, pues esto busca ampliar la infraestructura de Tlaxcala para tener espectáculos y actividades de gran formato.
0: Y esto se le suma a un auditorio al aire libre que ya estaba estrenado, que ya se le está dando uso constantemente y que es para una capacidad de 8,500 personas allá directamente en este auditorio al aire libre. Y este ya sería sumarle otro punto más.
1: ¡Wow! ¿Y pero qué te parece si vamos a conocer un poco más acerca de todo esto que va a tener la Ciudad de la Cultura y el Entretenimiento a cargo del Secretario de Educación en el Estado, José Alonso Trujillo Domínguez?
0: Vamos a escuchar qué nos dice.
3: Este tipo de proyectos, como es la construcción de un nuevo auditorio para 3,000 personas en el contexto de la Ciudad de la Cultura y del Entretenimiento, viene a desarrollar ese aspecto tan profundo del ser humano. Y bueno, aquí en Tlaxcala vamos a ser referentes en toda la región y por qué no en el país de eventos culturales de talla nacional e internacional. Traeremos también pues muchos artistas con el propósito de que la ciudadanía pueda estar en cercanía con todos ellos e, insisto, cultivar la música, cultivar las artes a la par de la ciencia. Estoy muy feliz como secretario de Educación Pública por estos foros que, sumado al auditorio grande ahí en la Ciudad de la Cultura y del Entretenimiento, que tiene una capacidad para 8,000 personas, este nuevo auditorio nos permitirá albergar ahí 3,000, con lo cual, insisto, será uno de los auditorios más grandes que exista en nuestro estado y en la región. Precisamente este auditorio va a estar casi enfrente del auditorio gigante que tenemos ahí al aire libre, como bien lo comentas. Su superficie será poquito más de 40,000 metros cuadrados y tendrá todos los espacios básicos y elementales que se requieren para el total disfrute de nuestra población tlaxcalteca, y será también un polo de desarrollo turístico, ya que puede venir gente de cualquier lugar de la República o del extranjero a ser parte de toda la gama de eventos artísticos, culturales y de entretenimiento que tendremos en este lugar. Con una gran administración de los recursos estatales, se destinaron por conducto de la Secretaría de Infraestructura de Gobierno del Estado aproximadamente 369 millones de pesos. Y con ello, pues nos permite tener un complejo a la altura de los mejores del mundo. Decirlo con toda propiedad, que este complejo de auditorios, pues no hay comparación en ellos, salvo los que se van a estar llevando también en la feria de Tlaxcala, en el espacio destinado para la feria de Tlaxcala. Tendremos adjunto al nuevo auditorio que se va a llevar allí a cabo más de 360 cajones y pues todas las áreas que son muy necesarias para quienes nos visitan, como son sanitarios, como áreas verdes, y para la gente que quiera también hacer uso de nuestras instalaciones para llevar a cabo ahí su evento, pues espacios para las áreas administrativas, para los departamentos técnicos y de producción que acompañan a todo este tipo de eventos, y también espacios pues muy dignos, muy confortables. Estaremos teniendo información para todas y todos aquellos quienes estén interesados en este tema en nuestra página de la Secretaría de Educación Pública, de la CPUCED. Ahí podrán encontrar un apartado en muy próximas fechas relativo a este complejo cultural y de entretenimiento como es nuestra Ciudad de la Cultura y del Entretenimiento.
0: Bien, todo lo que escuchamos, obviamente eso nos da pie a tener espacios de mayor calidad, sobre todo para los eventos que se pueden presentar ahí, y también tenerlos en puntos estratégicos, no solamente en algunas ciudades, no, sino que están en puntos estratégicos en los cuales de muchos puntos, de muchos lados de nuestro estado y fuera de, pueden llegar y con menos tráfico también.
1: Y bueno, pues muchas gracias por lo que nos aportó el doctor José Alonso Trujillo, quien es el secretario de Educación en el Estado.
0: Y entre otras buenas noticias, hay algunas que son de tipo internacional, porque Tlaxcala está compitiendo como pues está candidateando para ser la sede o ser nombrada como Ciudad Americana del Deporte 2027.
1: Así es, nuestra entidad está candidateando oficialmente a esta designación que es otorgada por el ACES América, ya que pues en su política deportiva se enfoca mucho en la infraestructura y por supuesto los eventos deportivos que ha hecho cada uno de los estados.
0: Y hay que destacar que en deporte, obviamente, y sobre todo de alto rendimiento, Tlaxcala ha crecido bastante, y sobre todo este 2026, ya que en la reciente Olimpiada Nacional, pues ya tuvo récord de medallas, 61 fueron las que se tuvieron, porque se está trabajando de diferente manera, en la cual no solamente se detecta a los nuevos valores también deportivos, sino que les da un seguimiento total que hace que esos resultados se estén dando.
1: Y bueno, pues de lograrse este nombramiento, se consolidaría y acreditaría la visión integral que siempre ha tenido nuestro estado al ser impulso, o más bien al impulsar el deporte como desarrollo o transformación social.
0: Pues les pedimos que estén atentos a los medios de comunicación, porque pues se va a dar a conocer cuál fue la ciudad ganadora, y en esta ocasión pues esperamos obviamente de corazón que sea nuestro Tlaxcala.
1: Y ya que estamos hablando de infraestructura, pues vamos a hablar acerca de algo que nos enorgullece, porque se está transformando nuestro recinto ferial justo para esta feria de ferias en Tlaxcala.
0: Oye, bien lo dices, ya estamos muy cerca, estamos pues ya casi un mes para que llegue la feria, y si usted pasa por allá, sí va a ver que están trabajando por todas partes.
1: Pero bueno, pues ¿qué te parece si vamos a escuchar qué es lo que va a tener esta feria? Para que usted en casa vaya haciendo su agenda y por supuesto vayan programando las actividades para asistir a las que más le gusten.
0: Vamos a poner mucha atención.
4: Ya se siente el ambiente de fiesta en Tlaxcala, porque del 22 de octubre al 16 de noviembre llega una nueva edición de Tlaxcala, la Feria de Ferias 2026, y esta vez viene con muchas novedades. Prepárate, porque serán más de 400 actividades para disfrutar en familia, con música, cultura, gastronomía, tradiciones, espectáculos y mucho entretenimiento. Y hablando de música, el Teatro del Pueblo tendrá una cartelera para todos los gustos. La fiesta arranca el 22 de octubre con Banda MS. Después llegarán artistas como Alejandra Guzmán, Bronco, Moenia, Amanda Miguel, Espinoza Paz, Cuisillos y, para cerrar con broche de oro, Gloria Trevi el 16 de noviembre. También habrá espectáculos familiares como Albertano, Paul Patrol y Magic Castle, además de una presentación dedicada al fenómeno del K-pop. Pero la Feria de Ferias no solamente se trata de cantar y bailar. La gastronomía tendrá un lugar muy especial con actividades como el Festival del Maíz, el Festival de Paellas, la propuesta Así se come en Tlaxcala y el Festival del Pulque, donde se contempla realizar una cata multitudinaria con la intención de buscar un récord Guinness. También se contará con el tercer concurso nacional de danzón, Al Son del Danzón, una actividad que reunirá a parejas de diferentes lugares para disfrutar de este elegante ritmo. Además, la feria estrenará espacios renovados, entre ellos, un nuevo palenque con capacidad para alrededor de 5.800 personas, acompañado de nuevas áreas gastronómicas, espacios para artesanos, una zona de bares renovada y un lienzo charro techado. Y por supuesto no podían faltar las exposiciones, artesanías, actividades ganaderas, propuestas culturales y los espacios donde Tlaxcala muestra con orgullo lo que produce, lo que crea y lo que conserva. Así que ya lo sabe, del 22 de octubre al 16 de noviembre, Tlaxcala tiene una cita con la música, la tradición, los sabores y la diversión.
0: Hoy escuchamos una especie de resumen de todo lo que va a haber en la Feria de Ferias Tlaxcala 2026. En la voz de Luceder García Luna, él nos dio toda esta información. Y bueno, si usted apuntó, qué bueno, para que también ya vaya viendo a qué va a asistir directamente. Recordemos que esta feria está en el marco de, pues, de todos los santos de Día de Muertos.
1: Que por cierto es la otra temporada del año que se acerca, en donde recibimos a nuestros muertos de gran manera y con gran festividad también.
0: No, y bien lo dices, ya pasó a nivel nacional lo que es el mes patrio, ahorita viene Día de Muertos, que nosotros tenemos el plus que también viene amarrado con la feria, entonces tenemos más actividad.
1: Pero bueno, pues ¿qué les parece si mientras tanto vamos calentando motores con este grupo que también nos cuenta un poco acerca de su historia y nos va a hacer bailar? Ellos son LDR.
5: Un gusto estar aquí, Fernando Teoso, el guitarrista.
6: ¿Qué tal? Román Guevara, tecladista de LDR.
7: John Ke,
6: servidor.
7: Exacto. Yo, Irving Guerrero, una de las voces principales también de la agrupación, y pues aquí andamos. Gracias, amigo, por la aceptación.
8: Perfecto. Faltaron algunos.
6: Claro. Saludos para Yosafat y para todos los compañeros que esta tarde nos acompañan, pero un fuerte abrazo para todos ellos. Cambiar el concepto de la agrupación en muchos aspectos, empezando por el nombre, lo que vamos a hacer arriba del escenario, los sonidos que están escuchando actualmente en las canciones, los vamos a hacer auténticos, como son los metales, ¿no? Eso va a ser un plus que le vamos a dar a la agrupación, y bueno, LDR en las siglas, y las vamos a dar a conocer próximamente, porque pues, vamos a hacer ese cambio brusco, porque todo eso va a reflejar en las redes sociales y en Spotify, por supuesto. Y bueno, pues ahora contentos porque tenemos un tema nuevo en una voz totalmente fresca y nueva también, que va a conocer muy pronto toda la gente, no nada más de Tlaxcala, sino de la República y el mundo entero. Ya vamos a hacer casi tres años, decidimos hacer este proyecto después de la salida donde estaba trabajando con mis hermanos, los Teles, pero ahora estoy trabajando con la familia, con mis hijos, y me estoy arropando de mucha, muy buena energía y compañeros muy jóvenes, mucho colágeno en el buen sentido de la palabra.
7: Literalmente estamos en la cumbia, no hemos perdido la esencia de la cumbia poblana de cierta forma, pero estamos fusionando muchos otros géneros más, ¿no? Como el rock, como el pop, como muchas otras instrumentos también que queremos ir metiendo paso a paso, y haciendo estas fusiones logramos como una esencia distinta de la cumbia para poder no quedarnos solamente en la parte cumbia poblana, sino llegar a muchos lugares más. En algún momento va a haber colaboraciones y featurings con algunos otros artistas, entonces ya se está cocinando bastantes proyectos dentro de la agrupación que nos van a impulsar, así como este tema que estamos promocionando en este instante, que si ustedes lo escuchan, tiene bastantes fusiones y frescura, que es lo importante que van a encontrar en este grupo.
9: Fer y yo somos aquí del estado de Tlaxcala y nos vamos hasta a Puebla. Es un ambiente muy bonito, al cual nos gusta, no nos duele viajar, no nos duele ir hasta allá para ensayar ni nada de eso, porque estamos contentos y de eso se trata. Es un pueblo que se llama San Pedro Tlalcuapan. Pertenecemos aquí al municipio de Santana Chautempan.
5: Yo soy originario de aquí, cerquita de Panotla.
6: Siempre nos han recibido muy bien y obviamente el público de Tlaxcala es muy, muy, muy especial para nosotros, porque ya nos sentimos parte, aparte de la cercanía de los dos estados, Puebla y Tlaxcala, pues es una plaza muy importante a la cual tenemos mucho cariño.
7: En las redes sociales nos queda como NDR en cualquier plataforma.
6: El sencillo anterior que estaba promocionando de la autoría de uno de mis hijos, Kevin Teles, el tema es muy bien aceptado por la gente y se llama ¿Por qué?

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1: ¿Qué le pareció esta melodía? Bueno, lleva por nombre ¿Por qué? ¿Y por qué la pusimos? Porque sonaba bien y porque queríamos compartirla con ustedes. Recuerde, la agrupación que la interpretó es LDR. Sígalos en sus redes sociales. Sandy, ¿tú ya lo sigues?
2: Por supuesto que ya lo sigo, porque esta es música de la región y además son agrupaciones que tienen algo que ver directamente con Tlaxcala.
1: Exactamente, y hay que estar al día con sus nuevas melodías también, ¿no? Que así también como hay que estar al día con el registro telefónico, que es obligatorio.
2: Esto es con el objetivo de que ya no se usen las líneas para delinquir o hacer fraudes telefónicos. Así que vaya usted a su compañía de teléfono para que lo pueda registrar de manera física o en línea.
1: Y Sandy, recordar que esto va siendo de manera escalonada, empieza del 0 al 9 y si la cumplieron la primera vez, a lo mejor estaban muchos con la expectativa de que a ver si de veras y si fue así, estaban llenas las compañías de telefónicas para que nuevamente se activaran los teléfonos. Y bueno, en esta ocasión ponga mucha atención y si lo puede hacer antes, mucho mejor. En esta ocasión, hasta el fin de mes, toca el número 3 y posteriormente será el dígito 4.
2: Y bueno, pues continuando con estas invitaciones, ¿qué les parece la invitación que nos hace Tlaxcala Televisión para que no se pierda la retransmisión de su tercera temporada en el programa Alma y Corazón, Haciendas y Campo Bravo? Esta ocasión toca el turno de la ganadería La Trasquila. Vamos a ver de qué se trata.
3: De las ganaderías, pues, de las más antiguas a nivel estado y a nivel nacional, es de las ganaderías que tiene ya una bastante trayectoria, porque la fundó mi bisabuelo Víctor Rodríguez Loaiza, después la tuvo mi abuelo José Guadalupe Rodríguez, posteriormente mi padre Saúl Alejo Rodríguez, y ahorita pues un servidor Alejo Rodríguez Santiago. Es una ganadería que tiene 4 generaciones, que se dice fácil, pero tener y mantener una ganadería con 4 generaciones, pues sí es difícil. Antes de ser ganadería de toros bravos, era una hacienda pues de época, ¿no?, que se dedicaba al pulque, al campo, y más que nada esta ganadería tenía ovejas, tenía borregos. Entonces, ¿cómo se llama? El nombre de La Trasquila para la ganadería vino por ese motivo. Sí. Cuando era hacienda, se llamaba Hacienda El Rosario. Y posteriormente, cuando se fundó como ganadería de toros bravos, vino el tema de que como había muchas borregas de todos los pueblos cercanos, venían a la trasquila de las ovejas, para trasquilarlas de la lana, exactamente. Entonces, de ahí viene el nombre de La Trasquila. Cuando se fundó como ganadería, en lugar de decir Hacienda El Rosario, ya era más conocida como hacienda y ya después como ganadería La Trasquila, y de ahí viene el nombre de la ganadería cuando se fundó, de La Trasquila, porque ya era muy conocida por La Trasquila. Mi bisabuelo le gustó en aquel tiempo no era la fiesta brava, le gustó los toros bravos, las vacas bravas, y le compró vacas y sementales a Piedras Negras, y de ahí se funda La Trasquila. Aquí es una ganadería que no existen caporales, que no existe peones. Vaya, aquí el que hace todas las faenas, desde lazar un becerro para inyectarlo, para desparasitarlo, para curarlo, para lo que se ofrezca, la hace su servidor, la hago yo. Las tientas a campo abierto, como ahorita ya lo van a ver, pues las hago yo. Y gracias a eso se ha mantenido La Trasquila como hasta actualmente funciona. La Trasquila ha sobrevivido pues muchas adversidades, como fue la revolución, como fue la fiebre aftosa, como fue la pandemia, y actualmente la reforma agraria, exactamente, sí, bien dicho, y actualmente pues lo que estamos viviendo de los antitaurinos. Entonces, pues afortunadamente se ha podido mantener, o la he podido mantener, pues a base de buscar opciones.
2: Esa fue la presencia y la voz del ganadero Alejo Rodríguez Santiago de La Trasquila. Recuerde ver el programa completo el miércoles a las 5 de la tarde.
1: Bien, ¿y qué creen? Sí, ya es momento que la tradición artesanal se apodere del programa, se apodere la frecuencia de las redes sociales de esta emisión, porque pues tenemos contado por ellos mismos una historia también.
2: Sí, porque hoy es el turno de uno de los últimos artesanos de Petates de Palma y de Santana Nopalucan. Él es don Benito Nopal López, quien nos compartirá un poco acerca de esta gran historia.
4: Huérfano de 8 años,
0: Entonces yo era el mayor, tenía que chambear para mis hermanas, mi jefa. Entonces, anduve de boyero ahí cuidando los borregos y todo. Pero pues ya creciendo a través del tiempo, se acomoda uno a ver cómo le hace uno, a ver qué negocio hace uno. Entonces, por eso mi jefe, vía yo qué hacía, y dije, pues yo también lo puedo hacer. Entonces ya, agarré y me puse a hacer petates de estos chiquitos primero. Entonces ya después como estos y así. Entonces dije, no me queda otra. Como aquí había laguna, iba yo a cortar el tule acá. Como tenemos unos terrenitos por allá, se da el tule en el agua.
4: Okay.
0: Y ahí lo iba a cortar y así. Un tiempiecito, como 2-3 años, pasó el tiempo y dije, no, ya no lo hago aquí, mejor otro lado. Mira, ya estoy grande, ya llevo 80 años ahorita, entonces ya no aguanto las desveladas. Y dije yo, ¿qué puedo hacer? Pues intento hacer petates, pues qué cosa.
4: Sí.
0: Y de vez en cuando iba yo con otras personas y me platicaban, ¿sabes hacer ahora? ¿Cómo no los voy a hacer? Sí, lo sé. De chiquito hasta grande, sales, ahora le dice, está bien, puro petate. Desde chiquito hasta el grande, puro petate, pero hay que ir a comprarlo, está por allá, por Clasco, Tultengo. Como ya tenía yo 2 tortos, entonces me ocupaban todos los de acá, hacíamos petates, de San Vicente igual, hacía petates, y me ocupaban para los carros, pues voy a traerme tal parte, sí, cómo no, órale. Y yo los iba a traer, conozco muchas lagunas, jagüeyes que les dicen, muchos. Un solo amarre es, un solo, nada más que diferencia es en los cuadros, que son 4 o 5. Ya hay unos personas, pues ya de edad también, le dicen, hazme uno de 6, sí, cómo no, te lo hago. Hazme de 8, sí, te lo hago, cómo no. ¿Sí? ¿Qué tanto de alto? Pues 2.5, sí, cómo no. Entonces va uno a la laguna y lo corta uno al tamaño. Está más alto, o sea, más ancho, no dura, porque como que se esponja y se atora en algo y ya se rompió. Y así, chico, el cuadro, pues no, dura más. Como ya estoy grande, me hago nada más 3. Antes no, antes me hacía 5.
1: ¿Al día?
0: Al día. Bien cansado, sí. Es callejón, lo más bonito. Y avenida, lo más bonito. Entonces ya más el número es 2. Y ya, pues, la gente ya sabe, viene aquí. Pues ahí veamos como 4 o 5 aquí. Ya más ya no hay.
1: Como escuchamos, la elaboración de petates es toda una tradición que está en peligro porque ya son los últimos artesanos que siguen con esta tradición. Y entre ellos pues se encuentra don Benito Nopal, a quien pues le mandamos un saludo desde acá.
2: Y pues sí, la verdad es que esta tradición se tiene que conservar. Pero bueno, nosotros estamos llegando al final de este programa. Muchísimas gracias por habernos acompañado. Y recuerden que estuvieron con ustedes Sandy Robles
1: y Juan Carlos Ávila Cruz. Y también les recuerdo que esta es una producción de la Coordinación de Radio, Cine y Televisión para la Radiodifusión Tlaxcalteca y también las redes sociales de Corazit.
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7: Soy el Flaco Cabrera y este es el estreno de La Raza. 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Cuando ya no te da para más, cuando las cosas caen por su propio peso, cuando te cansaste de batallar y decidiste que lo mejor es dejarlo por la paz.
8: ¿Lo ves? Los ogros no viven felices.

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1: Sí, hola. Me estaba preguntando si podrían pasar esa canción otra vez.
2: ¿Cuál canción, viejo?
1: La que

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1: Si el mundo estuviera en gran peligro, ¿podrían las guapachosas entrar al quite? 241-114-9821. Señoras y señores, estamos cerrando este domingo 20 de septiembre con toda la actitud, todo el ánimo, toda la energía, toda la pila disponible para mañana arrancar una nueva semana. Para quienes van finalizando este domingo, invitación como siempre es para que te comuniques 241-114-9821. Abrimos con Ángeles Azules, Los Cuisillos, Grupo La Ley y también Bronco. Sí, vamos a continuar. 241-114-9821. Más saludos, por supuesto, para mi querida Lady González. Las primeras peticiones de esta noche fueron de su cortesía, por supuesto. A descansar, Alain Castillo allí en Santa Cruz, Tlaxcala. Por favor, la canción Juntos para Siempre de Perla Colombiana. Me gusta la canción. Arre, agrega.

0: San Cosme, buenas noches, flaco. Me puedes complacer con una canción de Jimmy y su combo negro que se llama Dile Tú Gracias. Saludos desde San Cosme. Perfecto, mi Davo. Ahorita la mandamos también para mi querida Guzmán. Dice, ¿será que se puede un buenas noches ya para irme a dormir con esa linda voz? ¿Conmigo no? ¿Conmigo no? Pero claro que se puede un buenas noches. Sí o más cachorro. Sí o más cachuy. Buenas noches.
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0: 241-114-9821. Y así continuamos con la playlist de este fin de domingo. Algo sensualón también, al ritmo precisamente de Juan Luis Guerra.
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0: Saludos para mi querida Andy García, ya son las 11:23. Monito.

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3: Ya las 11:40 aquí para un nuevo Radio Escucha. Terminación 4331 nos pidió esto de Black Power. A ver si de verdad son incondicionales, papi. Ya las 11:40.
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Gato Loco. Toda la energía con todo el sabor. Esto a cargo de Black Power. 51-114-98-21. Regla final, señores. Ya vamos para los clásicos de la raza. Las 11:45.

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2: Esa pregunta la dejaremos para la siguiente edición de las guapachosas, mañana en punto de las 9 de la noche con el señor Toño Martínez, porque hoy estamos a punto de cerrar el changarro. Con mucho pesar nosotros, como siempre, les compartimos, les avisamos, les advertimos, con mucho pesar, que nosotros ya nos vamos. Que aunque no quiero, y ya lo saben, pero mañana hay que madrugar, 6 de la mañana te espero justamente. Buenos días, señor Rock. Si te quedaste con ganas de más, mañana toda la semana, 9 de la noche, lunes, miércoles y viernes, 11 de la noche, jueves y martes, ahí puedes encontrar al señor Toño Martínez con más guapachosas. Yo por lo pronto me despido, vamos a descansar. Soy Jacinto el Cabrera el Flaco, ahí me puedes encontrar en redes sociales, Facebook, Jacinto con C de casa, Cabrera con doble A al final, y mañana a las 6 de la mañana en el 100.3 de tu FM. Y nos despedimos con esta edición de Las Salsas Gordas.
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2: Hoy presentamos a la orquesta Bambú con La Tengo Que Olvidar.
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2: Dejo con los clásicos de la raza hasta las 4 de la mañana, que llegan puras las guías románticas. Y lo dicho, 6 de la mañana arrancamos el día contigo de buen humor. Buenos días, señor Rock, en el 100.3 de tu FM. Hasta entonces. Y recuerda, terminando esta rola, ya te puedes sentar.

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Tampoco pude evitarlo. 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
1: Son las 6:10 a través de FM Centro 100.3, conectando generaciones. Yo soy Jas Cabrera y te doy la bienvenida esta mañana de lunes 21 de septiembre de 2026 para arrancarla de buen humor en compañía de Buenos Días, Señor Rock. Y por eso arrancamos con algo de AC/DC titulado Back in Black, de los clásicos del repertorio de esta banda australiana. Y así también es como te invito a que te comuniques al 241-114-9821 y que me acompañes durante esta hora. Ahora un poco menos, pero de música, noticias, efemérides, por supuesto mucho rock. Algo que te voy a presentar en este momento tiene que ver con precisamente las fechas. Y es que, como sabes, el pasado 19 de septiembre fue el simulacro nacional, el sábado que de hecho tendrá seguramente pues el reporte aquí en Centro Informativo ya en un rato, en la primera emisión, pero no vamos a hablar del terremoto en sí, del simulacro en sí, sino precisamente de la fecha 19 de septiembre, que ya ha coincidido con dos terremotos, uno más reciente que el otro, que va a cumplir pues 10 años, ya muy veloz, y además el del 85, que prácticamente fue el que marcó la memoria de toda una generación. Y por eso, en el 85, cuando salió esta letra que te voy a presentar a continuación, mucha gente lo asoció con el terremoto ocurrido en México. Pero sin embargo, el autor ha dicho que cuando habla de un temblor, no lo hace de algo, pues vaya, totalmente literal, sino de un temblor interno, de los miedos, las inseguridades, lo que queda en una persona después de atravesar una crisis o un dolor profundo. Y además, pues también lo que tiene que ver con Argentina, que es de donde es Soda Stereo. Ya puedes imaginarte más o menos de qué tema hablo, ¿no?
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1: Y es que precisamente este tema fue lanzado en 1985 y coincidió con el devastador terremoto en la Ciudad de México. Por eso mucha gente lo asocia, y obviamente por el título. Hoy te lo presento aquí en Buenos Días, Señor Rock, cuando pase el temblor, de la inspiración de Gustavo Cerati y la ejecución de Soda Stereo. Lo escuchas en el 100.3 de tu FM.

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1: Las 6:16.
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1: Ya las 6:18, sigues escuchando. Buenos días, señor Rock. Aquí tienes a R.E.M. con Losing My Religion en el 100.3 de tu FM.

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3: ¿Cuántos frascos tienes en tu baño que compraste porque a alguien te los recomendó, porque salían en un video o porque la etiqueta prometía milagros? Cremas, sueros, ácidos, jabones con nombres que suenan a clase de química, pero ¿alguna vez te has preguntado qué hay realmente dentro de esos frascos y si de verdad les sirven a tu piel? Hoy vamos a hablar de la ciencia que está detrás de tus cosméticos. Lo primero que hay que saber es que los cosméticos no son exclusivos para mujeres. Hoy existen productos para todo mundo. Shampoos especiales para hombres. Gel de limpieza para bebés. Desodorantes para piel sensible. Esmaltes de uñas. Cremas antiarrugas. Y detrás de cada uno hay una disciplina científica llamada química cosmética. Química cosmética. Que se encarga de formular productos para limpiar, proteger y mejorar el aspecto de la piel, el cabello, las uñas y los labios. Para formular un cosmético se necesita saber de anatomía, fisiología, química y hasta microbiología, porque hay que garantizar que el producto no se contamine con bacterias, mohos o levaduras. Un cosmético mal formulado no solo no funciona, puede dañarte la piel. Y aquí es donde entra la parte que todos quieren saber, los famosos ácidos. Pero antes, un dato clave. A partir de los 25 años, tu piel empieza a producir menos colágeno, la proteína que le da firmeza y elasticidad. Por eso, aparecen las arrugas. La piel pierde su capacidad de retener agua. Saber esto te ayuda a entender para qué sirve cada producto. El ácido salicílico se usa para tratar el acné. Reduce los poros y tiene efecto antiinflamatorio, pero puede irritar y aumenta la sensibilidad al sol. Así que si lo usas, bloqueador obligatorio al día siguiente. El ácido glicólico exfolia. Ayuda a retirar células muertas, aclara manchas y suaviza arrugas. Pero en exceso o en piel sensible, puede causar irritación. Y el ácido hialurónico, ese que está de moda, es un polisacárido que evita que la piel pierda humedad, mejora su elasticidad y disminuye líneas de expresión. Pero ojo, en exceso puede provocar el efecto contrario. Entonces, ¿cómo elegir bien? Primero, conoce tu tipo de piel o cabello. No te guíes solo por recomendaciones, porque si no tienes la misma dermis o el mismo sistema capilar que quien te invitó a probarlo, puedes llevarte una mala experiencia. Segundo, lee la etiqueta. Busca que diga dermatológicamente probado y libre de crueldad animal. Además, revisa que no contenga algún ingrediente al que seas alérgico. Y tercero, evita productos importados de manera ilegal, porque no cuentan con garantías sobre sus ingredientes. No tienen estudios que avalen su calidad y podrían ser dañinos para tu salud. Que sea bonito y barato no significa que sea seguro. Tu piel es el órgano más grande de tu cuerpo y el primero que da la cara por ti todos los días. Merece que lo que le pongas encima tenga ciencia, no solo mercadotecnia. Así que la próxima vez que estés frente al espejo con un frasco en la mano, hazte la pregunta que importa. ¿Esto de verdad es para mí? Con información de la doctora María Guadalupe Nava Arzaluz, de la FES Cuautitlán de la UNAM. Un guión de Leonardo Santiago, con información del portal Ciencia UNAM. Les saluda Mónica Genis.
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10: Aquí tienes a los señores de Kings of Leon con Sex on Fire a las 6:33 en el 100.3 de tu FM.

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1: Ya las 6:37, quiero saludar con gusto esta mañana a Andy García, así como a Jess Orduña, que siguen también madrugando con buenos días, señor Rock. Ya son las 6:37.

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9: Septiembre es una fecha que, como suele suceder, es un día que ha marcado al género de diferentes maneras. Por ejemplo, tal día como hoy, 21 de septiembre, pero del año 1947, nace Don Felder, quien fuera miembro del grupo The Eagles. Desperado. Clásicos del rock norteamericano. Hablando de nacimientos, bueno, estamos hablando de 1947, 7 años después nacía Bill Taylor. Precisamente el responsable de esta intro de Motorhead. El 21 de septiembre de 1954. Un estilo en la batería que dictó el estilo precisamente de la banda.

7 años después llegaba el número 1 en Estados Unidos, Blue Velvet de Bobby Vinton, el 21 de septiembre de 1961. Y 7 años después de ese 61, Jimi Hendrix lanzaba este tema, su versión de All Along de Watch Over. Las grandes versiones de la historia del rock y sin duda una canción que define muy bien el estilo que tenía o tiene Jimi Hendrix. 21 de septiembre de 1968, 4 años después, de verdad es una fecha que ha marcado al género. Puedes escuchar de fondo Live Forever de Oasis. Maybe. Y es que el 21 de septiembre de 1972 hoy está cumpliendo años, de hecho, Liam Gallagher, quien fuera cantante no solamente de esta banda, sino de otros proyectos. Obviamente lo conocemos por su etapa junto a su hermano mayor, Noel, con quien fundó esta agrupación en 1991. Se convirtió en una de las más grandes y exitosas de esa década en el Reino Unido y también en todo el mundo. Primero con su álbum debut, en 1994, que incluía éxitos como Supersonic o este que escuchas de fondo, Live Forever, y además es considerado uno de los mejores álbumes debut de la historia del rock. Después vino su segundo álbum, What's the Story, Morning Glory, en 1995, con clásicos como Wonderwall, que terminó de catapultar a esta banda a la fama global. A lo largo de su carrera, Liam y Noel siempre tuvieron una relación conflictiva, lo que llevó a peleas públicas y finalmente la disolución de la banda en 2009, pero hace poco contamos con su regreso. Hoy está de cumpleaños el señor Liam Gallagher. 1972, échale cuenta, 72, 28 más 26, son 54 años, ¿eh? Porque los rockstars también envejecen. Hablando de rockstars que envejecen, esto fue el 21 de septiembre de 1972, pero estamos hablando de... ¿cuántos años después? 8 años después, Bob Marley caía exhausto mientras hacía deporte en Central Park. Después de este incidente, se le diagnosticaría cáncer y terminaría falleciendo a los pocos meses. Sin duda, una figura importante dentro de la música a nivel mundial.

29 de septiembre de 1984, la primera fábrica de compact disc abría en Norteamérica, específicamente en Indiana. Y precisamente el primer CD comercializado sería Born in the USA. El clásico de Bruce Springsteen. No estoy seguro aquí en México cuando comenzamos a recibir precisamente la música, ya no en vinilos, ya no en cassette, sino como tal en un CD. Pero muchos años fueron precisamente la principal fuente para escuchar tu música. ¿Qué te lo digo yo? Tú tienes que acordarte, ¿no?

0: ya para terminar, el 21 de septiembre de 1992, hace 34 años salía este sencillo, Creep de Radiohead, un tema que sería uno de los mayores éxitos del grupo inglés, pero también uno de los más importantes dentro de la historia del rock. When you were before. Esta anécdota me encanta porque esta no estaba planeada ni siquiera para salir como sencillo, ni siquiera estaba planeada para participar del álbum. Les pidieron que escogieran una canción, que esta fue de las últimas en entrar además, y a propósito hicieron ese riff medio dirty que se escucha así, un sonido también no habitual para la época y menos en canciones de este estilo. Radiohead lo hizo con la esperanza de que no escogieran esta canción y causó el efecto contrario, terminó siendo precisamente sencillo. But I'm a creep. Esto y más un 21 de septiembre. Señoras y señores, así despedimos esta edición de Buenos Días, Señor Rock. Yo soy Jas Cabrera. Te quedas con la programación del 100.3. Viene la primera emisión de Centro Informativo. Más adelante, la mesa de punto de opinión de este lunes 21 de septiembre. Mañana es con estilo a las 9.30 y los clásicos a partir de las 11 en Spanglish. Regreso contigo en punto de las 6 de la tarde con La Verdad Encuerada. Y hablando de rock and roll, hoy tenemos un solo de los mejores dedicado a esta agrupación de Monterrey, Nuevo León, nada más y nada menos de Panda, porque habemos más de una viuda de esta agrupación, así que invito a que nos sigas, 241-114-9821, y que si te quedaste con ganas de más, mañana me acompañes a partir de las 6 de la mañana en otra edición para arrancar el martes de buen humor, con buenos días, Señor Rock, hasta entonces.
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0: gritos, cánticos, lo que provoca la música mexicana, Dolores Mercado, venga, porque empezamos rudos la semana. ¿Cómo estás? Muy buenos días.
1: ¿Cómo estás, Eric? Muy buenos días. Yo no sé el productor, ¿qué le pasa? ¿Qué
0: no, no pasa? Solo producción. Aquí también ya aventando las cosas, muy a la mexicana.
1: Pero es que, ¿de qué manera? O sea, qué agresividad. Qué agresividad para comenzar la semana, ¿no? Es que esta canción...
0: Esta canción.
1: Muchos.
0: ¿Ah, sí?
1: Sí, de mi infancia. De mi infancia. Porque yo crecí escuchando a Juan Gabriel, a Manuel, a José José. Entonces, claro que trae muchas...
0: A mí me dejó de gustar Juan Gabriel.
1: ¿Por qué?
0: Porque en un trabajo, todos los días religiosamente...
1: Ponían a Juan
0: Gabriel. Pero era... El mismo
1: sí, cassette. Sí, la chotean.
0: Sí. O sea, sí me gusta cómo cantas y todo, pero me lo llegaron a chotear, pero basta.
1: Sí, comprendo. Me ha pasado y basta. Pues sí, no es nada agradable. Hay que variarle, ¿no?
0: Sí,
1: y yo
0: hombre.
1: Creo que, de verdad, este mes, haciendo, pues, homenaje musical a nuestras raíces mexicanas, el productor ha dado muestra de que la variedad de la música nacional, la música mexicana, es muchísima, es muy diversa. Entonces,
0: bueno, saludos, monitoreo de que después les platico. Me hicieron que de verdad lo...
1: ¿Sí?
0: No.
1: Ya, dilo, en prensa de gobierno, ¿no? ¿Pero hace cuánto tiempo?
0: No, pues hace 30.
1: Mucho tiempo.
0: ¿Hay algo?
1: Sí, ya, quién sabe dónde andan todos desperdigados por ahí.
0: En mi playlist. Pero
1: prohibido. Está prohibido.
0: No, pero prohibido. O sea, imagínate lo que provocan.
1: Tomen nota por allá en producción. Sugiero, ¿verdad? Sugiero nada más.
0: Bueno, pues vámonos. Fíjense que ya es un hecho. En todas las escuelas del país, en nivel básico, se prohíbe el uso de teléfonos celulares dentro de las aulas y en horario de clases. Ya se dio, independientemente de los acuerdos que se hayan tenido en cada una de estas, ¿eh? Porque hay que decirlo, algunas escuelas tomaron el acuerdo y se adelantaron. Desde luego con el respaldo, pero ya se toma la determinación que en todas las escuelas. La pregunta del día, ¿esto será una solución para mejorar en evaluaciones y evitar distracciones a los jóvenes? ¿Tú qué opinas, Dolores?
1: Yo creo que sí, ayuda muchísimo, por supuesto. Ayuda a que los jóvenes pues se concentren en lo que debe estar, en lo que debe ser, que son las clases. Y yo creo que hasta un método pues más de mayor esfuerzo, ¿no? Para investigar, para estar al día, para tomar notas,
0: incluso
1: escribir,
0: exacto.
1: ¿No?
0: Imagínate que un secretario, cuando le dije que todavía se usaba o era necesario esta parte de
1: la libreta y la...
0: Se alarmó, bueno, pero ahora ya no es secretario,
1: sí, no.
0: Pero ya andan otros asuntos. Pero se alarmó, yo creo que regresar a esto, porque es un proceso, a final de cuentas, neurológico, en el cual tú vas desarrollando
1: motriz y
0: habilidades del pensamiento, pero si así se pensaba... Dentro de esta famosa escuela mexicana que ya vimos que no, como que no le salió las cosas. Otro de los aspectos que me ha tocado escuchar, Dolores, es el pretexto de los jóvenes. Es que, ¿ahora cómo le vamos a llamar a nuestros padres?
1: Bueno, hay que aclararlo, ¿no? El uso es, la prohibición, la restricción, viene únicamente para el horario escolar.
0: ¿Tú le hablabas a tus padres?
1: Y no, eran otras condiciones.
0: Sobrevivir,
1: ciertamente.
0: Pero hoy, ¿por qué tendrías que hablarles?
1: A mí yo, me tocó un
0: caso
1: tengo...
0: donde decía, es que ¿por qué te está hablando? Es que me dijo que pasara por las tortillas. ¿Eso es emergencia? ¿Perdón?
1: Sí, no es emergencia,
0: perdona.
1: Es estar comunicados, ¿no?
0: Eso,
1: me parece.
0: Pero...
1: Y si hubiera necesidad de una emergencia
0: de las escuelas.
1: O a la tuita, mira, viene también sobre todo en educación secundaria, porque esta restricción va desde preescolar hasta secundaria.
0: Y están analizándose en bachillerato, ¿no?
1: Ajá, es un acuerdo nacional que podría o tendría la posibilidad de irse a leyes como sucede en Brasil, que también tiene un sistema educativo muy grande como el de nuestro país, pero eso ya seguramente estará en cancha de los legisladores. El tema aquí es que... la restricción va del horario de entrada al horario de salida, es decir, durante la escuela, durante las clases y durante el recreo no pueden hacer uso de los dispositivos electrónicos. Sin embargo, yo creo que sí es importante, sobre todo para, y lo digo, me podrás decir, es tu caso personal, pero me parece que para quienes estamos todo el día en el trabajo o la mayor parte del día en el trabajo, sí es importante saber si llegaron bien a la escuela. y si ya llegaron a casa. Esos son los momentos importantes.
0: Me parecen como hoy día, por la dinámica de vida, te lo compro completamente, pero pues eso, por ejemplo, es que me dijeron que pasara por las tortillas.
1: Sí, no, esas
0: es parte de una dinámica familiar,
1: y diarias, pero cotidianas, ¿no?
0: Pero no es una emergencia.
1: Sí,
0: otro aspecto que me decían es que no nos sabemos los teléfonos. Esa es otra cosa que también se dejó de hacer.
1: Por
0: favor.
1: Y además, en las escuelas hay grupos de WhatsApp de con padres de familia, con prefectos, con docentes, o tienes a la mano. Ahí también se va a ver qué tan pendiente estás de las relaciones escolares que se generan, ¿no? Si tienes a la mano el número de la institución, o del asesor, o del tutor, o del trabajador social de la institución, si es que llegaras a tener una emergencia, bueno, recurrir a ellos directamente.
0: Es que ese es el proceso, ¿no? Recurrir a través de las instituciones que canalicen, porque además hoy en el proceso de inscripción se tienen los datos precisamente por cualquier emergencia. Pero entonces, ya relacionado con esto, participe, si usted está de acuerdo. Sí, su chiquito, su chiquita, pues ya no va a estar comunicado.
1: Sí, van a estar comunicados. No van a poder hacer uso durante las actividades educativas, y eso me parece bien, porque nos obliga a pensar, y les obliga a recuperar pues actividades que hacíamos y con las que crecimos y que no hacen daño, ¿no? Escribir, leer, sumar, restar,
0: bueno, ¿cuántos,
1: multiplicar sin la calculadora del celular?
0: Jóvenes, ¿no? Escriben muy poco. Ay, mi mano, ya me duele.
1: O, pues, sí.
0: ¿Por qué? Vete a la
1: estética, ¿no? De no todos van a ser médicos. O no todos van a ser gerentes, por lo que veo. ¿No? Sí, que se escriba y que se lea. Porque a veces solamente tú y el Altísimo saben lo que escriben. Ya cuando lees, bueno, nada más el Altísimo, porque código, tú ya no.
0: Bueno, pero se hace el desarrollo del...
1: Exacto, de sí, sí.
0: Bueno, mira,
1: creo que tiene ventajas. Esto,
0: ¿te acuerdas cuando nos ponían, me imagino que a ti también, planas? Ya está demostrado
1: que aflojar la mano, ¿no? Uh-huh,
0: pero tiene que ver con aspectos neurológicos de la velocidad del pensamiento, entre otras cosas, por supuesto.
1: Pues, a ver cómo lo reciben los chavos, porque son los que van a pegar el grito en el cielo, me imagino, y a algunos padres de familia también.
0: Bueno, pues ya es un hecho. 241-114-9821, participe con nosotros en esta mañanita. Nos está... ¡Ay! Ve con qué nos están recibiendo en este lunes, Dolores. ¿Ya te mandaron la imagen? Si no,
1: sí,
0: mire,
1: ya estoy viendo.
0: Mire usted.
1: Para quienes nos siguen en redes sociales.
0: De verdad salivé, porque es un molito de olla, ¿sí, no?
1: Sí.
0: Un caldo de gallina, dice criolla. Además, sabe diferente, Dolores.
1: Sí, por supuesto. Yo le recomendaría, ¿verdad?
0: Mira,
1: si me acepta la recomendación, que lo consuma con pan, con bolillo, el caldo de gallina. En mi pueblo, así le hacían, sí, con bolillo.
0: No, fíjate,
1: es
0: que mira esas
1: también
0: tortillitas.
1: Recién hechas y son de comal.
0: Yo me hago con las tortillitas, ¿sabes qué me haría?
1: Un taco de sal.
0: No, una sopita de perrito.
1: A ver, ¿cómo es esa? Ahora sí.
0: Pues que los cortas.
1: Ah, y los echas en el caldito.
0: Es una sopita de perrito.
1: Bueno,
0: Con su buen limón, hasta parece que agarramos la fiesta en fin de semana, imagínate. Hola, muy buenos
1: provechito,
0: días.
1: Provechito.
0: No, pues sí, ¿cómo no? Muy buenos días a todos los de FM Centro, especial a todos los que hacen posible el mejor noticiero de primera emisión con los mejores, señorita Dolores Mercado, joven.
1: Gracias,
0: Erika. Gracias, ya está llegando. Hoy llega, ¿no, Dolores? A ver, éntrale a la información.
1: El 22, ¿no? El otoño.
0: Uh-huh, mañana, ¿estamos hablando entonces, de eso? ¿A qué hora?
1: Sí.
0: Tú que siempre
1: híjole,
0: le sabes. A ver,
1: es así. Ahorita
0: te lo encargamos, Dolores.
1: Busco el dato,
0: entrar
1: dame
0: primer
1: un segundo.
0: Frente frío, pues aquí dándole gusto a un rico caldo de gallina criolla. Y tiene su piernita de pollo, su alita, sus papitas y su chile de amor.
1: Es el bueno.
0: Ah, caray. No, de verdad que sí salió.
1: Sí.
0: Provechito. Y la verdad que envidia, ¿eh? No, le voy a decir de la buena, no, es envidia de legítima. Saludos, buenos días, paseando por este parque flamante que nos dejan comerciantes con basura, olores desagradables, fauna dañando al medio ambiente y anexo, incluso hasta ahí. Tenemos un perrito que anda buscando, obviamente, la comida en estos días de feria. Sí, se deja muy... Aparte, ¿sabe qué también? No solo son los que venden, sino más bien los que van a las ferias se dejan así, ¿eh? Buen inicio de semana, no seamos sucios en esta nuestra ciudad. Aguas con estos motociclistas y autos que van cruzando la calle 16 de septiembre. Van tarde, aceleran sin importar la gente. Saludos. Gracias, terminación 73. Buen día, me parece bien esa medida que los alumnos no usen celular en el horario escolar, pero también deberían de prohibir el uso del celular a los docentes fuera del horario de trabajo para que las autoridades escolares superiores dejen de estar mandando y pidiendo información fuera del horario laboral o días inhábiles. Digo, como sugerencia, tiene usted toda razón, pero también los padres que no le manden a los maestros en fuera de horario los mensajes, ¿eh? Porque luego, y tengo conocimiento...
1: Me ha pasado,
0: Dick. Que en la noche... No, yo no doy mi teléfono.
1: Ah, bien.
0: No tengo por qué, es mío.
1: Bien.
0: Pero tengo conocimiento que 9:10 de la noche están tratando de solucionar el conflicto de la presentación de mañana. Entonces, oye, también los maestros tienen vida personal. O los desgarravestiduras también querrán que esa hora se esté atendiendo como parte del buen salario que tienen los maestros. No lo sé, pregunto, Dolores.
1: Yo creo que, y eso es otro tema que está pendiente de regular en nuestro país, el uso del teléfono celular para cuestiones laborales, ¿eh? Sí, porque hay restricciones.
0: Pues claro, porque tú ya tienes un horario y además es personalísimo ese teléfono, ¿no?
1: Bueno, nada más para precisar, nos preguntaban sobre los frentes fríos. Efectivamente comienza hoy el primero.
0: ¡Qué rico!
1: Que se prolongará hasta el 23 de este mes, de septiembre. Es que este frío es, y son 56 los frentes fríos pronosticados para esta temporada.
0: Este frío es diferente.
1: Es frío de feria, ¿no?
0: Sí, frío sabroso, ¿no? Además ya está oscureciendo más temprano.
1: Ya comienza el cambio, sí,
0: el cambio de la estación. Noche, ya te piensas que son las 9,
1: ¿no? Y hablando del cambio de estación, el otoño inicia el 22 de septiembre, o sea, mañana.
0: ¿A qué hora?
1: A las 6 de la tarde con 6 minutos
0: hasta
1: tiempo del centro
0: de
1: México.
0: Tarde, entonces, sí. 6 de la tarde, bueno, pues estaremos esperándolo con mucho gusto. También estos días se hace estos rituales de...
1: No lo sé. No, no.
0: No, es que no.
1: Sí, no, no. Pues que nos comenten si alguien sabe. Seguramente a quienes les gustan las cuestiones esotéricas y este tipo también de conexión con las vibras de la Madre Tierra y todo esto, seguramente habrá algo que hacer.
0: A eso me refería. Perfecto, muy bien, Dolores. 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
0: 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De esta manera vamos a iniciar en este lunes 21 de septiembre. Ya se está yendo, Dolores.
1: El año ya.
0: Vamos a iniciar, bienvenidos, muy buenos días. Proyectan 29.143 millones de pesos de recursos federales para el presupuesto de egresos de Tlaxcala en 2027.
1: Protección Civil evaluará la participación en el segundo simulacro nacional y exhortará a instituciones que no participaron.
0: En alerta roja vinculan a proceso a hombre acusado de explotar sexualmente a una mujer, esto en San Pablo del Monte.
1: Aplican controles de confianza a operadores de cámaras del C5I, así evitan también que sean infiltrados por grupos delictivos.
0: Sanción ejemplar para los 4 policías de Apizaco, hallados ebrios en servicio, confirmó el alcalde Javier Rivera.
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4: Buenos días, auditorio. Para este lunes 21 de septiembre, tendremos cielo cubierto esta mañana, con temperaturas alrededor de 16 grados Celsius. Por la tarde, tendremos cielo soleado con temperaturas en torno a los 22 grados Celsius. Durante la noche, habrán intervalos nubosos con temperaturas cercanas a los 14 grados Celsius. Vientos del noreste a lo largo del día, con una velocidad media de 5 kilómetros por hora.
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6: ¿Qué tal, amable auditorio? Si usted está viajando con dirección a la ciudad rielera de Apizaco, tome sus precauciones ya que de acuerdo a la aplicación de tráfico, esta mañana 21 de septiembre, aparentemente todas las vialidades se encuentran con tranquilidad. Sin embargo, recuerde extremar precauciones principalmente en los cruces del tren. Maneje con cuidado en los puntos de mayor afluencia de tránsito vehicular, principalmente los que usted ya conoce como la carretera federal México-Veracruz y la carretera Apizaco-Tlaxco. Si usted lo prefiere, busque vías alternas. Algunas avenidas estarán parcialmente cerradas por el ingreso de instituciones educativas. Que tenga excelente inicio de semana.
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6: Muy buenos días, amable auditorio. Si usted está viajando con dirección a la ciudad capital de Tlaxcala, tome sus precauciones ya que de acuerdo a la aplicación de tráfico esta mañana 21 de septiembre, aparentemente las vialidades se encuentran completamente tranquilas. Sin embargo, recuerde extremar precauciones en los puntos de mayor congestionamiento vehicular. Mientras tanto, en el programa Hoy No Circula estará aplicando con normalidad para autos y motocicletas con engomado color amarillo, placas terminadas en 5 y 6 que tengan holograma de verificación 1 y 2. Que tenga excelente inicio de semana.

0: Bien, vamos a con más información. 9 de la mañana con 18.
1: ¿Cuál 24, 9 de la mañana?
0: 7 de la
1: ¿cuál
0: mañana?
1: ¿Cuál 9 de la mañana?
0: ¿Sabes qué? Es que me fui con esto. 7 de la mañana con 24 cierto. Minutos. 7 sí. de la mañana con 24 minutos, pero porque estaba pensando en lo que ahorita nos están diciendo, ya con la respuesta posible. También deberían de darle un teléfono laboral a los docentes para que no usen su teléfono personal. Eso lo veo muy distante. Muy distante, porque pues a ver quién le va a cargar el teléfono, cuál será el uso adecuado. Desde luego tendría que venir una capacitación, una restricción, etcétera, etcétera, etcétera.
1: Y una inversión.
0: Y una inversión muy importante, a lo cual también bien lo dijo Dolores. Independientemente que le den a los docentes un teléfono, debe haber restricciones, porque entonces, así como dicen, es que usted tiene la obligación de cuidarlo, va a decir, usted como ya tiene el teléfono,
1: Debe contestar.
0: Entonces, yo creo que no va a suceder y pues yo creo que sería lo más sano posible, porque el estrés que le genera a los maestros recibir un mensaje de un padre, ni se lo quiero contar, y usted a lo mejor no se lo imagina, pero yo tengo testimonios de esto que le estoy diciendo, y de verdad hay unos padres demasiado, le voy a cambiar la palabra, ya que no existe, molestos. Por no decir otra cosa, Y tengo testimonios. Buenos días, una pregunta. ¿Qué tan cierto es que se acortó la repavimentación de la calle Pinos por falta de presupuesto? Esto dicho por el encargado, dice Alberto Palestina, el encargado de, o el director de obras públicas. Estamos preguntando porque hasta donde quedamos en la información que nos dio, que además refiere que es una obra a nivel estatal. Uh-huh. Cierto, hay participación municipal, pero quienes están ejecutando es gobierno del estado. De todos modos vamos a preguntar, ¿le parece? Ahorita mismo le preguntamos. Una pregunta, el que esté prohibido el uso de celular incluye a los profesores porque el ejemplo lo van a dar ellos. Qué lástima que lo prohíban porque es una gran herramienta de trabajo y de aprendizaje que está desaprovechando mientras que en otros países usan tabletas. No, también los otros países ya la están cortando. Francia, Dinamarca, algunos países orientales también están.
1: Brasil,
0: por ejemplo, lo están quitando, dice de aprendizaje que está desaprovechando mientras que en otros países son tabletas, compus, portátiles en salones de clase en México, ni esperanzas porque vamos hacia atrás en aprendizaje y uso de las tecnologías e inteligencia artificial. El problema, y se lo digo también como académico de nivel licenciatura y posgrados, los alumnos están dejando que la inteligencia artificial les haga la chamba, cuestión que no debe ser. Una herramienta sí, pero no que les haga la chamba.
1: Y quién sabe si nada más los alumnos, ¿no?
0: No, bueno, como herramienta, por supuesto, los profesores. O sea, es que no es malo, no hay que verlo
1: no,
0: malo.
1: No, no, pero cuando dices les haga la chamba, en esa parte, pues yo creo que se está aprovechando desde otros centros
0: es que,
1: laborales
0: repito,
1: también.
0: No es malo, nada más que no se tome y determine.
1: No, cuando se sustituye,
0: cuando,
1: sí, el esfuerzo personal, sí, ¿no? Ahí es criticable.
0: Sí, cuando no tienes ni la idea de lo que le estás preguntando.
1: Y a eso me refiero cuando digo también en otros centros.
0: Sí, por supuesto. Sí. Bueno, pues hoy le estamos preguntando acerca de eso. Dice usted, los profesores también están dentro de ese margen, ese esquema de eliminar lo mayormente posible el uso de dispositivos. Así usted tiene la información, que también son parte de los acuerdos que se han hecho en la mayoría de las escuelas. Vámonos con la información y saludo esta mañana a Edwin Chiñas, porque proyectan 29.143 millones de pesos de recursos federales para el presupuesto de egresos de Tlaxcala en 2027. ¿Alcanzará Edwin o no? Te escuchamos.
2: ¿Qué tal, Eric Dolores? Muy buenos días, los saludo con muchísimo gusto a ustedes y a todo el auditorio. Pues habrá que esperar los resultados en cuestión, Eric, porque pues en general sí se notó como en el presupuesto de los demás estados en cuanto a lo que se les ofreció. Pues bueno, en este caso en Tlaxcala podemos decir que se han perfilado las cifras para este año electoral, y es que tendríamos una bolsa de 29.143.7 millones de pesos de recursos federales para integrar el presupuesto de 2027, de acuerdo con el proyecto de presupuesto de egresos de la Federación, que contempla recursos para las entidades que tendrán procesos electorales el próximo año. El monto corresponde a los ramos 28 y 33 relacionados con participaciones y aportaciones federales. Se trata de recursos que la Federación transfiere a los gobiernos estatales y municipales bajo distintos mecanismos y destinos presupuestarios. En conjunto, el proyecto contempla 914.800 35 millones de pesos para las 17 entidades con elecciones en 2027. La mayor cantidad es para Nuevo León con 121.608.8 millones, seguido de Michoacán y Guerrero. Después se encuentran Chihuahua, Baja California, Sinaloa, Sonora, San Luis Potosí, Querétaro, Quintana Roo, Zacatecas y Aguascalientes, con montos que van de los 80.652 a los 33.447 millones de pesos. Con los 29.143.7 millones de pesos proyectados, Tlaxcala se encuentra entre las entidades de esta lista con menores montos de recursos federales, por debajo de, por ejemplo, Aguascalientes y por encima de Nayarit, Baja California, Campeche y Colima. Es importante recalcar que el presupuesto aún no es definitivo, ya que el proyecto de egresos de la federación continúa en proceso de análisis y discusión en la Cámara de Diputados, por los que las cantidades pueden modificarse antes de su aprobación. La información, Eric Dolores.
0: Muy bien, bueno, pues ahí tiene usted este presupuesto que en materia especulativa, lo podría decir, recordarás que se hizo una alusión de la concreción de algunas dependencias para poder generar un ahorro. Se confirmó después y más adelante que solamente estaría esta de la famosa CEPUSED, que ya vienen trabajando de alguna u otra manera, o por lo menos en el sentido estricto, la operación está relacionada. Vamos a ver cómo se ajustan, ¿no? Cómo se ajustan y desde luego también qué obras de impacto se dan, sobre todo al cierre de una administración estatal.
1: Sí, ya lo ha adelantado la gobernadora Lorena Cuellar, que pues ellos tendrán que ser precisos y además muy cuidadosos de gastar lo que deben gastar en los meses que va la administración del estado estar a su cargo, porque pues por ahí de el 31 de agosto vendrá el de 2027 vendrá el relevo en el Poder Ejecutivo, en los municipios y también en el Congreso del Estado.
0: Vámonos a la pausa, tenemos mensajes. Buenos días, solicito de su apoyo si se puede hacer una solicitud para poner boyas sobre la avenida Cuauhtémoc a la altura del crucero con la 26 de julio en Santa Anita, Huiloac. Ya se han presentado múltiples accidentes. La semana pasada un joven se estrelló contra el local de un locatario provocando daños a su inmueble. Ya se han metido muchas solicitudes por múltiples vecinos y no se llega a nada. Gracias por su apoyo. Yo soy partidario de las boyas, Dolores.
1: Sí, obligan a disminuir la velocidad sin llegar a lo que es un tope, ¿no?
0: Mira, yo conozco gente que dice, ay, es que las boyas dañan mi coche. Ay, pobrecito del coche, pues bájele a la velocidad.
1: Sí.
0: Bájele a la velocidad, nada más. Aquí, el ejemplo que lo tengo es aquí en la esquina de Juárez y 21 de marzo. Uh-huh. Cuando las pusieron, dejaron de haber accidentes como había recurrentemente. Ya prácticamente de tanto uso, ya no hay.
1: Claro.
0: Pero se en 3, 2, 1, puede haber.
1: ¿No? Sí. Y lo mismo pasó en la otra esquina, igual de, 21, de Juárez con
0: 18.
1: También con las boyas.
0: O quizá se está deteniendo un poquito con ese y ya no impacta acá, por ejemplo, ¿no? No lo sé, pero de alguna u otra manera los obliga a bajarle la velocidad. Mientras me aseguren que si algo sucede con nuestros hijos, nos avisarán en tiempo y forma. No tengo ningún problema en que le restringan el celular. Como mamá, mis hijos tienen horarios y restricciones en el uso del dispositivo. Bueno, pues se sabe, obviamente, que mientras estén adentro del aula, pues de las aulas y de las escuelas son es responsabilidad de los profesores, ¿no? Y si no le llaman a usted, pues a los servicios de emergencia, por supuesto, tendrán que hacerlo, porque es parte de, porque también usted a veces está en una zona donde no hay señal, en el trabajo donde también le pueden prohibir, y que ya también en los trabajos viene un asunto de, no tanto de prohibir, sino de restricción.
1: Sí, porque hasta donde realmente es un distractor el uso de los teléfonos celulares.
0: Buen día, el celular en manos de los niños sin acompañamiento es muy peligroso, por eso las redes sociales tienen políticas de privacidad, restricciones, mismas que los padres de familia ignoran, al darle el teléfono al niño para que se entretenga y no delata, lo subrayan lata, de ahí el mal de uso de los retos virales y demás. Nosotros cuando íbamos a la escuela no lo necesitábamos, ¿verdad que no? ¿Verdad que no? Y no salíamos con esto de que es que le tengo que hablar, no, solucionábamos. Riesgos y peligros siempre han existido, así que invito a los padres de familia a establecer una estrecha comunicación con los docentes, hablarles a sus hijos de los peligros que existen. Y ahora, lo que decía Dolores, eso de ya llegué y todo, mire, se la creo o se la creería si los hijos y o nosotros mandáramos esos mensajes. Porque estamos todo el día, todo el bendito día, todo el bendito en el teléfono, y cuando uno tiene una emergencia, llame y llame, y resulta que no contestan. Igual los hijos. Y ni siquiera para decir, estoy bien. Entonces, eso, perdón, yo no me la compro, vamos a la pausa.

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0: gracias por continuar con nosotros y, por supuesto, siga participando al 241-114-9821 o lo que dije antes.
1: Mira, sí, entiendo que no lo compres. Qué bueno que hay diferencias de pensamiento en esta vida. Yo sí me apego a esa situación. Las circunstancias que vimos, cierto, siempre ha habido riesgos, siempre, a lo largo de la historia de la humanidad. No lo niego.
0: Pero luego tienen el dispositivo y no te avisan.
1: Pero yo comparo mi infancia con las circunstancias que prevalecen ahora, y para mí sí es importante.
0: Pero eso voy, que luego tienen el teléfono y no te dice nada.
1: Sí, también. Entonces, es cierto.
0: Pues, lo que tú estás diciendo
1: no reclamo, es un reclamo también como madre de familia de repente con mi hijo. Pero...
0: entonces me ya parece, no se cumple esta necesidad.
1: Pues no siempre puedes decir que nunca te contesta o que siempre te contesta.
0: Hablemos de porcentajes. No. Más el 80% que no te contesta.
1: No, es mucho.
0: Es mucho, bueno. Es mucho. Yo conozco casos que el 80%.
1: Bien, cada quien hablará como le va en la
0: claro,
1: feria.
0: Claro.
1: Pero lo importante,
0: me refiero
1: aquí,
0: a una mayoría.
1: Sí, claro. Yo creo que lo importante aquí es que nos va a obligar no solamente a los jóvenes, a los estudiantes, a cambiar la forma de llevar las clases, de tomar apuntes, de quizá poner más atención. Ahora sí poner atención. No te lo garantiza, ¿eh?
0: No,
1: desuso del dispositivo no te garantiza que el chico o la chica ponga atención al docente. Y por otro lado, a los padres de familia, lo decía hace rato, nos va a obligar también a desarrollar otro tipo de relaciones, quizá estrechar la comunicación verbal con los hijos, ¿no?
0: Fíjate, hay otro, salió otro presupuesto, ¿eh? No digan determinación, pero como docente yo también estoy en desacuerdo con utilizar el celular durante la jornada de trabajo. Sin embargo, las autoridades nos piden evidencias de lo que hacemos con los alumnos y tenemos que estar utilizando el teléfono, por ejemplo. Ahí está uno. Ahí va el otro,
1: son
0: ¿eh?
1: Son condiciones diferentes.
0: Ahí va otro. Por otra parte, también no solo recibimos mensajes a deshoras de padres de familia, lo que corrobora lo que estaba diciendo, sino de autoridades. Yo he recibido mensajes de mi director a las 10 o 11 de la noche en día no laborable. No le haga caso.
1: Pues la Ley Federal del Trabajo establece el derecho a la desconexión digital. ¿Sí?
0: No le haga caso. Y si le dice algo, pues dígale que es eso, que es personal, ¿no?
1: Sí, ya, sí.
0: Ahí está.
1: Bueno, cuando hay emergencias, se justifica, bueno, ¿no?
0: Sí, claro, pero ¿qué tipo de emergencias, no?
1: Hemos criticado de verdad el horario en que se notifica, por ejemplo, el cierre de una institución, que ya ha sucedido en meses atrás, ¿no? Que se notifique en domingo a las 10 de la noche cuando tuviste todo el fin de semana, claro, para prever.
0: A eso nos referimos, ¿no? De ya excederse como institución, como empresas, etcétera. Vámonos con más información. Saludo a Hugo Paredes, porque él nos va a decir, por eso ya no me manden mensajes tan tarde, ¿verdad, Hugo?
1: No, Hugo, no lo digas.
0: Y también puede ser viceversa, ¿eh? Hugo, ¿cómo estás? Muy buenos días.
2: Gracias, Eric. Dolores Auditorio. Sí, por eso ya no, a partir de las 10 ya nada.
0: Ah, okay. Ya nos dio horario, ¿eh? Ya nos dio horario.
1: Bueno, si quieres hasta las 10 de la noche. Qué generoso, Hugo.
2: Gracias.
0: Oye, mi querido Hugo, pues el sábado tuvimos simulacro, y lo digo tuvimos porque así hicimos el ejercicio aquí también en FM Centro, a través de Centro Informativo.

0: Se distribuyeron ustedes por diversos puntos y ya señalábamos dos cosas, las cuales de verdad a mí no me termina de convencer lo que nos vas a decir a través del coordinador de Protección Civil, específicamente de Galerías Tlaxcala, porque destacábamos, nos dimos cuenta en el momento de la transmisión de que no había autos en el estacionamiento de Galerías Tlaxcala. Dijimos, oye, ¿qué pasa? Si es un simulacro, no creo el día que suceda, toco madera, pues van, les va a dar tiempo de no tener autos ahí. La argumentación que ahorita nos vas a presentar es porque se generara mayores controles de seguridad, pues lo que se trata de es hacer lo más posible, ¿no? No, incluso en esta hipótesis se dice tal persona o tales personas resultaron, entre comillado, lesionadas,
1: sí,
0: para atenderlos. Entonces, como que no me cuadra ese asunto. Desde el sábado te lo fui muy enfático contigo, que se le preguntara, lo hiciste y ahorita nos da los datos, pero definitivamente eso. Uno, la otra, la que tuvo la tachita, Aurrera de Tlaxcala, que precisamente aquí Dolores Mercado se dio a la tarea de estar en esa zona, pues tachota, ¿no?
2: Quiero hacer una aclaración justamente.
0: A ver, ¿qué pasó?
2: Hubo simulacro de algunos trabajadores, o sea, la empresa me imagino que trató de salvar la situación. Lo importante era hacer el ejercicio completo.
0: Pero es como lo que nos está diciendo la coordinación estatal. Es que quitamos los autos para que hubiera más control. Bueno, entonces, repito, en una situación, entonces no es completo y no se cumple el propósito. Pero de esto precisamente nos das cuenta, Hugo. Adelante, te escuchamos.
1: Gracias, Eric. Así es, y le preguntamos precisamente al coordinador de esa situación que nos comentas. Y bueno, justifica pues la ausencia de automóviles para hacer estas maniobras de la extracción de una persona, del rescate de otra, además de la instalación de esta unidad del C5I que estuvo presente, vaya, para realizar todas estas acciones, actividades en el marco de este simulacro. Y también menciona que el coordinador de Protección Civil, Juvencio Nieto, que se realizará una evaluación de la participación de quienes pues formaron parte de este segundo macro simulacro nacional, y que las instituciones y empresas que fueron notificadas pero no participaron recibirán un exhorto por parte de la Secretaría de Gobernación Federal. En entrevista explicó que se revisará las respuestas de los organismos convocados y se dará seguimiento a quienes no formaron parte del ejercicio, al considerar que este tipo de actividades son necesarias para fortalecer la cultura de la prevención y saber cómo actuar ante una emergencia. Escuchemos.
3: Así es, mira, la participación de todos es importante. El trabajo de la cultura de prevención siempre debe de estar en nosotros. Vivimos en una zona de riesgo por sismo, y el habituarnos a saber qué hacer en una alarma es responsabilidad de todos. Entonces los exhorto a esas empresas que no participaron que lo hagan, porque es importante. Estamos hablando de la vida en riesgo en el momento de cada uno de los asistentes y de los trabajadores.
4: ¿Alguna sanción, algún llamado?
3: Estaremos haciendo una evaluación y haremos, por supuesto, el llamado enérgico para que sí trabajen y continúen en ese trabajo que estamos haciendo todas las dependencias, porque es importante para toda la ciudadanía.
1: Nieto Galicia también explicó que la ausencia de vehículos en la zona donde se desarrollaron las maniobras respondió a cuestiones de seguridad debido a las acciones contempladas durante el simulacro. A ello se sumó que el ejercicio se realizó el sábado, cuando la afluencia de personas y de automóviles también pues es menor. El funcionario señaló que aunque la participación ciudadana fue limitada, quienes se encontraban en la plaza pudieron observar el despliegue de los cuerpos de emergencia y las labores de rescate. Añadió que el objetivo principal es evaluar los tiempos de respuesta y detectar aspectos que puedan mejorarse. Escuchemos.
3: Tenemos que hacer un análisis al final del día, hacemos un análisis con mis compañeros, incluso siempre me apoya mi general a través de SEDENA, también Guardia Nacional, para hacer un análisis conjunto.
4: ¿Tiempo de respuesta?
3: ¿Perdón?
4: ¿Tiempo de respuesta?
3: Pues si ustedes pudieron ver, mis compañeros de bomberos se tardaron menos de un minuto desde que llegaron y bajaron y controlaron el incendio. Mis compañeros de la coordinación estatal en ingresar, revisar un área que es bastante grande, se tardaron cerca de un minuto y medio. En fin, todos los compañeros realizan un gran trabajo, y hay que recordar que todos y cada uno de ellos arriesgan su vida en ese tipo de emergencias. Entonces es una gran labor que hacen ellos.
1: Como parte del ejercicio se realizaron maniobras para localizar, extraer y estabilizar a una persona que se encontraba atrapada con la participación coordinada de los cuerpos de emergencia. En cuanto al sistema de alertamiento sísmico, Nieto Galicia informó que actualmente existen 8 sistemas activos en el centro de la capital, además de mecanismos de alerta propios con los que cuentan algunas dependencias. Finalmente señaló que también se ha exhortado a los 60 municipios para que cuenten con mecanismos de alertamiento y participen de manera permanente en las acciones de prevención y preparación ante posibles emergencias. La información, Eric.
0: Bien, pues ahí lo tiene usted en torno a esto. Si es que no se realizó con todas
2: las condiciones.
0: Condiciones. Que debía ser, ¿no? Por ejemplo, lo que nos está explicando aquí en el Intercorte, Dolores Mercado, que esta empresa a la que le estamos poniendo tache, dijo, solo unos trabajadores. La pregunta misma que le estamos haciendo a la coordinación, Hugo, si sucediera algo
2: real,
0: solamente esos trabajadores van a saber qué hacer, ¿no?
1: Sí, desafortunadamente habrá esa revisión, vamos a ver en los próximos días. De hecho, el coordinador mencionó que será en los próximos días cuando se dará a conocer este balance general de cuántas instituciones, cuántos organismos y sobre todo la iniciativa privada se sumó a este simulacro.
0: Porque además no hay que soslayar que estamos en un territorio, en una zona de alta sismicidad.
2: Así es. Yo veo la diferencia, Hugo, Eric, veo la diferencia con los ciudadanos que también en sábado, digo, las condiciones del día fueron muy importantes en este segundo simulacro nacional porque nos enfrenta a una dinámica diferente a la del horario laboral. Y el compromiso que tuvieron habitantes de colonias, de unidades habitacionales que han padecido, que han sufrido realmente pues la fuerza de estos movimientos naturales, pues se refleja, es proporcional al compromiso que tuvieron para sí participar ahora en familia en este tipo de ejercicios como el simulacro del desalojo.
0: Aquí enfrente el día del sábado cuando salí, que también documentamos que sí hicieron el ejercicio, sí, uh-huh. Me llamaba la atención porque es una empresa de 2 o 3 personas, no sé cuántas estén laborando, pero que hicieron el ejercicio.
2: Así
0: en
2: es.
0: Familia, lo hicieron, yo vi muy poco. O supe muy poco que lo hicieron.
2: No, pero
0: cuando sucede, entonces no sabemos ni qué hacer.
2: Uh-huh. Y sabes que yo también decía el sábado, bueno, no vi a nadie, personal de seguridad o de protección civil en las inmediaciones del tianguis municipal. Bueno, me queda claro que fue porque estaban concentrados también en el simulacro que hicieron, sí, al mediodía, el sábado, en el Ayuntamiento de Tlaxcala.
0: Bueno, pues así las cosas. Vámonos a la pausa, nos dicen, ¿qué pasó, gobierno? Pónganse de acuerdo con, bueno, pone un adjetivo calificativo con el gobernador de Puebla. Dice, no puede ser posible que solo una caseta cobrando para un montón de carros, esto pasa en la carretera fea. Ya sabrás cuál, licenciado. Ahí le va, es completo. La fea, la inservible, la cara. La de Puebla. La fea, la inservible, la cara. Y la que todos los días pasa esto. Pero bien lo dice. ¿Qué pasó, gobiernos? Métanle presión o se quedarán pobres por... Si están sube y sube a cada rato. Buenos días, Dolores. En realidad el problema no es que lleven el celular a la escuela, sino el uso que le dan. Lo utilizan para todo menos para estar en comunicación con los papás. Ya está. O para actividades escolares. Todo es para el uso de redes sociales. Yo comulgo con usted. Terminación 19. Buenos días. Hablando de IA, yo creo que debería agregarse a la currícula escolar como cuando te enseñan a usar el diccionario, la enciclopedia. No sé si recuerden, nos les tocó clases de computación donde te enseñaban a usar el Encarta, ¿sí? Como uso profesional, creo que ya hay una licenciatura, sino como herramienta de... dice, como uso diario, ¿sí? Tiene usted razón. ¿Y sabe qué? Le agregaría. Tiene usted toda la razón. Hay que... ya tenerlo en cuenta, cómo usarla y cómo se usa, porque luego los maestros ni siquiera saben que existe la inteligencia artificial. Pero me regreso al punto, ¿sabe qué también nos deberían de dar? Finanzas.
2: Sí.
0: Personales, finanzas familiares.
2: Educación vial.
0: Finanzas para administrar la beca del bienestar, por ejemplo. Vamos a la pausa.

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0: Continuamos con más información, 7:52 PM, Hugo Paredes también, que por cierto, ya prácticamente con maleta en mano, ¿verdad, mi querido Hugo?
1: En el aeropuerto, ya esperando. ¿Ya?
0: Lo bueno que hay señal en el aeropuerto. No estás en el Ángeles, ¿verdad?
1: No, ¿qué pasó, Eric? No.
2: Ah, bueno. Oye, y no sé, voy a tratar de no molestarte, Hugo, de no llamarte.
0: Por esto de la desconexión. A ver si lo cumple. Ahí nos dices entonces, mi querido Hugo. Oye, hablando ya en temas realmente importantes, aplican controles de confianza a operadores de cámara del C5I, así evitan que sean infiltrados por grupos delictivos. Vamos, pues todos tienen que pasar por eso. Te escuchamos con los detalles, Hugo.
1: Así es, y es que es mediante exámenes de control y confianza, vigilancia interna y mecanismos de seguridad del C5I busca evitar que los operadores de las 1,800 cámaras de videovigilancia instaladas en el estado puedan ser infiltrados por grupos delictivos o que sustraigan información sensible. Así lo informó el director del Centro de Control, Comando, Comunicaciones, Cómputo, Coordinación e Inteligencia, Gerardo Bucio Rangel. Explicó que existe un control desde el proceso de selección del personal, ya que las convocatorias establecen perfiles específicos de acuerdo con las funciones que desempeñará cada trabajador, tanto del C5I como de las áreas relacionadas con el Secretariado Ejecutivo del Sistema Estatal de Seguridad Pública. Escuchamos.
3: Para ese control de los operadores existen los exámenes de control de confianza. Ellos periódicamente, como todo servidor público, además son evaluados, pero respecto al perfil. Es decir, los exámenes de control de confianza, tengo entendido, va por niveles. El nivel que se requiere aquí es muy alto y es específico. Es por ello que el Centro de Control de Confianza tiene los perfiles y los niveles para las evaluaciones de cada uno de los operadores. Obviamente es un sistema que permite que no haya permeabilidad, que la delincuencia organizada o el crimen no pueda permear.
1: Bucio Rangel señaló que además de las evaluaciones existe un sistema de supervisión permanente dentro del centro de monitoreo mediante el cual se revisa el trabajo de los operadores. Explicó que cada persona cuenta con una cámara que permite supervisar sus actividades durante el tiempo que permanece frente a los equipos. Agregó que también existen restricciones para impedir el ingreso de dispositivos ajenos al C5I, como teléfonos celulares, cámaras fotográficas o memorias USB, con el objetivo de reducir los riesgos de extracción o difusión de información. Escuchamos.
3: Mecanismos para evitar que, y también normatividad interna, para evitar que ingresen no nada más con celulares, sino con cámaras o cualquier otro dispositivo, por ejemplo una memoria USB, tampoco la pueden meter, además de que cada despacho y cada equipo de la workstation pues está cancelado, y estamos manejando además el loguearse. Cada que uno ingresa al sistema, si me va a relevar mi compañero, me lo veo con mi nombre y ahí se va registrando el histórico de qué cámaras tomo, cuánto tiempo la estoy monitoreando, a qué estoy monitoreando, quién la monitorea y todo lo que esté registrando en el sistema.
1: El director del C5I indicó que pese a las restricciones sobre el uso de teléfonos celulares dentro de las áreas de monitoreo, el personal tiene permitido comunicarse periódicamente con sus familiares. Estas llamadas se realizan bajo la supervisión de un responsable y dijo se procura preservar en todo momento la privacidad y los derechos humanos de los trabajadores. La información, Eric.
0: Muy bien, bueno, te agradecemos y por supuesto, pues que sean, bueno, todavía no te vayas, espera, no termines, espera, no Hugo. no subas al avión, Hugo, pero...
1: Espero no me deje.
0: Pero mira, si estás en el otro, puede ser que sea puntual. No, también dicen que en el otro, pero como estás solito, pues ahí entonces, vas a tener chance de llegar. Oye, Hugo, pero bueno, en unos minutos más, entonces, ¿o vamos con él directamente?
2: No, continuamos con otra información. Aguántanos, Hugo.
0: Espéranos, Hugo, y ahorita terminamos de despedir.
2: Vamos ahora con Rosario Grada, porque pues esta situación que se dio a conocer en redes sociales, 4 elementos de la Corporación de Seguridad del municipio de Apizaco fueron hallados en estado inconveniente en horario de servicio. Hay ya sanciones, ¿verdad, Rosario? Muy buenos días, te escuchamos.
4: ¿Qué tal, Dolores? Te saludo a ti y al auditorio. Así es, 4 elementos de la Dirección de Seguridad Pública Municipal de Apizaco fueron cesados luego de ser encontrados en estado inconveniente, por lo que se realizan mesas de trabajo para determinar la sanción ejemplar que defina la situación que defina la situación de los policías, confirmó el alcalde Javier Rivera Bonilla. Escuchemos.
5: Bueno, pues como todo, mira, es que antes normalmente no se castigaba todo ese tipo de actos, hoy nosotros, más que nada el capitán está actuando con mano dura, efectivamente, encontraron a 4 personas en estado inconveniente y están cesados, están ahorita castigados, pero se van a someter a... ¿cómo se llama? El Consejo de Honor y Justicia para que se despide, para que se decida realmente su situación de ellos.
4: Y es que 2 elementos de la Policía de Género y 2 más adscritos al agrupamiento de operatividad fueron sorprendidos en completo estado de ebriedad mientras se encontraban en servicio, un hecho que derivó en la suspensión inmediata de sus funciones. Por tal motivo, el edil apizaquense aseguró que serán sometidos al Consejo de Honor y Justicia para que se decida su situación, un procedimiento que se llevará conforme a derecho y apegado a la normativa correspondiente. El alcalde señaló que la decisión forma parte de una revisión interna de la corporación, toda vez que este tipo de conductas no serán permitidas dentro de la corporación municipal. Escuchemos.
5: De ahorita se está trabajando en ello, en mesas de trabajo, para que veamos cuál va a ser la sanción definitiva en contra de ellos, para que realmente sea un ejemplo ejemplar para todos los policías que no pueden hacer eso en horas de trabajo.
4: Rivera Bonilla recalcó que las medidas adoptadas dentro de la Dirección de Seguridad Pública consisten en aplicar los procedimientos administrativos cuando algún elemento incurra en conductas que comprometan la disciplina o el desempeño del servicio. Por su parte, el director de Seguridad Pública Municipal se pronunció con una postura de cero tolerancia ante el comportamiento que afecta la responsabilidad ética y confianza del ejercicio policial. Ante este hecho, la corporación informó que continuarán actuando de la misma manera con el propósito de contar con una policía disciplinada y capaz de cumplir con sus funciones para garantizar el cuidado de la ciudadanía apizaquense. Dolores, el reporte.
2: Pues estaremos muy pendientes de lo que surja en este Consejo de Honor y Justicia. Rosario, muchas gracias.
4: Claro que sí, Dolores, quedo pendiente. Excelente día.
0: Y bueno, no lo íbamos a dejar ir tan fácil a Hugo Paredes porque delimitan zona arqueológica en Tlatlauca. Proyecto será de largo plazo, Hugo.
1: Así es, Eric, ya inició este proyecto para rescatar y estudiar la zona arqueológica localizada en el Cerro de las Tres Cruces, esto en Tetlatlauca, ya que cuenta con una delimitación del área y avanza de manera coordinada ya con el gobierno federal a través del INAH, el gobierno del estado y el ayuntamiento. Así lo confirmó el secretario de Turismo en el estado, Fabricio Mena Rodríguez. El funcionario explicó que se trata de un proyecto de largo plazo debido a la dimensión de los trabajos que implica y que todavía se realizan descubrimientos en la parte alta del cerro. Escuchemos.
6: Se está haciendo ya los trabajos, es un trabajo muy con una inversión muy grande, ya se tiene delimitada la zona y conjuntamente el gobierno federal a través del INAH y el gobierno estatal, pues avanzando esos trabajos, que va a ser extraordinario. Eso es a largo plazo. Es a largo plazo este tipo de zonas, porque nos decían los arqueólogos que posiblemente, eso ya se verá en unos años, que podría ser otra de esa misma magnitud de la zona arqueológica.
1: Rodríguez señaló que aún no se cuenta con información precisa sobre las etapas de que contempla el proyecto, ni sobre cuánto tiempo podría tomar cada una, pues los trabajos de investigación continúan y podrían relevar una extensión de mayor sitio. El secretario de Turismo también incluso refirió que los arqueólogos han planteado la posibilidad de que el lugar alcance una dimensión similar a la de otras zonas arqueológicas de gran relevancia de Tlaxcala, aunque aclaró que esto deberá determinarse conforme avancen estos estudios. ¿Le escuchamos?
6: Eso, no tengo los datos como etapas, pero ahorita ya se hizo unos descubrimientos en la parte alta, pero con este tipo de basamento que tiene ese cerro, posiblemente estaríamos ante la sorpresa de otra zona. Está muy pendiente para ayudarnos junto con las autoridades municipales.
1: De acuerdo con el funcionario, la participación de INAH será fundamental para definir los siguientes pasos, mientras que las autoridades estatales y municipales continuarán colaborando en las acciones necesarias para preservar y estudiar este sitio. Por ahora no existe una fecha para concluir el proyecto debido a que se encuentra en una etapa de investigación y delimitación que podría extenderse todavía varios años. La información, Erika.
0: Muy bien, bueno, pues ahí tiene usted un proyecto más de esta envergadura, que por supuesto, pues como todos lo sabemos, un proyecto arqueológico no es de ya se encontró y sí, vamos a hacerlo de la noche a la mañana, sino lleva todo un proceso, porque además así debe ser. Cuidado, y de eso estaremos muy al pendiente. 241-114-9821, siga participando, tenemos mensajes. En los famosos consejos técnicos deberían de darle curso al uso de la inteligencia artificial, sería de más provecho. En algunos casos, en algunas escuelas, tengo entendido que ya se está dando este asunto. Buenos días, señorita Dolores. El día sábado estuve en la iglesia del exconvento de San Francisco en una celebración. La persona que estaba organizando el evento dijo, salimos, solo nos dio tiempo de levantar, nos dijo, regresen, solo es un simulacro. No le están dando la
2: seriedad que merece.
0: Y continuó como si nada, sabiendo que han sido iglesias las que han sufrido más daños. Gracias. ¿Sí? Es que esa es la parte que lo hacemos a medias, como si... Ay, bueno. Otra cosa, que no todos los teléfonos sonaron, ¿eh?
2: Exacto. Que algunos teléfonos con alarmas se trabaron.
0: ¿Sí?
2: Sí, el mío. ¿Sí? ¿Se trabó?
0: ¿Sí?
2: Sí, sí, sí.
0: Pues es que a lo mejor tuvo mucho sismicidad, Dolores. ¿Dónde, no, sí, ¿dónde andabas? Bueno, vámonos a la pausa, regresamos.
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0: Con más información y buscan medir variables que abren la brecha salarial entre mujeres y hombres en Tlaxcala. Edwin, platícanos.
15: Así es, Eric, y es que medir las diferencias que todavía existen entre mujeres y hombres dentro del ámbito laboral es el objetivo de una iniciativa impulsada en el Congreso de Tlaxcala que busca generar indicadores para identificar y reducir la brecha salarial. La diputada María Aurora Villeda Temolsin explicó que, aunque se han registrado avances en materia de igualdad laboral, todavía persisten diferencias que requieren ser identificadas con datos concretos. Escuchemos.
16: También es, por ejemplo, y tenemos otra iniciativa que va al tema de laboral para las mujeres en una brecha muy grande, aunque digamos que no, si hemos avanzado, por supuesto, hemos avanzado muchísimo, pero todavía existen esos techos de cristal, y por eso el punto medular de esta iniciativa era medir, porque lo que no es medible no es sancionable, y si tampoco lo sancionas, pues vas a seguir haciéndolo. Entonces,
15: la propuesta busca que la Secretaría de Mujeres cuente con herramientas para generar índices de mediciones que permitan conocer las condiciones laborales salariales de las mujeres y detectar dónde persisten diferencias. Vieda Temolsin señaló que estas desigualdades también están relacionadas con las responsabilidades de cuidado y maternidad que recaen principalmente sobre las mujeres, así como los otros factores que deben ser considerados dentro de esta legislación. Escuchemos.
16: esta brecha salarial que sí existe por lo mismo de condiciones que tenemos las propias mujeres, que es ser madres, cuidadoras, hasta incluso, ¿no? Lo también lo pusimos ahí en la ley, incluso hasta nuestro tema pues físico, claro. ¿No? Es muy diferente al de los hombres. Entonces, esa iniciativa, la verdad, es una que va a la Secretaría de Mujeres para que ellas puedan tener índices, puedan tener mediciones, para que esta brecha pues pueda...
15: Con este planteamiento se busca pasar de reconocer la existencia de la desigualdad a contar con información que permita medirla y dar seguimiento a su reducción, particularmente en el ámbito laboral. La información, Eric.
0: Muy bien, bueno, pues ahí lo tiene usted, este tema que también ha sido pendiente en el país, quizá en muchos aspectos, en muchos sectores ya está homologado, incluso superado, pero hay otros pendientes, ¿no? Que yo no, la verdad no me atrevería a decir cuáles son, pero seguramente existen, Dolores.
2: Pues es justamente eso, esta intención de la reforma, de analizar esas variables y verificar por qué sigue habiendo, aunque en la ley ya está garantizado que a trabajo igual, salario igual, en los hechos hay pues espacios en los que el salario no es para nada igual cuando se trata de trabajadores hombres y trabajadoras mujeres, ¿no?
0: Y si nos puedes dar un poquito de más luz, o por lo menos para tu servidor, ¿cuáles de los sectores tendrían ese pendiente que sean, digamos, visibles? Porque yo realmente, en este sentido, sí puede haber una variación, pero que incluso a veces existe también de mujer hacia hombre. Eso es lo que yo tengo presión, pero por eso me gustaría la...
2: Pues exactamente no te podría decir en qué cargo, ¿no? Pero de manera personal sí conozco algunos relevos, comunicaciones, uh-huh. Algunos relevos uh-huh. en los que
0: sí
2: pasó, uh-huh. Un varón como director del área, asume una mujer y el salario disminuyó.
0: Bueno,
2: pues con el argumento de esta reingeniería, que es mucho de lo que se ha hablado últimamente, uh-huh. laboral, ¿no?
0: Bueno, pues si usted conoce esos casos, también háganoslo saber, 241-114-9821. Nos vamos...
2: No solo el salario, en ese caso había una unidad asignada, un vehículo asignado al área que fue retirado en cuanto vino esta reingeniería, ¿no?
0: Platíquenos si usted está en ese presupuesto, conoce algún presupuesto, para saber exactamente parte de esta realidad y congruencia que debería de existir. Te escuchamos, Dolores.
2: Vamos con más información, ¿no?
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2: Les comento que un hombre de 39 años fue vinculado a proceso en Puebla por su probable responsabilidad en delitos relacionados con trata de personas, luego de que, de acuerdo con la investigación ministerial, habría contactado a una joven de 18 años mediante una red social y posteriormente la habría llevado a vivir a San Pablo del Monte. La Fiscalía General del Estado de Puebla informó que Raimundo N. es investigado por los delitos de trata de personas mediante enganchamiento con fines de explotación y explotación sexual a través de la prostitución ajena. Según los datos integrados en la carpeta de investigación, después de establecer contacto con la víctima, el imputado presuntamente lo trasladó a territorio tlaxcalteca y posteriormente la habría obligado a ejercer el comercio sexual en distintos puntos de la ciudad de Puebla, entre ellos la colonia Ex Rancho Colorado y el Centro Histórico. La investigación señala que estas conductas presuntamente ocurrieron en dos periodos, de marzo de 2022 a septiembre de 2023 y de mayo de 2025 a junio de 2026. Durante ese tiempo, de acuerdo con la acusación, el hombre habría impuesto a la víctima una cuota diaria de 4,000 pesos y utilizado amenazas para obligarla a cumplirla. Durante la audiencia celebrada el 17 de septiembre, el Ministerio Público presentó ante el juez los datos de prueba con los que sustentó la imputación. La autoridad judicial determinó vincular a proceso a Raimundo N. y mantenerlo en prisión preventiva oficiosa durante el desarrollo del procedimiento. La vinculación a proceso no representa una sentencia, por lo que será durante el procedimiento judicial cuando se determine la responsabilidad del imputado. Por otro lado, un hombre de 43 años regresó con su familia en Nanacamilpa después de haber sido localizado en Hidalgo, donde pidió ayuda tras ser abandonado en un camino de terracería y presentar lesiones que, de acuerdo con los primeros reportes, serían consecuencia de golpes. La Policía Municipal de Tepeapulco México recibió el auxilio de, no, mejor dicho, prestó auxilio al operador de transporte público, que se encontró a un hombre y le solicitó la intervención de los uniformados. Al entrevistarlo, señaló que había sido retenido contra su voluntad y posteriormente abandonado en ese municipio. La corporación hidalguense logró establecer contacto con sus familiares y puso en marcha el proceso para reunirlo con ellos. La Secretaría de Seguridad Ciudadana apoyó a la esposa del hombre en el traslado hasta la comunidad de Emiliano Zapata, donde finalmente se realizó la entrega. De acuerdo con la información preliminar, el afectado habría sido interceptado horas antes en Anacamilpa mientras caminaba por calles de la cabecera. Relató que varios sujetos lo obligaron a subir a un automóvil y lo mantuvieron retenido durante un periodo de tiempo antes de trasladarlo hacia Hidalgo. Durante ese lapso, según su versión, fue llevado a un inmueble donde permaneció con la cabeza cubierta y habría sido golpeado precisamente después de que uno de los sujetos le exigiera desbloquear su teléfono celular. Posteriormente fue cambiado a una camioneta y trasladado al sitio donde finalmente lo encontraron. Y por último, una intensa lluvia registrada la tarde de este domingo provocó inundaciones en distintos puntos de Nanacamilpa, afectando la circulación vehicular y generando complicaciones en algunos establecimientos comerciales. La cantidad de agua acumulada en las calles ocasionó que vecinos solicitaran apoyo a las autoridades para atender las zonas con mayores afectaciones y evitar que la situación represente un riesgo para las familias. Ante esta emergencia, personal del ayuntamiento comenzó recorridos por los puntos afectados para identificar las zonas que requerían atención, además de utilizar maquinaria para retirar el agua y liberar las vialidades obstruidas. Las autoridades municipales señalaron que continuarán con los trabajos para restablecer la movilidad y atender los reportes ciudadanos derivados de la precipitación. Durante las labores, habitantes también se sumaron para apoyar a otros vecinos que resultaron afectados por el agua.
0: El gobierno del estado, a través de la Secretaría de Seguridad Ciudadana, reforzó las acciones de seguridad y prevención del delito en Huamantla, la implementación del operativo Cero Tolerancia, que contempla un despliegue coordinado de instituciones de los tres órdenes de gobierno. La estrategia tiene como objetivo fortalecer la presencia institucional en zonas estratégicas del municipio, inhibir conductas delictivas, atender posibles situaciones de riesgo y salvaguardar la integridad de las familias huamantlecas. En el despliegue participan elementos de la Secretaría de Marina, Secretaría de la Defensa Nacional, Guardia Nacional, Secretaría de Seguridad Ciudadana y Policía Municipal de Huamantla, como parte de la coordinación interinstitucional que impulsa la Administración Estatal para atender las necesidades de seguridad en los municipios. Por parte de la Secretaría de Seguridad Ciudadana intervienen la Policía de Género, las Direcciones de Seguridad e Inteligencia para la Prevención, Investigación y Policía Estatal de Caminos y Vialidad, cuyos elementos realizan patrullajes preventivos y labores de vigilancia y disuasión. Las acciones incluyen recorridos de barrios, comunidades, fraccionamientos, vialidades y otros puntos estratégicos de Huamantla, con especial atención en zonas donde se requiere fortalecer la presencia preventiva de las corporaciones de seguridad. Es tiempo de una pausa más, regresamos.
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2: Desde Culiacán, la presidenta Claudia Sheinbaum Pardo anunció que a partir de la próxima semana al gabinete de gobierno acudirá a Sinaloa a otorgar atención directa a las y los sinaloenses y refrendó que todo el respaldo será del gobierno federal al gobierno estatal. La jefa del Ejecutivo Federal detalló que a través de la Secretaría de Agricultura y Desarrollo Rural, la SADER, no faltarán recursos para apoyar a los agricultores. La Comisión Federal de Electricidad ampliará un mes más el subsidio para la entidad. La Secretaría de Educación Pública creará 29 nuevas preparatorias y la Secretaría de Hacienda apoyará con un presupuesto extraordinario al pueblo sinaloense. Posteriormente dijo, la Agencia de Transformación Digital y Telecomunicaciones, en conjunto con la Agencia Nacional de Aduanas de México, coordinarán acciones en favor del camarón de Sinaloa. En materia de seguridad, informó que se mantendrán los elementos de las Fuerzas Armadas de México al tiempo que sea necesario y resaltó acciones del eje de atención a las causas con la integración de 5,000 jóvenes al programa Jóvenes Unen al Barrio y la construcción de 10 centros comunitarios México Imparable.

0: Deportes.
1: Checo, que no esperes, pero si esperen, estamos, por supuesto, está en Centro Informativo y además con noticias interesantes de Isaac del Toro, que no arrancó muy bien, sexto lugar, pero quién mejor que tú para que nos digas si se puede avanzar, hay oportunidades. ¿Cómo está este asunto con Isaac del Toro? Checo, buenos días.
2: ¿Qué tal, mi querido Eric? Muy buenos días, te saludo con muchísimo gusto, te hago honores, por supuesto, a toda la auditoría. Así es, Isaac del Toro, que arrancó su participación en el Mundial de Ciclismo 2026, que se está llevando a cabo en Canadá, y el día de ayer, como bien dices, en la prueba contrarreloj, acabó en el sexto lugar, Isaac del Toro, mi querido Eric. La verdad es que, hay que decirlo, el ciclista mexicano no es un especialista, ni tiene, podríamos decir, una de sus grandes fortalezas en la velocidad en las pruebas contrarreloj, en un sexto lugar mundial, quedar, pues ahora sí que peleando y tener aspiraciones de subir al podio prácticamente en cada prueba que le enfrenta el ciclista mexicano, a pesar de que no sea una de sus fortalezas. La verdad es que nos habla, pues, de un deportista, de un atleta muy completo. El año pasado fue quinto lugar en esta misma prueba. Interreloj, ahora el sexto lugar, la prueba la ganó Remco Evenepoel, que la verdad es que es un especialista en este tipo de competiciones, y ahora Isaac del Toro se va a enfocar por completo en lo que va a ser la prueba ahora de ruta, que es ahora sí la especialidad de Isaac del Toro. Hay que recordar que la semana anterior ganó el Gran Premio de Canadá en Montreal, y es se va a llevar a cabo en esta misma zona, en esta misma circuito, podríamos decirlo, donde se va a llevar a cabo el próximo domingo 27 de septiembre, la final de la prueba de ciclismo de ruta, el Mundial Vaya 2026, una de las pruebas más importantes del año. Así que Isaac del Toro, y si tiene más aspiraciones, mi querido Eric, de por lo menos quedar en un tercer lugar en un podio mundial, que sería sensacional. Tu carrera acumula más de 33 títulos como profesional en los últimos 2 años, y la verdad es que podríamos decirlo que Isaac del Toro está hecho uno de los mejores ciclistas y deportistas del mundo, y ojalá que en las pruebas de ruta, de ciclismo de ruta, puedan tener una gran actuación, mi querido Eric.
1: Bueno, pues así esperemos que se mejore la participación. Oye, mira, independientemente del clásico, no lo sé, pero ese golazo de chilena, yo creo que fue espectacular, valió la pena. El clásico, pues se tiene que vivir así fuertemente. A los que lo critican, es también parte del personaje de quienes llegan a la América, ¿no? Hablando ya de lo que se vivió el sábado entre las Chivas y la América, de cómo pues estaba dejando pasar el América, que también no es un comportamiento clásico que pedimos los americanistas, sino al contrario, es lo que se tiene que ver. Faltó un gol que hiciera diferencia para que el clásico se inclinara hacia alguno de los equipos, pero creo que cumplió a secas, pero ese golazo valió la pena. No sé qué opinión tengas, Checo.
2: Sí, totalmente de acuerdo, mi querido Eric. La verdad es que todos nos vamos a acordar de dónde estábamos o con quién estábamos viendo el clásico, donde vimos un golazo de chilena, quizá uno de los mejores goles, en la historia ya de los clásicos nacionales. Y hay que dividir el partido, creo que en dos mitades muy claras. En el primer tiempo, la verdad es que Chivas fue muy superior al conjunto de las Águilas del América, se fue ganando 2-0, pero incluso la ventaja pudo haber sido aún mayor, de 3 o 4 goles en favor de Chivas. La verdad es que es raro lo que le está sucediendo al conjunto de las Águilas del América en los primeros tiempos, ya lo vio también frente al Cruz Azul, ahora le pasa frente a Chivas, y en esa segunda mitad pues hay una reacción lógica del equipo por el empuje de la gente, que la verdad es que acompañó, y había un ambientazo en la cancha del Estadio Banorte, prácticamente lleno el Coloso de Santa Úrsula, y en esa segunda mitad el América pues que va al frente con gana, que va frente con mucho empuje, con mucho corazón, y aparece un chispazo, una genialidad de Miguel Ángel Borja, que ha caído con el pie derecho en el conjunto de las Águilas de la América. Mete esa chilena espectacular, le da vida al conjunto de las Águilas, y 3 minutos después el mismo Borja puso el 2-0, se caía a la cancha del Estadio Azteca. Decía que iba a llegar incluso el tercero y esa voltereta histórica por parte de las Águilas de la América, o un gol de contragolpe en conjunto de las Chivas, pero al final de cuentas fue un empate a 2 goles. Creo que cumplió, la verdad es que creo que el tener un partido con tantos goles, con tanta pasión, con tan abierto por momentos, la verdad es que creo que lo hizo muy interesante. El gol de Borja le dio la vuelta al mundo en prácticamente todos los espacios noticiosos y deportivos alrededor de nuestro planeta. Se habló y se enseñó el gol de Miguel Ángel Borja. cosa, que eso es bueno, por supuesto, para el fútbol mexicano. Y creo que a pesar de que ninguno de los dos equipos se queda completamente satisfecho, sí el América por la reacción que tuvo, porque estuvo un brazo en el marcador hasta por dos anotaciones, creo que se puede quedar un poquito más tranquilo, mi querido Eric. Y el conjunto de las Chivas, pues que tenía esa ventaja, se va con un sabor también agridulce, podríamos decirlo. No perdió, pero desaprovechó una ventaja importante en el Clásico Nacional.
1: Definitivamente algo que dejó esa huella y que para mí, repito, es el único clásico que debía existir. Los otros son parte de lo cotidiano, pero este se vive de manera diferente. Y vámonos con lo mejor de la semana 2 en la NFL. ¿Cómo se está poniendo esta la NFL, Checo?
2: Buenísimo, mi querido Eric, y el día de ayer cerramos la jornada dominical con un partidazo entre los jefes de Kansas City y los potros de Indianapolis. Kansas sufrió, se tuvo que ir hasta el tiempo extra, pero venció 33-30 al equipo de Indianapolis para colocarse con marca de 2 victorias, 0 derrotas, y ojo que parece ahora sí que Patrick Mahomes está de vuelta junto con los jefes de Kansas City. Es una pésima noticia para todos los aficionados que tienen a sus equipos en la conferencia americana, porque quiere regresar y quiere volver a reinar Patrick Mahomes en la conferencia americana. También tuvimos victoria del conjunto de Dallas, de los vaqueros de Dallas, que la verdad es que le ha ido muy mal la primera semana y sabemos que es uno de los equipos más populares de nuestro país, y venció a su archirrival, podríamos decirlo, a los Commanders de Washington, en un partido pues muy interesante donde al final ganó el equipo de los vaqueros 37-20. También victoria sencilla de los 49 de San Francisco, mi querido Eric, que la verdad es que van que vuelan para ser uno de los grandes contendientes esta temporada. Vencieron 35-13 a los Delfines de Miami. Y también un partido que llamó mucho la atención por la sorpresa fue el de los Bucaneros de Tampa Bay frente a los Cafés, a los Browns de Cleveland. El equipo de Bucaneros perdió frente a uno de los peores conjuntos de la liga, 23-19, y se coloca con marca de 0 victorias y 2 derrotas, uno de los equipos de los que más había hablado en la temporada baja, con un contrato además millonario para su mariscal de campo Baker Mayfield. Y el equipo de Tampa, que está en serios aprietos, en serios problemas para arrancar la temporada. Victoria también de Green Bay, y la verdad es que esta semana 2 ha sido sensacional, mi querido Eric. Y aparte, pues tenemos hoy partido de lunes por la noche, los Gigantes de Nueva York frente a los Carneros de Los Ángeles, 6:15 p.m. así que la verdad es que para cerrar un fin de semana redondo en materia deportiva con el lunes por la noche en la NFL.
1: Muy bien, Checo, pues muy completo como siempre, te agradecemos.
2: Muchas gracias, Eric, Dolores Auditorio, que tengan un gran inicio de semana y nos saludamos al ratito en Centro Informativo de la Tarde. Fuerte abrazo para todos.
1: Checo, que no esperes, pero sí esperino, por supuesto, está en Centro Informativo. Y nos vamos antes, tengo un mensaje de Dolores, nos dice: respecto a este tema, sí hay mucha diferencia entre mujer y hombre, tanto en sueldo como en actividad, pero lo peor es que los hombres no aceptan que una mujer pueda ganar más que ellos, y mucho menos si son sus esposas o parejas. Bueno, pues ahí habría que revisar, ¿no? Desde el momento que se genera una relación, en el primer contacto, lo que hoy dicen los jóvenes, las famosas red flags, deberían estar visibles para saber con quién estás relacionándote. Y continuando con esto, dice: creo que deberíamos empezar desde ahí para poder lograr, y aquí es donde viene ese granito en el arroz, desde mi punto de vista, lograr la igualdad. Creo que si buscamos eso, nunca nos vamos a llegar a un acuerdo. Debemos buscar, desde mi punto de vista, la equidad, que en ocasiones debe tener más peso la mujer, en ocasiones el hombre, pero en un sentido de el equilibrio, como en cualquier relación personal. Pero la igualdad, como tal, pues desde mi punto de vista, es difícil de alcanzar.
0: Es que es igualdad en el cumplimiento de derechos, no, por supuesto que no en cuestiones físicas o anatómicas, ¿no?
1: Ese, pero cuando se habla, ¿no?, también de una relación familiar, implica estas, sí, las cuales no quieres meter en la misma canasta, pero están, ¿sabes?, implícitas.
0: Y sabes que cuando ya no hay una, sentirse a gusto, en confianza con la pareja, hay que tomar decisiones.
1: Y es para hombres y mujeres, ¿eh? Estas, por supuesto, decisiones.
0: Y antes de irnos también nos dijeron ayer, mi esposo tiró su cartera la noche de ayer, o sea, del sábado, en la calle Prolongación Morelos y Ranchero Aguilar, en Santa Anita, Huiloac. Si alguien le encontró, por favor, comuníquese al 241-171-6733. La documentación es lo que importa, ya que en la cartera va la credencial y la licencia con los documentos que corresponden al nombre de José Antonio Ayala Hernández. Si alguien la ubicó, también puede traerla aquí a FM Centro.
1: Eso fue en Santa Anita.
0: Santa Anita.
1: Porque también está llegando, Eric, te pido la ayuda para encontrar mi cartera extraviada frente al mercado de Loma Verde, fuera de una panadería. La importancia es de los documentos, obviamente, identificación. Muchas gracias. Fue ayer aproximadamente a las 7 de la noche. Es de estas carteritas que hoy están usando como tipo folder, donde se guardan las tarjetas y demás. Si usted la encontró, pues tráigala aquí a FM Centro y hacemos lo propio para ponernos en contacto.
0: Claro que sí.
1: ¿Nos vamos a qué?
0: Nos quedamos en punto de opinión, por favor. Nuestros invitados ya están por aquí. Van a hablar, van a responder y queremos también que usted participe. ¿Hay estancamiento económico en Tlaxcala? Participe con nosotros.
1: Vamos, gracias. Buenos días.

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0: bueno, que sigue con nosotros en la señal de FM Centro del 100.3 y ya usted lo escuchó en voz de Dolores Mercado, el tema del día de hoy de la mesa Punto de Opinión, estancamiento económico en Tlaxcala, precisamente a algunos de los actores que le saben a esto, por eso vamos a platicar con quién es, con quien le saben. Se encuentra con nosotros César Rayas Chávez, presidente de la Coparmex, bienvenido.
1: Eric, buenos días, gracias por la invitación.
0: Josep Rodríguez, vicepresidente de Canaco, ¿cómo estás, Josep?
2: Muy bien, Eric, muchas gracias por la invitación, buenos días.
0: El contador Ernesto Fernández Guillén, el presidente del Colegio de Contadores, que también, por supuesto, le sabe de esto.
3: Gracias, Eric, por la invitación.
0: Buen día. Un comentarista de casa, el doctor Horacio López, bienvenido.
4: Gracias, doctor.
0: Pues lo ponemos en la mesa y lo decimos, ¿no? El tema es estancamiento económico en Tlaxcala. ¿Qué es un estancamiento? Hace unas semanas, hace unos días, la presidenta Sheinbaum decía que tampoco es importante para el país, lo dijo así, parafraseando, que México tuviera crecimiento porque es un impacto al medio ambiente. Ese panorama yo creo que no le agrada tanto a los empresarios, al comercio y por supuesto a las finanzas públicas, porque entonces de cómo y cómo se haría para estar pagando tanto programa social. Lo dejo en la mesa. ¿Quién dice yo para iniciar con esto? ¿Quién nos explica si hay o no estancamiento primero, de entrada? Si no, pues yo creo que cerramos el micrófono y nos vamos.
1: Pero si quieres, adelante. Empiezo, ¿no? Hemos platicado, ella comentó mucho el crecimiento. Realmente el crecimiento es la base del el motor que mueve la economía. Y desafortunadamente el interno bruto no ha venido creciendo. Si vemos el fiscal antepasado, veníamos creciendo arriba del 2%.
0: Puedes acercar un poquito más.
1: El pasado fue el 1% y este pues no está siendo la excepción, estamos en el 1%. ¿Qué pasa cuando no hay crecimiento?

0: ¿no? Entonces el Producto Interno Bruto es un motor de desarrollo económico.
1: Que hace unos días nos referías que podría llegar hasta 20,000, dependiendo las condiciones que se den este último trimestre y el inicio del 2027.
0: Sí, el comentario fue que Tlaxcala debería estar generando 10,000 empleos anuales, y el hecho de perder 10,000, pues debería ir por 20,000 para este año, pero ya no es imposible lo que resta el año, ¿no?
1: Presidente del Colegio de Contadores, ¿cómo podemos observar eso? Porque pues los números son fríos y a veces en esa disyuntiva la clase política intenta explicarnos o tratar de llevarnos hacia otra perspectiva de las cosas. 2 + 2 siempre van a ser 4 y es lo que hay para gastar o es lo que no hay para gastar. ¿Cómo estamos visualizando desde el punto de vista de ustedes estas finanzas públicas, el crecimiento de las empresas o no? Y el factor, por supuesto, que ya deriva. También lo dejo así para que participe nuestro auditorio, que nos diga 247-2842, para que nos diga si también ya lo están resintiendo, lo están sintiendo en las familias. ¿Cómo visualizan este panorama?
2: Pues se ve que el poder adquisitivo de la sociedad va bajando. Ya no tiene el mismo impacto económico el sueldo del trabajador en la familia. Considero que también de las empresas deben de tener estímulos fiscales y de seguridad social entre de ellos, porque ahorita, por ejemplo, viene un impacto para las empresas que es la jornada laboral, que va a ir disminuyendo en horas en forma paulatina. Esto, por ejemplo, estamos hablando nosotros de 2 horas a la semana por jornada laboral, de 48 a 46 horas. Son 2 horas que a lo mejor por trabajador decimos no impacta, no es gran cosa. Pero si tenemos en la empresa 100 trabajadores o en el comercio, 100 trabajadores ya son 200 horas a la semana. Uh-huh. Estas 200 horas vienen siendo un equivalente aproximado a 4 trabajadores por semana que, por decir así, ya no tenemos en la planta laboral. Entonces, nosotros tenemos, los empresarios tienen que contratar a 4 personas adicionales por semana para sustituir esa jornada laboral que se está disminuyendo. Esto significa que se tienen que pagar más sueldos, se tiene que pagar también más seguridad social. Entonces, por eso considero que, y la propuesta sería esa por parte de los empresarios, que solicitaran ellos estímulos fiscales, estímulos de seguridad social en relación a las cuotas. Lo veo complicado, pero pues creo que es una solución que se baje la carga de seguridad social para las empresas, para que ellos puedan reactivar su economía, que haya realmente un crecimiento económico.
1: Contador, pero si se cumple eso, ya no hay para tanta beca, tanto programa social.
2: Sí. Pero pues es, ahora sí que ya han estado apoyando a cierto sector de la población, que son pues
1: a las personas,
2: a lo mejor los consumistas. Uh-huh. Pero quien genera el consumo también debe de ser apoyado en su economía. Entonces considero que es algo muy necesario para nuestro país.
1: Si no, Horacio, detecté una sonrisa que nos lleva, ya no sé cómo interpretarla, si preocupada o no, porque tú que nos has estado diciendo muchas de las condiciones de las variables microeconómicas, pues son estas las que ya nos estamos enfrentando. Es decir, ya no se ve una visión de en un semestre, en un año, sino estamos viendo ya las condiciones estas.
3: Fíjate que me puse a checar como siempre digo, normalmente un número por sí solo no te dice gran cosa. Si tú dices ahorita, por ejemplo, el Producto Interno Bruto está en determinados niveles, pues a lo mejor puedes decir estamos bien, estamos mal. Pero si lo ves en perspectiva, es decir, con una tendencia, es cuando las cosas empiezan a moverse. La razón por la sonrisa fue precisamente porque estaba yo checando las tendencias que tenemos y tenemos números que sí son para preocuparse. No tanto como para decir vamos a caer en una crisis.
1: No tanto para alarma.
3: No, pero sí son para preocuparse. Por ejemplo, mira, el PIB. Nosotros nos caímos en el 2020 el 8.2% con respecto a la media nacional por el COVID, uh-huh, aquí en Tlaxcala. Y nos hemos ido recuperando más lentamente que el promedio nacional. Uh-huh. Lo que significa es que nuestra participación en el PIB en realidad no tiene una convergencia como tal. ¿Eso qué implica? Pues que Tlaxcala no está siendo tan productiva como debería de serlo. Y eso implica muchos factores. Lo mismo pasa con el empleo. Es cierto que ha disminuido la pobreza,

0: Cierto que ha disminuido la pobreza
1: Extrema.
0: extrema, pero muchas veces nosotros estamos midiendo la pobreza con otro tipo de factores. Y uno de ellos es a través de los estímulos, de las transferencias, los becas, como les decimos, ¿no? Que han apoyado todo esto. Sin embargo, a pesar de que INEGI ha reportado un crecimiento del 38% del empleo, nada más para que nos demos cuenta de la diferencia, es que el 70.3% de las personas viven en la informalidad laboral. O sea, creció y creció brutalmente. Entonces, las condiciones críticas son enormes. En ocupación, nada más estamos hablando que el 45.1% de la población está en un mercado, digamos, más o menos establecido, pero no tienen, pero están en una precariedad estructural persistente. Otro dato, la pobreza real estaba en el 55.9% en el 2016. En esos momentos está en el 40.8%. Hubo un retroceso, obviamente, en el 2020 por la crisis del COVID. Pero el problema de eliminar los programas de salud, ¿ajá?, nos ha metido en una carencia en salud al 45.2%, es decir, 4.5 personas o 45 personas de cada 100 no tienen un acceso a salud. Aquí en el estado son solamente cifras, ¿no? Ya no hablemos tampoco de la industria textil. Entonces, acá la situación que yo veo es de que efectivamente tenemos una tendencia que sigue a la baja, que sigue bajando, es decir, estamos siendo menos productivos, estamos obteniendo menos ingresos, como dice el presidente del colegio, estamos viviendo una carencia cada vez más pronunciada, que me parece que es para preocuparse, no como para otra cosa, pero sí se tienen que empezar a establecer políticas públicas al respecto.
1: Preocuparse o ocuparse, porque son dos aspectos totalmente importantes, porque esto ya ustedes lo están, yo lo que veo, estoy viendo un reflejo de preocupación, quién deberíamos o quién debería estar ocupado, hablando también del comercio, que si bien es cierto se presumió el incremento de los salarios mínimos, pero que le ha pegado precisamente a las empresas, pero no ha producido más. Entonces, quien está siendo castigado, lo decía el presidente del Colegio de Contadores, pues son las empresas, porque si quieres meter a una persona a la formalidad, bueno, resulta que sales pagando prácticamente un doble salario, lo dejo entrecomillado, si ustedes tendrán los números precisos, pero en esa disyuntiva está el comercio.
2: Sí, mira, Eric, de acuerdo, digo, con los datos que finalmente han mencionado precisamente esa cantidad de pérdida de empleo que tenemos, es algo que de alguna manera nosotros a principio de año en un programa aquí también contigo lo habíamos vislumbrado, porque sabíamos que iba a haber algún ajuste por este incremento del salario y todas las prestaciones, que no nada más es el salario como tal. Un trabajador asalariado con un salario mínimo nos cuesta alrededor de unos 13.500 pesos. Ahora, el gran problema al día de hoy es que de estos 10.000 empleos más o menos perdidos solamente en este año, y siendo conservadores, pensando que sea solamente el salario mínimo lo que percibieran, estamos dejando de percibir los comercios, vamos a decirlo así de manera formal, alrededor de 95 millones mensuales. Eso es lo que implica. 95 millones menos que de manera formal no están circulando. Y efectivamente, como le decía el contador, ¿hacia dónde se van? Pues hacia la informalidad. Esto obviamente implica que haya una precariedad salarial, que haya menos servicios de salud. También el Estado empieza a ingresar menos porque simplemente el puro hecho del impuesto sobre la nómina no lo empieza a tener. Y entonces yo creo que esto ya es una preocupación para todos, no nada más para nosotros como empresarios. Porque también al ya no tener para las becas, y si las becas son las que nos están sacando de esa pobreza, de alguna forma dicho, ¿cómo le vamos a hacer? Digo, nosotros al día de hoy tenemos poca capacidad el comercio para generar empleos. Curiosamente somos los que más hemos sostenido el empleo en Tlaxcala. Sin embargo, pues cada día nos cuesta más el poderlo mantener. ¿Qué es lo que sí hemos tenido un poquito de parte del gobierno? Pues obviamente la promesa de un polo de desarrollo, por ejemplo, que al día de hoy pues no funciona y que no estamos incluidos en una cadena de suministros, porque finalmente no hay nada en este momento, ¿no?, donde nosotros nos podamos incluir y trabajar. ¿Qué es lo que nos queda? Pues la verdad es que finalmente seguir trabajando, seguir buscando nuevas alternativas. Definitivamente algo que sí sabemos que en el comercio nos falta son tecnologías, algo que no hemos aprovechado. Sí suena contradictorio para nosotros de repente decir, oye, vamos a tener que empezar a cobrar con tarjetas, tenemos que acostumbrarnos a
1: Pues ya lo dijeron que sí, que va para allá, ¿no?
2: Sí, vamos para allá. Nos tenemos que acostumbrar a pagar todas esas comisiones y tenemos que aprender a manejar mejor el dinero, vamos a decirlo de alguna manera. Sin embargo, pues qué tan preparados estamos. Creo que lo que está pasando al día de hoy está mostrando que no estamos tan preparados y que finalmente sí es un tema de preocupación el que al menos en Tlaxcala sí tenemos.
1: Regreso rápidamente con Horacio López, que está poniendo el panorama. Dice, no catastrófico, pero sí de preocupación. ¿Qué se tiene que hacer entonces ante un estancamiento? ¿Qué es lo que dicen los cánones y la teoría de la economía?
0: Bueno, es que son varias cosas. Para empezar, por ejemplo, si hablamos del sector manufacturero, ahorita lo que está sucediendo es que si tú te pones a ver cómo están cada uno de los sectores, el sector manufacturero aquí en Tlaxcala ahorita es el que mejor paga, para empezar. La media salarial aquí en Tlaxcala es de 133,633 pesos al año. ¿No? Los manufactureros en promedio están pagando 171,000 pesos al año. Ahora, eso es importante porque los servicios privados no financieros y el comercio por menor incluso paga menos que el mínimo. Y lo que hemos estado haciendo es que le hemos estado aventando la carga a las empresas. Y yo creo que lo primero que tenemos que empezar a hacer es echarle la mano a las empresas. Mira, las empresas son las que están cargando con la carga fiscal. Bueno, y aparte los asalariados, porque son los que pagamos más impuestos, los asalariados. Son los que están generando el consumo. Y lo que han estado haciendo a través del incremento de salarios, que es algo que aparentemente es bueno, porque en cierta parte sí lo es, pero por otra parte lo que está haciendo es crear una espiral en la que los costos se van haciendo cada vez más altos y entonces los productos tienen que subir de precio y entonces las personas tienen que pagar más y entonces tienes que trabajar más y tienes que subir los salarios de nuevo y entonces vuelves a crear y así nos estamos llevando. Tenemos que empezar a cortar esa espiral. Y la única situación es si sentarnos y generar políticas económicas realmente enfocadas al crecimiento económico.
1: ¿La política está determinada para eso o está determinada para las elecciones del 2025? Con eso me dijiste. Contador, ustedes como presidente de los contadores y que tienen directamente la relación con las empresas, ¿están generando esta visión y desde luego también tratando de llevar a las empresas a enfrentar estos paradigmas? Porque si me atrevo a decirlo así, ¿no? ¿Cómo lo están visualizando?
3: Mira, a nivel nacional, nosotros formamos parte del Instituto Mexicano de Contadores Públicos y en forma anual se hace una propuesta económica. Sin embargo, en los últimos periodos sexenales no se nos pone atención a las propuestas, que pues la finalidad es mejorar el Producto Interno Bruto. Como lo comentaban, creo que el gobierno actual está fomentando mucho las becas, que yo pues diría que son pensiones en diferentes modalidades. Entonces aquí la pregunta que lo hago a título personal es de que, bueno, ¿qué nos interesa? ¿Tener gente pensionada o tener gente productiva? Y la gente productiva es la que genera riqueza. Por eso existen las empresas, los empresarios, en sus diferentes modalidades, porque hasta la tiendita de la esquina es un empresario, es una empresa, representado por un empresario que está jugando día a día sus utilidades. Muchas veces la pequeña tiendita requiere de contratar por lo menos a una persona para que le apoye en su trabajo, una persona que merece de pues todos los derechos laborales, de seguridad social, como se está comentando, y pues muchas veces van al día con sus gastos y pues está en la informalidad tanto él como sus trabajadores. El día viernes o sábado, Eric, en tu noticiero comentaban sobre el despido de 450 personas. Eso no impacta en la economía, no son 450 personas. Son más o menos, pues yo pienso que cada trabajador tiene una pareja y tiene dos hijos mínimo. Son cuatro personas que no tienen una percepción económica y que erogar en la sociedad. Entonces el impacto se tiene que multiplicar mínimo por cuatro personas en totalidad.
1: Estamos hablando de 1,600 personas, alrededor de 1,600, 2,000 personas, ¿no?
3: Así es que, pues, dejan de ser productivos, ¿no? Porque no se genera riqueza en la sociedad. Entonces, sí considero que deben de haber cambios sustanciales en las leyes para tener, reactivar nuestra economía.
1: ¿Ustedes ven cambio, César? Porque, ¿qué les ha dicho la autoridad? Usted ha sido muy enfático y lo hemos señalado aquí, que la Coparmex está puntualmente diciendo esto está sucediendo, esto está, el panorama que por supuesto incluso hasta a veces ha sido o tratado de desmentir desde la otra trinchera, ¿no?
4: Sí, lo que hemos estado enfatizando es lo que está pasando, lo que sumó a la mesa, Pues es que el empresario tienes que transformarte, pero bajo tus propios recursos. Desafortunadamente el gobierno no está tomando cartas en el asunto para poder darse cuenta de estos indicadores que ya mencionamos aquí, que son deficientes y que no incentiva que las empresas puedan continuar porque no hay un incentivo fiscal. La carga fiscal la tiene tanto el empresario como el colaborador y ahí no hay nada que te pueda ayudar para poder seguir creciendo. Y el panorama no pinta bien. Y ya vimos el presupuesto 2027, que también se ve un presupuesto que tampoco está alentador, porque no va a haber desarrollo de infraestructura para poder hacer que el país pueda crecer, y que la mayor parte del presupuesto se va en apoyos sociales, que no siendo que los especiales no se necesiten, pero la mayor parte del presupuesto se va en apoyos sociales, pero eso no genera productividad. Asimismo, la deuda que va a crecer en 1.7 billones, que ya va a ser arriba del 55%, pero todo se va a gasto y la inversión no hay nada. Entonces no se ve un panorama para cierre de los 26 bueno, tampoco el 27 muy alentador, ¿no? Y las empresas seguiremos cargando con todo lo que está con la carga fiscal y haciendo lo que podamos hacer porque el gobierno no está siendo capaz de escuchar.
5: Cuando inicié en esto, Josep, del periodismo siempre decía, la fuente económica siempre se queja. Y del otro lado también, desde el lado del que hoy llaman pueblo, dicen los empresarios, pues son los malos. ¿Está realmente sucediendo esto? ¿Es una queja? ¿Son los malos? Porque del otro lado, pues dicen al contrario, me están yendo los conservadores, etcétera. Pero pues del otro lado están bien contentos y dicen pues que no está pasando nada. Están recibiendo, pero los empresarios, los que están generando este empleo, porque además otro aspecto, no se les puede mejorar el salario ante las condiciones, y ante un salario que dicen, no, pues mejor me quedo y juntamos todas las becas y nos va re bien.
2: Sí, mira, ahí yo creo que es un tema de cómo se maneja, ¿no? Es la relatoría que ha llevado el gobierno finalmente de decir, pues los empresarios son malos porque se llenan de dinero y demás. Sin embargo, yo creo que hay un par de diferencias bien importantes. La primera, y de alguna forma ya lo comentaban, aún el de la tiendita todos los días sale y arriesga su patrimonio. Uh-huh. Él todos los días tiene que arriesgar su patrimonio, al igual que un empresario. Es decir, si hacemos una buena inversión, que bueno, si sale mala, pues nos puede costar completamente. ¿Qué es lo que pasa con un servidor público? Eso no pasa, ¿no? La otra...
5: Ellos, como dicen, llueve o truene, me debe caer.
2: Exacto. ¿No? Ellos van a cobrar su dieta, como sea, ¿no? Digo, ya lo vimos también que se acaban de autorizar su aumento, ¿no? La Cámara de Diputados. Yo digo, ¿cuál fue el principio o en qué se basaron para hacer ese aumento? Si supuestamente, pues, están en una pobreza franciscana, ¿no? Uh-huh. La otra, pues, en esta relatoría que han hecho, donde nosotros somos los malos, pues finalmente no se dan cuenta que el dinero para todas esas becas no puede salir de otro lado más que de dos lados, o de nosotros o de deuda. Y entonces, si no sale de nosotros, pues simplemente nos vamos a endeudar hasta no poder pagar absolutamente nada.
5: Y ahí sí entraría la crisis.
2: Sí, yo creo que ya estamos
5: tocando la puerta.
2: Sí, ya estamos viendo la luz al final del túnel, ¿no? Entonces, si nosotros no crecemos como empresas, como micro pequeñas empresas, si no crecen las empresas grandes, simplemente no vamos a poder sostener este tren de vida que nos estamos dando. Porque al final es como en una familia, ¿no? Pues yo me quiero dar el tren de vida, voy a becar a mi hijo, le voy a dar más dinero, al otro ya es hora de que le dé más dinero, le doy más dinero, pero al final lo que yo
5: pero estoy llegando no es lo no mismo, llega, no llega más.
2: Y ahorita lo que está pasando en Tlaxcala creo que es un ejemplo muy claro. Digo, para nosotros, 10,000 empleos menos en este año, es lo que yo te decía, son 95, de manera muy conservadora, son 95 millones menos lo que hay de flujo en el estado.
5: Muy bien, vámonos a la pausa, pero me quedaría con esto. Si tu perspectiva y la perspectiva de los demás está coincidiendo, entonces estamos tocando la puerta a una posible crisis. Esto con Horacio, ahorita regresando a la pausa. Hola, buenos días. Una pregunta. Y sobre los guardias de seguridad privada, ¿por qué no les mejoran el turno y el horario? ¿Les parece bien si regresamos con eso? ¿Qué estrategias estarán haciendo las empresas? Porque con esto de los dos días de descanso, pues ya seguramente también va a complicar, como ya lo decía el presidente del Colegio de Contadores. Buenos días. Propongo que algún valiente implemente escuelas de emprendimiento, escuelas de negocio, ya los hay, ¿no? Ya los hay, nada más que, pues, ante las, por mucho, muy conocimiento y capacitación que haya, si las condiciones no te dan, si no hay mercado, pues no se pueden echar a andar, es lo que yo creo, pero ahorita no nos digan los expertos. Por lo que está a la vista, la perspectiva socialista no le interesa capacitar a la población, solo buscan adoctrinar en perjuicio del país, así lo dice la terminación 45. Vamos a la pausa y regresamos contigo, Horacio.
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5: Bien, qué bueno que sigue con nosotros, 241-117-2842. Horacio, me quedé con la pregunta. Entonces, si... estamos tocando la puerta, estamos tocando la puerta de una... la crisis, sobre todo... Creo que los que estamos aquí sí nos tocaron los 80 en este país que decíamos la crisis, la carestía, conceptos que ya en los 90s como que los desvanecimos, incluso para nuevas generaciones hablar de una crisis, yo no percibo que ellos tengan la concepción real de una
0: ¿será?
5: Crisis.
0: ¿Será? Yo lo veo. ¿Será? Porque mira, si tú te vas a la calle, muchas personas están diciendo, nada más que pase la crisis y hacemos esto. O sea, me pues parece que...
5: ¿Estamos en crisis
0: entonces? No, no estamos. Okay. Pero creo que en el imaginario general siempre estamos en crisis. Y en ese momento sería como que muy aventurado decir que podemos estar tocando la puerta de una crisis económica. Más bien creo que podríamos estar ante las puertas de una posible recesión. Eso sí, porque hay muchas cosas, Eric. No es como que tan fácil dibujar algo de esta forma. Uh-huh. O sea, tienes que ver el panorama nacional, el panorama internacional, cómo se están moviendo. Ahorita el petróleo es lo que nos está pegando, lo que nos va a pegar tremendamente. La carencia de algunas materias primas que han encarecido otro tipo de productos. Entonces, no creo que estemos al borde de una crisis, uh-huh. pero sí de una recesión.
5: Una recesión. Así ¿qué es la recesión y la crisis para nuestro auditorio?
0: Bueno, una crisis implica que ya no hay crecimiento y que es sostenido. Uh-huh. La crisis, una recesión es que de repente pues te caes, pero te levantas y hay uh-huh. un rebote. Ya, que eso fue lo que pasó en el 2020.
5: Pero entonces con esa caída, que ahorita decíamos la ocupación de las autoridades, tendría que ser en ese sentido, de no dejar llegar que ese punto llegue exactamente a parámetros preocupantes y que se empiece a ejercer acciones en donde las condiciones para las empresas, para los empresarios, para la gente, vamos, todos estuvieran con mejores perspectivas.
0: Pues sí, pero es que eso también eso necesita un replanteamiento integral. O sea, por ejemplo, ahorita fuera del aire estábamos platicando sobre las transferencias, ¿no? Las remesas, las becas y todo esto. Pero pues es una situación nada más temporal. O sea, eventualmente se va a acabar el recurso para poder seguir repartiéndolo. O tendremos que seguir sacrificando otros sectores esenciales para nosotros como la salud.
5: ¿Crees que suceda que se acabe? Porque eso políticamente no conviene.
0: Bueno, hay que preguntarle a las empresas, ¿no? y perdón que lo diga de esa forma, pero es que mira, desde mi punto de vista, hemos satanizado mucho la palabra neoliberal, hemos satanizado mucho este tipo de cosas, nada más en aras de un posible humanismo que en realidad es un capitalismo disfrazado.
5: Claro.
0: Y perdón que lo diga de esa forma. Porque al final de cuentas todos estamos en lo mismo y todos estamos en el mismo camino. Entonces, a mí me parece que lo que necesitamos en realidad sí es reestructurar las políticas económicas que tenemos, primero explicando por qué tenemos el rezago. Porque al final de cuentas casi nunca hablamos de los rezagos. No ponemos sobre la mesa que, por ejemplo, cómo se están cayendo las maquiladoras, la fragmentación que tenemos en el territorio, no sé, la baja inversión pública. Casi nunca cuestionamos la baja inversión pública, pero la sufrimos. Uh-huh. Y entonces tenemos que hablar de eso, porque de lo que no se habla, pues no existe.
4: Yo creo que ahí sumando a esto, tiene que una transformación política. La política viene a ser de esta forma hace cuántos años, ¿no?
5: Te acercas otra vez.
4: De solamente llegar y ofrecer y ofrecer y ofrecer. Y ya no se puede seguir trabajando, ofreciendo. Que ha ayudado, ha abonado, pero va a ser insostenible con respecto al tiempo. Porque no hay más que generar deuda para por eso tener estos apoyos sociales. Porque es una situación momentánea que no resuelve la pobreza. Hablan de la pobreza. La pobreza que... Hablan de los 13 millones de pobres que salen de la pobreza. Pero habrá que revisar esa información con función de la pobreza cuando el 70% fue a raíz del crecimiento del salario mínimo, no por los apoyos sociales. Uh-huh. Habrá que revisar más a fondo. Yo creo que la política debe de cambiar, la forma de hacer política, porque la forma de hacer política hoy es solamente ofreciendo, ofreciendo, ofreciendo.
5: ¿Y quién se va a dar el balazo en el pie?
0: Y además eso no da bienestar. En realidad no tenemos bienestar, estamos paliando nada más algo.
5: ¿Quién se va a dar? ¿Qué les dicen los empresarios a ustedes como colegio de contadores? Uno de los aspectos, tengo entendido que el colegio es agrupar para analizar estos temas y salir a las empresas donde están trabajando para ver qué estrategias pudieran determinarse. ¿Qué es lo que está pasando con eso? ¿Qué es lo que le dicen los empresarios, presidente?
3: Pues mira, lo que requieren los empresarios es apoyo económico fiscal. Que mediante facilidades fiscales, estímulos fiscales, les apoyen para seguir creciendo. Es lo que ellos requieren y les preocupa mucho también la seguridad social. Consideran que el seguro social se está extralimitando en sus funciones de fiscalización, determinando créditos, no escuchando al empresario, no aceptando las pruebas documentales. Entonces, es lo que les está afectando mucho.
5: ¿Y ustedes cómo visualizan eso? ¿Sí creen que cambie? Porque eso es parte del cambio de la política, lo que está diciendo el presidente Copramex.
3: Pues yo sí creo que va a cambiar, pero desgraciadamente en contra del empresario. Porque sobre todo, por ejemplo, ahorita con lo de la jornada laboral, y disculpen que sea reiterativo.
5: No, pero es lo que va a
3: tal parece que es una manera de, políticamente, de decir, trabajador, te estoy beneficiando con menos horas de trabajo. Pero al mismo tiempo, el empresario, ¿qué va a requerir? Contratar más gente para poder suplir a esas personas que están descansando, que se les está disminuyendo su jornada laboral. Pero al empresario le va a impactar en seguridad social, va a tener que pagar más seguro social. Porque al trabajador, y pues también que lo escuche muy bien la clase trabajadora, el disminuirle la jornada laboral no quiere decir que se le va a disminuir su salario. Su salario queda íntegro, queda al 100%. Y en su caso, pues, que denuncien ante la Secretaría del Trabajo si algún patrón les disminuye su salario. Entonces, aquí el afectado es el empresario, repito, es el que está generando riqueza, es el que hace que el Producto Interno Bruto se incremente. Entonces, pues, lo dejo sobre la mesa esa situación.
5: ¿Cómo lo están haciendo en la Canaco? Porque ahí también van a hacer esta situación de estar pues generando estrategias sobre los días de descanso. Se hablaba en algunos casos, en algunos estados de la República, incluso cerrar, como habitualmente a veces los comercios, pues tendrían a frenar un poco la actividad económica. ¿Qué estrategias están visualizando ante este panorama?
2: Mira, la mayoría de nuestros comercios son pequeños, entonces desgraciadamente la mejor estrategia que van a tener muchos de ellos es frenar la actividad económica. Así como, por ejemplo, cuando éramos niños, que las papelerías no abrían los domingos, ¿no? Y todos los lunes había que correr por la...
5: Ahora no digas eso, pues porque los domingos es cuando nos avisan que hay que llevar la maqueta, entonces... esa no entra.
0: A las 6 de la tarde.
5: O sea, por favor, esa no, porque nos dicen a las 6 tengo que llevar agua. Entonces, olvida los domingos. A ver, otra más.
2: Las papelerías que sigan trabajando.
5: Sí, por favor.
2: Y los domingos... los sábados, que lo tomen de descanso.
5: Exactamente, ¿no? Pero eso es entonces una realidad.
2: Sí, claro, es una realidad porque es imposible seguir... pagando más de lo que a veces genera el propio negocio, ¿no? El hecho es que no nada más es el salario como tal el que nos asfixia de alguna manera, sino son todos los permisos, derechos y contribuciones que tenemos que pagar para tener un negocio abierto. El trámite que lleva, el seguro social que está volviendo más punitivo, el Infonavit y algunas
5: prestaciones. Ustedes han tenido aspectos de eso, de las licencias, ¿no?
2: Sí, mira, y depende mucho del presidente municipal que hay cada vez... Pero es un tema que, como César sabe, tenemos que pelear prácticamente cada año para ver si hay mejores condiciones. Nosotros como Canaco Tlaxcala, digo, ahorita sí tenemos una ventaja solamente con el municipio de Tlaxcala, que firmamos con Alfonso, donde tienen el 10% de descuento sobre el valor de la licencia o sobre el costo de la licencia. No es mucho, pero pues es un apoyo para muchos de estos negocios. Pero todo lo que va alrededor de todo esto, o sea, finalmente lo empieza a volver incosteable para muchos de los negocios. De ahí la informalidad laboral también, porque es imposible. Digo, ¿cuánto dinero al día de hoy, que al menos yo no traigo un dato, tal vez César o alguien más lo pueda traer, cuánto dinero se mueve a través de las redes sociales de manera informal? Porque ese es un camino que han encontrado para poder subsistir o para los que necesitan un poco más de dinero para poder vivir. ¿Qué es lo que va a pasar o qué es lo que creemos que también puede pasar? Bueno, pues más allá de que se actualice el salario mínimo en los años subsecuentes, pues puede pasar que haya una contracción también de los salarios que están arriba, ¿no? Y que nos pasó en algún momento que el salario mínimo creció tan rápido que el salario que venía adelante pues ya era prácticamente lo mismo, ya tal vez un gerente ganaba casi lo mismo que su subordinado, y eso pues provocaba problemas también en nuestra cadena de trabajadores.
5: Ahora, ¿qué está pasando con respecto a la tecnología, César? Muchas empresas le están apostando incluso a la inteligencia artificial, pero cuando tienen establecidos procesos bien definidos. El comercio, como dices tú, la tiendita, no por demeritar, es porque es una realidad. Es un hecho. ¿Ahí qué va a pasar?
4: Mira, yo creo que adoptar la tecnología es lo que viene hacia adelante, pero poderla ejecutar requiere inversión y es un gasto de entrada fuerte que no necesariamente las empresas están preparadas para poderlo hacer. Porque aparte del costo para implementarlo, tienes que tener procesos bien estructurados, bien establecidos, por si no la mejora no funciona, ¿no? Uh-huh. La inteligencia artificial funciona siempre y cuando esté bien establecido, bien estructurado. Si eso no lo haces,
5: le digan lo que tengan que hacer.
4: Y desafortunadamente las microempresas y pequeñas empresas no están bien estructuradas y toda la tecnología va a tardar en llegar para que la puedan adoptar.
5: Ahí, Horacio, ¿qué tenemos que hacer ante este panorama? Que repito, creo que están corroborando cuando empecé en este mundo a sacar información, decíamos siempre la economía, pues resulta que está mal, hasta en este panorama, yo lo veo así.
0: Es que es difícil. Creo que se necesita también una política de reconversión. Porque, por ejemplo, lo que pasó con el sector textil, ¿no? En los últimos años perdimos más de 100,000 empleos. Y precisamente una de las situaciones por las que cayó el sector textil, no solamente fue por lo de China y toda esta competencia, pues desleal desde mi punto de vista, sino que también no pudimos aprovechar los ventajas y no tenemos la tecnología necesaria para poder automatizar procesos, para poder hacerlos mejor, no sé. Entonces, en ese caso, lo que se debió haber hecho desde mi punto de vista es hacer una reconversión hacia otros sectores que sean pues más dinámicos o más productivos. Entonces, acá lo que necesitamos también es empezar a ver estos problemas y empezar a orientarnos, a movernos hacia donde tenemos que estar. Porque no podemos quedarnos de esta forma. O sea, realmente no. Si el sector textil fue el primero que cayó, vienen otros también.
5: Bueno, ¿cuál sería otro sector?
1: Sí, permítame. Automotriz.
5: Pero ese también, ya vemos lo que se pasa si Volkswagen se va a huelga. Bueno, pues todo esto también nos está impactando. ¿Qué otro sector podría impulsar a
0: Tlaxcala? Mira, ahorita yo creo que el maquilador viene por
18: ¿Servicios,
0: ahí.
18: ¿Servicios, turismo podría ser?
4: Servicios, turismo, Tlaxcala es fuerte en esto, habría que impulsarlo.
5: Bueno, pues ahí tiene una respuesta, ¿no?
1: Claro. Porque esos dos, textil y automotriz, si se cae una de las empresas, pues prácticamente se cae completamente la cadena de distribución. Nos dicen, y eso yo creo que para el presidente de contadores, ¿por qué todos los pagos son quincenales? ¿Me pueden orientar en eso?
3: Bueno, existen dos tipos de pago a los trabajadores, que es semanal y quincenal. El quincenal es para los trabajadores de confianza y para las personas operativas en forma semanal.
5: ¿Esto derivado qué? Seguramente.
3: De la Ley Federal del Trabajo.
5: Así lo establece. Muy bien. ¿Qué podría salir mal a terminación 48 si el gobierno federal se endeuda cada vez más? Si se tiene un mediocre crecimiento o con un TLC con incertidumbre porque no se firma, con una enorme creación de programas sociales y con el dinero que no alcanza, César. Creo que esa va para ti.
4: Pues yo creo que lo que comentábamos, al momento que el país se sigue endeudando, pues hay menos dinero para poder invertir, desarrollar. Ese dato hablaba Joseph de las calles, pues, ¿qué necesita México? Carreteras, puertos, tecnología. Si no tiene dinero el gobierno, ¿cómo lo va a hacer? Y la mayor parte del presupuesto está yendo, ya lo comentábamos, a apoyos sociales y pago de la deuda. Y la inversión, el presupuesto es muy pequeño. Y aunado a los proyectos que han hecho el gobierno, que están subsidiados, como el Tren Maya,
0: y que están generando pérdidas.
4: Generan pérdidas que tampoco Mexicana. Ayudan. Entonces, eso sí es crítico y el gobierno tiene que voltear a ver que tiene que desarrollar tecnología e infraestructura para poder hacer que el país pueda crecer, ¿no? Y Tlaxcala, voltearlo a ver también. Tlaxcala, la informalidad sigue creciendo, estamos al 72%. Tlaxcala requiere voltear a ver una forma de trabajo diferente para que Tlaxcala pueda crecer.
5: Se puede dar, Joseph, y lo refiero porque también ahorita vienen restricciones, Seguro Social, Infonavit, los municipios, incluido hasta ya ahora la publicidad, porque hablando, bueno, yo lo estoy sacando lo que está sucediendo, ¿no? Que me estoy
3: inventando. Ya no hay.
5: No,
3: entonces, ya no hay publicidad.
5: No, es que, ¿y cómo te das, cómo logras la competitividad? No, es algo que a veces uno no entiende. Te tiene que ser más competitivo, pero me queda claro que debe haber reglas. Pero pareciera que esto, en lugar de reglas, es como un ponerle el zapato en el cuello, ¿no? A las empresas, microempresas y comercios.
1: Pues es que finalmente cada día se ha vuelto más complicado para nosotros, ¿no? Creo que algo que sí ha pasado en favor un poquito de la iniciativa.
5: O sea, privada. Sí hay buenas noticias, Josef. A ver.
1: Yo creo que algo bueno que ha pasado en los últimos años en la iniciativa privada es que el sector secundario, que es la industria, y el sector terciario, se dieron cuenta que dependen uno del otro. Que no podemos existir uno sin el otro. En algún momento la industria, no digo que por mucho tiempo, pero en algún momento la industria pues quería producir. Y producía, ¿no? Pero no se daba cuenta de la necesidad del sector terciario. Creo que al día de hoy somos conscientes tanto uno del otro, que necesitamos de las dos partes y que necesitamos que trabajar y colaborar. Por eso es que organismos de sindicatos patronales como Coparmex, Canacintra y demás se han preocupado mucho por la capacitación de las pequeñas y medianas empresas. Creo que eso es de lo bueno que hemos tenido en estos tiempos, pero definitivamente las condiciones se han venido complicando para todos y nos han venido apretando de tal manera
2: que ha ahogado a muchas de estas empresas que al día de hoy pues se han cerrado, ¿no?
1: La informalidad, ¿qué pasa con eso? Porque ha habido trabajadores que dejan esa, la formalidad, porque se van a la informalidad, donde no están pagando rentas, donde no están pagando. Dicen ellos, sí estamos pagando. Sí, es un permiso temporal y a veces hasta las organizaciones, pero como tal, tributarios no son
2: cedidos. Es que mira, yo te diría, el sector formal al día de hoy creo que tenemos dos competencias muy grandes y de alguna forma pues completamente en desventaja a nosotros. La primera obviamente es la informalidad, es la más clara, la más conocida y la más visible. Pero la otra es el gobierno, porque el gobierno al construir ahora ellos, al dar servicio ellos, al dar servicios de turismo y demás cosas que al día de hoy ellos quieren tomar y nacionalizar y manejar, pues también se vuelve un competidor desleal para nosotros, uh-huh. Porque nosotros no tenemos los subsidios que ellos tienen, no tenemos los contratos que ellos tienen. Entonces, al día de hoy, todos los que trabajamos en el sector formal, tenemos dos grandes competidores que nos ha puesto las cosas todavía más complicadas.
1: Hablando de competencia, o competitividad, mejor dicho, Horacio, Tlaxcala, con respecto a otros estados de la República, se dice que tanto a veces nosotros mismos no la creemos así, es el cinturón de la República Mexicana, de aquí pueden converger la Unión Nacional. Bueno, repito, es lo que han dicho, no te rías antes de tiempo, por favor, porque
2: déjame terminar.
1: Si realmente estamos siendo competitivos.
0: Bueno, ahí te van algunas cifras que probablemente los convenzan. Mira, por ejemplo, nosotros estamos en un salario promedio en el manufacturero de 271 mil pesos al año. La media es de en el país es de 220 mil, o sea, estamos abajito, estamos pagando menos. El índice de pobreza en el país es del 36%, es la media. Nosotros estamos en el 40.8 en Tlaxcala. La informalidad, la media, es del 55% y nosotros estamos en el 70.3. El ingreso per cápita, estamos dentro de los 5 estados más bajos. Y el empleo formal, el promedio es del 45%. Nosotros estamos en el 16.8. Y bueno, puedo seguir así.
1: No, ya me
0: quedo. No, pero mira, a pesar de los números que tenemos tan bajos, o sea, creo que sí tenemos otro tipo de ventajas, ¿no? O sea, sí hay otras cosas que vale la pena ver. Pero más allá de todo esto, pues por ejemplo, que en realidad sí estamos reduciendo la pobreza extrema, que están creciendo las unidades económicas, vaya las empresas. Pero más allá de esto, y en la defensa que me gustaría tomar con esto, sí estoy en estos momentos defendiendo la existencia de la empresa, de lo que están haciendo, de los ingresos que deben de generar, los empleos que generan, la forma en la que están aportando, pero también sí necesitamos hablar de la ética también que tienen las empresas, ¿no?
2: Bueno, pues eso. Bueno, pero en el tema de la pobreza extrema, habría que pensar que si hoy se quitaran los apoyos, regresaría esa gente a la pobreza extrema. O sea, de alguna forma realmente no los estamos sacando, precisamente. No,
0: es un maquillaje
1: lo que decíamos. Exacto, es la manutención.
2: Exacto, y era lo que comentábamos en la mesa, o sea, lo que se necesita es empleo.
0: Sí, es un amortiguador nada más.
2: De la pobreza.
1: Nos están preguntando para el presidente de Contadores, yo creo que va para él. Buen día, ¿por qué las cargas fiscales sean iguales para un pequeño contribuyente empresario a un gran monopolio? En 2014 pasé una auditoría y en esa auditoría hubo una inconsistencia. Se fue a la Prodecom. En esa reunión un personal del SAT me dijo que el personal de Tlaxcala puede auditar empresas grandes de ciudades industriales establecidas en Tlaxcala. Entonces, ¿por qué para pequeños contribuyentes, pone unas palabras fuertes que me lo puedes decir, los molestan y los molestan, no puede auditar el SAT a una empresa monopolio? Así me pregunta, contador.
3: Bueno, las autoridades fiscales tienen la facultad de revisar cualquier tipo de empresa. Nada más que, pues, como lo hacemos en la casa, las buenas noticias se las decimos a todos en la familia. Uh-huh. Llegamos con una buena calificación en la escuela, llegamos y les comentamos a los papás, ¿no?
1: Claro.
3: Me porté mal, pues no se lo digo a nadie. Y lo mismo pasa en las empresas. Muy pocas veces cuando tienen un crédito fiscal, una empresa, se lo comunican a las demás. Uh-huh. Lo ocultan, pero todas tienen revisiones. Ahorita, por ejemplo, lo vemos con una empresa muy grande, un empresario muy grande, uh-huh, que es en Salinas Pliego, uh-huh, y que mediante noticiarios, uh-huh, e incluso spots comerciales, uh-huh, está comentando cuánto pagó él de impuestos. Ahora, aquí habría que verlo, porque como se está comentando en la empresa, sobre la mesa, Un empresario está obligado a enterar los impuestos que le retiene a sus trabajadores, así como un impuesto propio, que es el impuesto sobre la renta. Aquí, en este caso, Salinas Pliego está comentando de un monto que pues no sabemos si son impuesto propio o retenciones sumados a ese impuesto. Pero sí, todos los empresarios están sujetos a revisión. Aquí, en este caso de la persona afectada que lo comenta, pues por lo que escucho, se asesoró de Prodecom. Prodecom, que es una entidad de apoyo en materia fiscal para los contribuyentes. Y pues en caso de que no hubiera sido satisfactorio, pudo haberse ido a un recurso para defenderse.
5: ¿Ustedes también pueden asesorar en ese aspecto a las empresas?
3: Asesorarlos así en el seguimiento de qué pueden hacer.
5: Ok. Bueno, pues ya lo está escuchando usted. Y ya para ir cerrando, yo creo que la pregunta debe responderse. Cada uno voy a hacer la misma. ¿Hay estancamiento económico en Tlaxcala, contador?
3: Yo considero que sí existe el estancamiento económico y que todo depende de nuestras autoridades gubernamentales a nivel federal, el cómo solucionar el problema. Ahorita, por ejemplo, reitero lo de la jornada laboral. Hay empresas que ya empezaron a trabajar en su reestructura de sus plantillas laborales. ¿Cómo? Despidiendo personal. ¿Para qué? Para contratar nueva gente con nuevos derechos. Lo decía Josef, la implicación no es nada más cuántas horas ya va a trabajar mi gente, sino el derecho que tienen de las diferentes prestaciones.
5: Las famosas vacaciones, ¿no?
3: Vacaciones, prima vacacional, aguinaldo, prima de antigüedad, etcétera.
5: Este segundo día de descanso entra a partir de enero de
3: enero 2027.
5: Y ahí tendrá que ver también una reconversión. Si se visualiza a que quizá a mediano plazo que las autoridades hagan alguna reconversión en esto que estás planteando.
3: No creo en cuanto al número de horas laborales, porque es una sugerencia a nivel internacional que se hace. Y que pues se considera que incluso México ya tenemos un retraso en la implementación de la jornada laboral. Pero sí está la solución en cuanto a las cargas impositivas para las empresas.
5: Muy bien. Debo también señalar que parte de la propuesta esta de los días de descanso no tiene que ver directamente con el partido, el régimen actual, sino también de otros partidos como por ejemplo Movimiento Ciudadano, que se aventaba a 2 días de manera directa. Que no fueran escalonadas, vamos, sino que se fueran integrando hasta 3 días a la semana, ¿no? Se planteó así en el Congreso. Tu conclusión, ya después del lleva y trae mi querido Horacio, pues ya, ahora sí que remátala, como dicen por ahí.
0: Pues sí, pero también tenemos oportunidades que podríamos
5: explotar. A ver, ¿cuáles son?
0: Están llegando empresas. Tengo entendido que hay empresas de República Checa y de Portugal que están llegando aquí a Tlaxcala. La industria automotriz da un muy buen valor agregado en el sector manufacturero. Las bebidas, por ejemplo, tienen un potencial de exportación. Entonces, creo que sí hay oportunidades. Nada más tendríamos que enfocarnos y buscar.
5: Tú, que estás directamente con los empresarios, ¿tienes este mismo panorama, César?
4: Fíjate, yo creo que Tlaxcala tiene grandes oportunidades que pudiéramos capitalizar. Yo he mencionado que somos el estado número 32 en generación de empleo y el estado número 32 en empresas afiliadas al IMSS, con 5,400. Pero eso abre un panorama de oportunidades, que si trabajamos en conjunto con el gobierno, buscando incentivos hacia las empresas, hacia el empleo formal, y buscando toda la parte de importación, pues somos el país que más exporta a Estados Unidos, pero también la parte de importación. Entonces, esa parte de la importación, cómo Tlaxcala suma la importación para generar valor a los productos, y eso pudiera ser un detonador importante para Tlaxcala por la posición geográfica y los beneficios que ya tiene. Creo que sería una buena oportunidad, pero hoy estamos en un estancamiento económico, sí es cierto.
5: Entonces, si se da una reconversión de materia fiscal, un panorama estratégico y desde luego también una recomposición de estos niveles competitivos, podríamos estar hablando de soluciones.
4: Claro que sí.
5: Muy bien. Buenos días, un comentario. Yo creo que el apoyo de las empresas debe empezar desde los municipios. Por ejemplo, en Apizaco, sacar una licencia de funcionamiento es sumamente caro, entre ecología, protección civil y demás, y sea una tienda pequeña o una más grande, mientras a los comercios informales, mientras paguen su permiso, no les piden licencia de funcionamiento, lo que ya habíamos dicho. Eso es desigualdad, porque lo básico para sacar una licencia es estar dado de alta en el SAT, estar al corriente en pago predial y agua. Yo sé, ¿qué opinas de esto ya para cerrar? Ya, porque ya la matizó aquí. Este, no te preocupes.
1: No está tan mal,
5: ¿no? Pero a ti te veo como que todavía
1: no tan convencido.
5: A ver.
2: No, pues lo que pasa es que es lo que te decía, ¿no? Particularmente para todo el comercio, pues todas estas contribuciones que hacemos de manera local y que entendemos que las necesitan los municipios porque de eso viven, pues nos ahogan y nos asfixian, ¿no? Porque al final, lo que hemos platicado y de alguna forma se ha dicho muchas veces, seguimos siendo cautivos los mismos. Uh-huh. Y eso, pues obviamente implica un problema. Pero mira, te voy a dar no un dato como tal, pero una reflexión. Por ejemplo, antes de la pandemia en Tlaxcala capital era muy difícil encontrar un local que pudieras tú rentar. Uh-huh. Y obviamente pues se apreciaban a una cantidad importante. Al día de hoy es relativamente fácil encontrar un local en Tlaxcala capital para poder rentar. Eso implica que cada día es más complicado abrir un negocio, cada día es más oneroso tener un negocio y pues es más difícil cumplir con todo lo que se nos pide año con año. Entonces, definitivamente necesitamos, no nada más, o sea, estamos de acuerdo en que se le apoye y que haya maneras de subsidiar, por decirlo de alguna manera, hacia las grandes empresas, porque esta es una cadena, nos beneficia también a los pequeños, pero definitivamente también los pequeños necesitamos. Y te voy a dar un dato muy rápido. Por ejemplo, FOMTLAX hace créditos al día de hoy que el más común ronda entre los 10 y 20 mil pesos. Yo alguna vez platiqué con un titular de FOMTLAX y le dije, oye amigo, pues la verdad es que esto a veces no nos da ni para la renta. Entonces, y es un crédito que ellos consideran que es suficiente para que Sí, para que alguien se pase a la formalidad. Yo digo, con 20 mil pesos, ¿quién va a querer pasarse a la formalidad y decir que tiene dos o tres empleados? No creo que haya alguien que pueda pensar que eso simplemente se pueda dar con un crédito de 20 mil pesos, así sea al 0%, a 24 meses o al tiempo que sea. Entonces, finalmente sí tenemos que seguir viendo a la gran empresa. También hay que ver a los pequeños, porque al final si la gran empresa sigue generando, ¿quién va a distribuir todo lo que genere? No hay puntos suficientes para hacerlo. Y la otra, creo que un beneficio que sí puede tener Tlaxcala, y que es a donde nos tenemos que enfocar un poco, es en el tema de los servicios y el turismo. Creo que en este momento, particularmente que estamos hablando de estancamiento, pudiera ser ese salvavidas, de alguna manera, o ese que nos permita seguir a flote y poder salir de alguna manera para poder estar mejor en el estado.
5: Muy bien, bueno, pues creo que se logró el propósito de Horacio, calmarnos, ¿no?
0: No aguanta nada.
5: Bueno, nos vamos, muchas gracias. Gracias a César Reyes Chávez, presidente de Coparmex. Gracias, muchas gracias. Gracias. José Rodríguez, vicepresidente de Canaco.
2: Muchas gracias.
5: Gracias al contador Ernesto Fernández Yang, del presidente del Colegio de Contadores. Muchas gracias.
2: Gracias.
5: Y por supuesto a nuestro comentarista de casa, Horacio López. Me voy más
0: gracias
5: tranquilo.
0: A ustedes.
5: Gracias a ti. Vámonos, gracias y muy buenos días.

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11: Hola, ¿qué tal? ¿Cómo están? Muy buenos días, las 9:32. Estamos iniciando Mañanas con Estilo en este delicioso lunes. Feliz inicio de semana. Lunes 21 de septiembre, año 2026. Bienvenidos y bienvenidas. Y tenemos un WhatsApp ofertando.
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las 9:37 en Mañanas con Estilo. Esto se llamó Sexy Magic, la parte musical de Mañanas con Estilo. 241-114-9821 es nuestra línea de WhatsApp para que mandes tus saludos, para que felicites a tus seres queridos, para que nos cuentes lo que quieras contarnos en este lunes, inicio de semana. Hoy en Mañanas con Estilo, como es costumbre, tendremos las felicitaciones, la frase con estilo, entrevistas, estaremos celebrando a los cumpleañeros de hoy y además ya sabes que puedes registrar a tu cumpleañero. Si es que su cumpleaños es entre el 21 y el 25 de septiembre, puedes participar por el delicioso postre que semana a semana nos obsequia Pastelerías Chao Chao. Es muy fácil, solo envía un mensaje de WhatsApp, pero que venga completo. El nombre completo del cumpleañero, el nombre de su municipio, su fecha de cumpleaños, que te repito, tiene que ser entre el 21 y el 25 de septiembre, y no se te olvide anotar la frase que dice: yo celebro mi vida con estilo y con un delicioso postre de Chao Chao. Todo esto y mucho más en Mañanas con Estilo. Ya son las 9:38, vamos a escuchar más música, pero antes tenemos un WhatsApp ofertando.

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2: 9:50 a.m. ¿Cómo nos pinta este lunes, inicio de semana? Pues fíjense que mayormente soleado. Cuando son las 9:50 a.m. aquí en la ciudad de Apizaco tenemos una temperatura ambiente de 18 grados. El día mayormente soleado. La temperatura mínima para hoy 10 grados. La máxima al mediodía 24 grados. Y es que ya hoy despedimos al verano. Mañana estaremos recibiendo al otoño, la mejor época del año. Así es que, bueno, pues ya hay que ir sacando las botas, el suéter y demás, porque los días van enfriando. Se acerca el otoño, ya está aquí, de hecho, mañana lo estaremos recibiendo. Y bueno, tenemos pronóstico de lluvia para hoy, como a las 5 de la tarde, 45% de probabilidad de lluvia para este lunes, y se esperan ráfagas de viento de hasta 14 kilómetros por hora. El atardecer será a las 18:06 p.m. Por lo pronto, 18 grados, a disfrutar de este último día de verano.
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2: 9:51 a.m. Les cuento que hoy es Día Nacional de la Lucha Libre. Hoy se celebra la lucha libre mexicana. Felicidades a todos los luchadores. Pero también hoy es Día Internacional de la Paz. Y nuestra frase con estilo que tiene que ver con la paz, ya está en nuestras redes sociales, ya puedes checarla, pegarla en tu muro, darle mucho amor y también puedes pedirla al 241-114-9821. Esta frase pertenece a la Madre Teresa de Calcuta y dice: la paz comienza con una sonrisa.
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10:02 a.m. Buen momento para desearte feliz, feliz cumpleaños a ti, que naciste un 21 de septiembre como hoy. Que tengas un día maravilloso y bendecido, que lo disfrutes muchísimo y que tu nuevo año esté repleto de salud y de puras cosas lindas. Mil felicidades también a quienes celebran su santo, en este caso a quienes llevan por nombre Mateo, Ifigenia, Jonás y Luis Barbo. Muchísimas felicidades si tú celebras tu santo, tu cumpleaños o algo especial en este día. Agradecemos, por supuesto, sus mensajes que recibimos al 241-114-9821. Saludos y felicitaciones también a todos los luchadores, a todos los que pues practican este deporte, la lucha libre, porque hoy es Día Nacional de la Lucha Libre. Y por aquí nos dicen, muy buenos días, hoy es un día especial para la cumpleañera María Rosalba Muñoz Pérez de Apetatitlán de Antonio Carvajal. Quiero que participe por el postre, yo celebro mis mañanas con estilo y con un delicioso postre de Chao Chao. Muchísimas gracias, pues sí, viene el nombre completo, el municipio, la frase y pues hoy... Hoy es su cumpleaños. Muchas felicidades y mucha suerte a María Rosalba Muñoz Pérez. Hola, buenos días. Favor de felicitar a la señora Margarita Cabrera Vadillo por su cumpleaños el día de hoy. Ella se encuentra celebrando en Mañanas con Estilo y con Pastelería Chao Chao, escuchando FM Centro, rodeada de todas sus amistades que le desean lo mejor de lo mejor. Radica en la segunda sección de Guadalupe Calapa, Tlaxcala, en compañía de su esposo e hijas, en especial de su comadre Araceli, sobrinas Natalí y la más pequeña Gigi e Isabela, quienes le desean suerte para el postre y muchas felicidades. Que Dios la siga bendiciendo y cumpliendo todos sus deseos. Felicidades y mucha suerte para Margarita Cabrera Vadillo. Mil felicidades, señora Margarita. José Kevin González de Apizaco dice, 21 de septiembre de 1996. Yo celebro mi vida con estilo y con postres de Chao Chao. Una felicitación para Kevin porque hoy es su cumpleaños. Kevin González, José Kevin González, ¿qué más? Le falta un apellido. Es su cumpleaños de parte de su mamá Trini, que lo ama con todo su corazón. Excelente día. Felicidades, Kevin. José Kevin González, que los cumplas muy, muy feliz.

0: 10 de la mañana con 8 minutos, 241-114-9821, nuestra línea de WhatsApp. Vamos a escuchar más música. Antes tenemos un WhatsApp ofertando.
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1: De la mañana con 19 minutos en Mañanas con Estilo. 241-114-9821 es nuestra línea de WhatsApp. Y bueno, ya les decía, el verano está por terminar. México estará recibiendo oficialmente el otoño 2026, mañana 22 de septiembre, con un fenómeno astronómico que no solo marca el cambio de estación, sino también un punto clave en la cantidad de luz solar que estaremos recibiendo en el hemisferio norte durante los próximos meses. De acuerdo con el Instituto Nacional de Astrofísica, Óptica y Electrónica, el INAOE, el equinoccio de otoño ocurrirá mañana a las 18 horas con 6 minutos, tiempo del centro de México, a las 6 de la tarde con 6 minutos. Pero más allá de la fecha y la hora, pues, ¿qué va a cambiar después del equinoccio de otoño en nuestro México lindo y querido? Pues resulta que las noches comenzarán a ser más largas que los días. Uno de los cambios más notorios, pues, es que después del equinoccio será la reducción progresiva de las horas de luz. Durante el otoño, el hemisferio norte recibe cada vez menos tiempo de iluminación solar diaria, y esto provoca que los días continúen acortándose y las noches sean cada vez más largas, una tendencia que llegará a su punto máximo con el solsticio de invierno. Y bueno, la UNAM explica que a partir del equinoccio de otoño las noches aumentan su duración hasta alcanzar su máximo precisamente durante el solsticio de invierno, que será el 21 de diciembre. Y otro dato interesante con la llegada del otoño, el día de mañana, es que el sol cambiará su recorrido aparente. Pues comenzará a resultar más evidente el cambio en la trayectoria aparente del sol sobre el cielo. Durante el equinoccio, el sol cruza el ecuador celeste, una proyección imaginaria del ecuador terrestre sobre el cielo, y en torno a esta fecha, además, sale prácticamente por el este y se oculta prácticamente por el oeste. Después de mañana, que llegue el otoño, su posición aparente continuará, pues, desplazándose hacia el sur conforme avanza el otoño. Otro dato interesante es que día y noche estarán casi en equilibrio. El día y la noche tienen una duración cercana a las 12 horas. Y bueno, el INAOE señala que durante el equinoccio ambos periodos tienen prácticamente la misma duración. Sin embargo, pues no se trata necesariamente de 12 horas exactas de luz y otras 12 de oscuridad. La duración real puede diferir algunos minutos debido a factores como la refracción de la luz solar en la atmósfera y el tamaño aparente del disco del sol. Otro dato interesante con la llegada del otoño es que los atardeceres llegarán cada vez más antes, cada día antes de lo que estamos acostumbrados en estos, lo que fue primavera y ahora verano. Y bueno, la disminución de las horas de la luz también se reflejará en algo cotidiano conforme avanza el otoño. Anochecerá, pues, más tempranito y comienza el otoño, pero eso no significa que desde mañana, pues, ya empezará a hacer mucho frío. Fíjate que el equinoccio, pues, llega, ya te decía, mañana a las 18 horas con 6 minutos, pero, pues, irá todo gradual. El cambio no ocurrirá de golpe, mañana será gradual, dependerá de la ubicación dentro del país, por supuesto, ya que la hora del amanecer y del atardecer, pues, varían según la latitud y longitud de cada ciudad. La tendencia general en el hemisferio norte, sin embargo, pues, es hacia jornadas con menos horas de luz hasta alcanzar el solsticio de diciembre. Y bueno, pues las estaciones astronómicas están determinadas por la posición de la Tierra respecto al Sol y la inclinación de su eje, mientras que las condiciones meteorológicas dependen, pues, de múltiples factores atmosféricos y regionales. Ya estamos seguramente todos enterados del fenómeno del Niño, que nos dicen que no cesará hasta febrero de 2027, así es que, pues, puede haber lluvias y demás alteraciones, también calor y demás, por este fenómeno del Niño, así es que, pues, más vale tener tomar las debidas previsiones en torno al clima, siempre estar preparados y disfrutar cada etapa de cada año que tenemos en este mundo. Son las 10 con 23 minutos, vamos con más música. Te recuerdo nuestra línea de WhatsApp 241-114-9821. Ponte en sintonía.

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10:34. Muchísimas gracias. Ok. Dice, hola, güera, son estaciones del año, no etapas. Ok, yo decía que hay que vivir cada etapa de la vida. Pero bueno, sí, tienes razón. Estaciones del año, primavera, verano, otoño, invierno. Dice, etapas de la vida, niñez, adolescencia, adultez, vejez. Es de nosotros, de nuestra vida, que hay que vivirla de la mejor manera, disfrutando de cada una de las estaciones de cada año que Dios nos preste de vida. Eso es lo que quise decir. Y bueno, fíjate que el Día Nacional de la Lucha Libre y del Luchador Profesional Mexicano se celebra cada 21 de septiembre aquí en nuestro México lindo y querido. Desde 1933 se celebró por primera vez este día.

0: de México. Y a ver quién le va a los técnicos y quién le va a los rudos. Ojalá y se reporten, algún luchador favorito que tengan. Los luchadores que aquí también tenemos en el estado de Tlaxcala, pues también felicidades a todos ellos y que se reporten. 241-114-9821, nuestra línea de WhatsApp. Vámonos con más música. Antes tenemos un WhatsApp ofertando.
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10:49, estamos llegando al final de Mañanas con Estilo, pero agradecemos sus mensajes que recibimos al 241-114-9821. Nos dicen por aquí, buenos días 100.3, soy Lorena Itzel Hernández García. Saludos, Lorena Itzel. Y por aquí en este Día Nacional de la Lucha Libre nos dicen, hola, buenos días, mis hijas aficionadas a la lucha libre, no se pierden la lucha cada fin de semana. Sus favoritos, La Parca, El Grande Americano y Los Perros del Mal. Excelente Día de la Lucha Libre. Y para muestra, bueno, para confirmar esto, nos mandan una imagen pues de una de las pequeñas con La Parca, precisamente. Muchísimas gracias, felicidades a todos los luchadores que dan un gran espectáculo, sin duda alguna, y son unos grandes atletas. Son las 10:50, en otro mensaje nos dicen, hola, ¿me pueden mandar la frase con estilo? Claro que sí, ahorita te la enviamos vía WhatsApp, aunque ya está en nuestras redes sociales. Muchísimas gracias, los voy a dejar con más música, por supuesto, y después ya vienen los clásicos en Spanglish.

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1: De la mañana con 6 minutos en Los Clásicos en Spanglish, que iniciamos con Chayanne y este tema llamado Sube al Desván. Son las 11:06, 241-114-9821, nuestra línea de WhatsApp. Saludos a la terminación 2597 que ya se reporta y tenemos un WhatsApp ofertando.
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2: Once de la mañana con 23 minutos, te presentamos un WhatsApp ofertando 241-114-9821, es nuestra línea de WhatsApp. Manda tu saludo, sugiere los clásicos, ya sea inglés o español, ¿qué quieres escuchar? Y antes de ir con Duran Duran, tenemos otro WhatsApp ofertando.
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0: 6 minutos en los clásicos en Spanglish, Stone Temple Pilots y Creep. Son las 11:37, 241-114-9821, es nuestra línea de WhatsApp, donde nos piden una canción de Cranberries. Ahorita la buscamos, You and Me, la vamos a buscar y con todo gusto. De hecho, ya la tenemos lista. Disfrútala.
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1: De la mañana con 51 minutos en Los Clásicos en Spanglish. Escuchamos a Diego Torres y Quisiera. Gracias por estar en sintonía con FM Centro 100.3 y por acompañarme en esta primera hora de clásicos. Recuerden que tenemos una cita a las 3 de la tarde en Solo los Mejores. Los espero a las 3. Por lo pronto los dejo con Michael Jackson y Dangerous. Antes tenemos un What's Ofertando. Gracias.
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1: Ya con 7 minutos, damas y caballeros, continuamos con mucha más música a través de la frecuencia de los clásicos en FM Centro 100.3, conectando generaciones. Te saludo con mucho gusto, Andrés Martínez, en este excelente, excelente lunes, ya inicio de semana, 21 de septiembre 2026. Y empezamos este mediodía con algo de Starship y es llamado Nothing Gonna Stop Us Now. Pasaremos con mucha más música a lo largo de esta emisión de los clásicos del 100.3. Y además, pues ya sabes que tenemos por aquí muy buenos recuerdos que ver hacia el pasado, pues con estos años que han pasado a lo largo de nuestra vida, bueno, pues hemos tenido algunas joyitas que se han quedado atrás y que han sido cubiertas con polvo

0: del recuerdo. Y el día de hoy es lunes de Joyita Perdida, es lunes de serie.
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0: Y pues así es, damas y caballeros, hoy lunes de serie estaremos buscando aquellas series que nos dejaron al filo del asiento, que no nos perdíamos por nada del mundo y que quizás ahí tenías algo que esperar en esa semana donde decías ya que sea tal día para ver este capítulo, te comprabas a lo mejor unas papitas de a 5 pesitos y la vida era buena. Pero por supuesto, para saber bien de quién hablaremos el día de hoy, vamos pista a pista a descubrir quién se esconde detrás de esta joyita perdida. Pues comencemos por el principio, vámonos con la pista número 1.
5: ¡Punto número 1!
0: Pues fíjate que te cuento que se trata de una serie de la década de los 2000. Entonces, échale una muy buena pensada y mientras tanto pasaremos con mucha más música. Llegamos con algo de Proyecto 1 y esto llamado El Tiburón, mucha más música a través de la frecuencia de los clásicos en FM Centro 100.3, donde revivimos tus recuerdos.

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0: Ya con 20 minutos, continuamos con mucha más música a través de la frecuencia de los clásicos en FM Centro 100.3, conectando generaciones. Y acabamos de escuchar esto a cargo de Carlos Ponce y este llamado Resto. Nos vamos a ir con mucha más música, pero por supuesto más de esta joyita perdida. Así que para saber bien de quién hablamos, quédate y escucha porque nos vamos con la pista número 2.
1: ¡Punta número 2!
0: Pues chécate nada más porque esta serie contó con un total de 3 temporadas con más de 400 episodios. Entonces realmente imagínate una serie bastante, bastante larga. Mientras tanto, en lo que le eches una muy buena pensada, vámonos con algo de Eija y este llamado Take On Me. Mucha más música a través de la frecuencia de los clásicos en FM Centro 100.3, conectando generaciones.

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0: De los 2000 también podría ser, pero bueno, vamos a necesitar un poco más de contexto para aterrizar mucho mejor la idea. Así que para ello vamos juntos con una pista más y vamos a ver de quién carambas andamos hablando en esta excelente tarde de clásicos. Pues sigamos con la pista número 3.
1: ¡Punto número 3!
0: Pues fíjate que te cuento que esta serie es del género telenovela y es de origen mexicano. ¿Cómo la ves? Entonces, quédate por aquí y en una de esas llegas a adivinar esta joyita perdida. Por aquí dice, ¿y qué les pasa a Beverly Hills? ¿No es del 2000? Bueno, pues es que puede ser, digo, a lo mejor lo recuerdan por ahí del 2000. Yo recuerdo haber visto algunos comerciales de la televisora y sí, me suena pero como del 2006, 2007, más o menos. Pero bueno, pues ya saben, ¿no? Cada quien por ahí tiene sus recuerdos. Y mientras tanto, en lo que le siguen echando una muy buena pensada, vámonos con Tears for Fears y eso llamado Everybody Wants to Rule the World. Mucha más música a través de la frecuencia de los clásicos en FM Centro 100.3, conectando generaciones.

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0: 12 del día, ya con 45 minutos. Damas y caballeros, continuamos con mucha más música a través de la frecuencia de los clásicos en FM Centro 100.3, conectando generaciones. 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
1: Perfecto. Y con esto, nosotros pasamos con mucha más música. Llegamos con algo de Flavio César y esto llamado En Cada Canción. 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

0: 12 del día, ya con 53 minutos. Continuamos con mucha más música a través de la frecuencia de los clásicos en FM Centro 100.3, conectando generaciones. Y antes de continuar con mucho más, ya tenemos invitados en nuestra cabina del 100.3, pues llegan nuestros amigos de AutoClick, precisamente para ver qué promociones cuentan ya para cerrar el septiembre como se debe y dar el grito, pues estrenando un seminuevo. 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
0: Perfecto, y con esto nosotros pasaremos con mucha más música. Llegamos con algo de Madonna y es llamado Into the Groove. 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

0: La 1:00 p.m. ya con 8 minutos. Damas y caballeros, continuamos con mucha más música a través de la frecuencia de los clásicos en FM Centro 100.3, conectando generaciones. Acabamos de escuchar esto a cargo de Kelly Clarkson y esto llamado Because of You. Pasaremos con mucha más música y además más de esta joyita perdida. Pues vamos juntos con una pista más y sigamos con la pista número 4.
1: ¡Punto número 4!
0: Pues fíjate que te cuento que esta serie era transmitida por el canal de las estrellas de lunes a viernes de 7 p.m. a 8 p.m. y bueno, pues probablemente recuerdes ese horario en específico, quizás que no te lo perdías o a lo mejor que decías, nah, pues no hay nada que ver en la tele, ¿no? Pero bueno, si dices Coli, es que hay muchas telenovelas que pasaban en ese horario por ahí de esa década. Vamos juntos a descubrir una pista más. Vámonos con la pista número 5.
1: ¡Y punto número 5!
0: Pues chécate nada más, porque esta telenovela o la trama de esta telenovela sigue se da en el Elite Way School, un exclusivo colegio privado de prestigio internacional donde jóvenes de clase alta estudian. El colegio cuenta con un programa de becas para jóvenes de bajos recursos con excelente nivel académico o deportivo. Sin embargo, pocos de ellos logran graduarse, ya que son perseguidos por una organización secreta cuyo propósito es conservar la pureza, entre comillas, de la clase privilegiada. Entre el grupo de chicos que llega al club de verano que precede el año escolar se encuentran Mía, Miguel, Diego, Roberta, Lupita y Giovanni, que a pesar de sus grandes diferencias, descubren algo que los unirá por encima de los prejuicios: la música. ¡Ay, Dios mío! ¿Te suena de algo? La verdad es que a mí absolutamente nada de nada, pero bueno, es que no tenía conciencia en ese momento. Pero mientras tanto, en lo que tú has aterrizado esa idea, vamos juntos con algo de Laura Branigan y este llamado Self Control. 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
9: La 1:00 p.m. ya con 17 minutos, damas y caballeros, tenemos que despedirnos de esta emisión de Los Clásicos del 100.3, pero claro, no podemos irnos sin antes revelar esta joyita perdida que el día de hoy sí que se hizo bastante del rogar. Ya con la cantidad de episodios que tuvimos por aquí presentes, y además el género, ya la trama de la serie, o más bien telenovela, pues tuvimos para dar bien la pista, ¿no? Dar en el clavo. Pero bueno, para aquellos que quizás necesiten ya esclarecer bien la idea para poder dormir tranquilos, esta noche vamos juntos a revelar esta joyita perdida de los clásicos del 100.3. Pues fíjate que te cuento que se trata de una serie de la década de los 2000. Contó con 3 temporadas en un total de más de 400 episodios. Es del género telenovela y es de origen mexicano. Además, era transmitida por el canal de las estrellas de lunes a viernes de 7 de la noche a 8 de la noche. Como ves, y si dices, Holly, pues es que había muchas. Bueno, te cuento. La trama se centra en el Elite Way School, que es un exclusivo colegio privado de prestigio internacional, donde jóvenes de clase alta estudian. El colegio cuenta con un programa de becas para jóvenes de bajos recursos, con excelente nivel académico o deportivo. Sin embargo, pocos de ellos logran graduarse, ya que son perseguidos por una organización secreta cuyo propósito es conservar la pureza de la clase privilegiada. Entre el grupo de chicos llega al club de verano que precede el año escolar y se encuentran Mía, Miguel, Diego, Roberta, Lupita y Giovanni, que a pesar de sus grandes diferencias descubren algo que los unirá por encima de los prejuicios: la música. ¡Qué bonito! Pues si pensabas que se trataba del colegio de locutores de FM Centro o algo así, pues por ahí va la cosa, ¿no? Por ahí va la cosa. Pues recibimos en las joyitas perdidas de los clásicos del 100.3 a nada más y nada menos que Rebelde, o también conocido como RBD. Pues bueno, esta serie que llega desde la década de los 2000 para hacernos recordar todo ese drama juvenil que todos llegamos a vivir en ese momento de nuestras vidas. Pues quiero recordar la historia de Mía, Roberta, Guadalupe, Miguel, entre muchos otros más personajes. La verdad es que yo no. Recuerdo que en ese entonces no tenía uso de razón, pero todavía me tocó ver cómo todos los fans de esta telenovela tenían su corbata y su uniforme bien puesto del Elite Way School. Tú seguramente sí tuviste tu uniforme, ¿verdad, Jonathan? Qué bárbaro. Ay, de veras. ¿Cómo iban los, era camisa blanca, corbata roja, pantalón como negro, grisecito, gris Oxford, ¿no? Así muy fifí el asunto. Pero bueno, bueno, aquí está, mira. Acá está el ejemplo, era. Ay, así como los de Centro Informativo, papá. ¡Órale! Pues bueno, definitivamente preguntamos si recuerdan esa serie o qué es lo que más recuerdan de ella? ¿Alguna cosa que tú recuerdes de RBD, mi estimado? No la has visto, yo tampoco, la verdad. Yo nada más me acuerdo del uniforme y párale de contar, pero todos tenían su crush con Anaí, si no mal recuerdo, y bueno, pues todos tenían como que por ahí su personaje favorito. De las mujeres no estoy muy seguro, pero yo sí veía por ahí a muchos fans, bueno, vestidos con su uniforme de la escuela. Pero ¿sabes qué? A mí me tocó más la de Atrévete a Soñar. A mí me tocó más esa que RBD, pero bueno, pues son exactamente. Y dicen por acá, lo que más recuerdo de ellas son los jóvenes artistas que ahora donde están precisamente. Dicen también por acá, lo que más recuerdo es que mi prima era súper fan de esa novela. A mí no me gustaba mucho. Por aquí nos dicen, claro que sé de qué hablas, pero no la veía. Aunque sé que fue muy popular entre la chaviza. Y por supuesto que las canciones sí siguen siendo muy escuchadas. Y te voy a decir que me encanta aquella que cantaba Mía. Sobrevivo por pura ansiedad con un nudo en la garganta. Exactamente. Yo creo que voy a cerrar con esta rola porque también es Fabs. Y mi conciencia la pone de soundtrack cuando iba a la secundaria y me cortaron por primera vez. Sí, no manches. Tengo que aceptarlo. Ese soundtrack me lo puso mi conciencia la primera vez que me rompieron el corazón. Pero bueno, dicen por acá también. Caray. Dice, hola, soy Andy. Ah, no, dicen por acá. Caray. ¿Qué caray? Dice por acá. Expresa la rebeldía de los jóvenes que, aunque usan uniforme, cada uno tiene su propia personalidad, dice la buena Andy. También dice por acá, lo que más me acuerdo es a las niñas hijas de papis ricos que entran a una escuela de paga. ¿Cómo se alargó mucho, la verdad? Como se alargó mucho, la verdad me aburrió. Y es que sí, como que 400 episodios, si la piensas tantito. Pero bueno, damas y caballeros, con eso tenemos que despedir esta emisión de los clásicos del 100.3, pero te quedas ya con toda la información a través de Centro Informativo en su segunda emisión. Y así, Estrada Méndez estará más que listo y preparado para brindarte toda la información de lo que aconteció en este fin de semana y que, por supuesto, también acontecen en este lunes y, por qué no, de lo que acontecerá el día de mañana, por si las dudas, ¿no? Pero bueno, ya en unos minutos más llega toda la banda de Centro Informativo en su segunda emisión. Me despido de ustedes con esta rolita de RBD y esto llamado Sálvame. Y por supuesto, mucha más música después de las 3 de la tarde, pues llegan Son los Mejores. Y estará por aquí nuestra compañera Normita en conjunto con los señores de Panda. Estuvo contigo Antonio Martínez, escuchando los clásicos a través de FM Centro 100.3. Conectando generaciones. Y estas sí son de las que de verdad me hacen decir, de esas...

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0: Rechaza nuevas acusaciones contra la gobernadora Lorena Cuellar. La Coordinación de Bienestar Animal ha otorgado más de 9,000 servicios. Siguen los problemas para el servicio de recolección de basura. El PRD Tlaxcala propone que los ahorros en el legislativo se reorienten hacia los municipios. Y en los deportes, clásico empate entre las Chivas y el América, mientras que la NFL dejó grandes partidos y muchas lesiones.
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8: Buenas tardes, auditorio. Para esta tarde de lunes 21 de septiembre, tendremos cielo soleado con temperaturas en torno a los 22 grados Celsius. Durante la noche, habrán intervalos nubosos con temperaturas cercanas a los 14 grados Celsius. Vientos del noreste a lo largo de la tarde, con una velocidad media de 5 kilómetros por hora.
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0: La aplicación de movilidad indica que hay fuerte carga vehicular sobre la avenida Cuauhtémoc en el tramo que va desde Héroe de Nacozari hasta la calle Jesús Carranza, es hasta Jesús Carranza donde se presenta fuerte carga vehicular. También sobre el bulevar 16 de septiembre desde Heroico Colegio Militar, es decir, desde las vías hasta la plaza Apizaco. De igual manera, sobre el bulevar Francisco y Madero, desde el bulevar Lardizábal hasta el entronque con la avenida Juárez, hay fuerte carga vehicular. Las opciones allí pueden ser la calle 2 de Abril y también Aquiles Serrán. Extreme precauciones y se va a poner al volante en este arranque de semana.
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¿Qué tal? ¿Cómo están? Muy buena tarde tengan todos ustedes. Soy Asir Zárate Méndez. Les doy la bienvenida a este su espacio de noticias, Centro Informativo de la Tarde. Estamos arrancando la semana. Hágalo bien informado con nosotros a través de lo que les vamos a compartir. Todo lo que se ha generado a lo largo de este lunes, bueno, pues aquí lo vamos a tener para todos ustedes. Y como todos los días, los invito a que se pongan en contacto con nosotros a través de nuestra línea de WhatsApp 241-114-9821, la línea de la denuncia, por donde todos ustedes hacen la noticia con nosotros a través de sus reportes, de sus denuncias, de quejas, de situaciones que se estén dando. Ahorita vamos a platicarles sobre los problemas que se siguen dando en materia de recolección de basura. Es una información que va a tener para todos ustedes Rosario Grada. Ya lo sabe usted, en los últimos días, semanas de hecho, y me atrevería a decir que meses, hemos tenido problemas con la recolección de basura. No nada más aquí en Apizaco, sino en buena parte de los municipios, por las razones que usted quiera, si por las intensas lluvias, porque ya se saturó el tiradero ahí del municipio, del ejido de Morelos. Vaya, por diversos motivos, seguimos teniendo problemas con la recolección de la basura. Bueno, pues cuéntenos cómo le está yendo con este asunto. 241-114-9821, repito, haga la noticia con nosotros. Y también las invito para que se pongan en contacto, más bien para que le echen un vistazo, más que ponerse en contacto, pero que también, aunque también por allí nos pueden escribir. Me refiero a nuestras redes sociales. En este momento estamos transmitiendo a través de nuestra cuenta en Facebook, FM Centro 100.3, siempre éxitos, totalmente en vivo y a todo color a través de esa plataforma. De igual manera nos puede visualizar a través de nuestro canal en YouTube. Allí nada más aparecemos como FM Centro 100.3, también ahí en tanto en Face como en YouTube. Le puede echar un vistazo a los trabajos especiales, a los contenidos que se van teniendo a lo largo del día, por ejemplo el noticiero de la mañana, algunas partes de esta segunda emisión también, y por supuesto algunas otras notas relacionadas con el quehacer cotidiano. En el caso de este noticiero nos encuentra como Centro Informativo 100.3, así aparecemos en el Face. Y a propósito de los programas que tenemos para ustedes, hoy temprano en Punto de Opinión, Eric Fernández condujo una mesa relacionada con la situación económica que se está viviendo en Tlaxcala. Diversos actores, sobre todo del sector económico, han alertado sobre un enfriamiento, una ralentización de la economía en Tlaxcala. Y por esa razón convocamos a varios representantes gremiales. Estuvo, por ejemplo, aquí el presidente de la Coparmex en Tlaxcala, César Reyes Chávez. También el vicepresidente de la Canaco en Tlaxcala, Joseph Rodríguez Ramos, y estuvo también con Eric del Colegio de Contadores, Ernesto Fernández Guillén, y por supuesto nuestro especialista de casa que está enfocado en asuntos económicos, Horacio López, para primero entender qué es lo que está ocurriendo en materia económica. Y ya lo sabe usted, allí intervienen muchísimos factores, y luego, bueno, pues tratar de ir esbozando algunas soluciones, pero sobre todo para tomarle el pulso a la situación económica de nuestra entidad. Por ejemplo, en el caso del sindicato patronal de la Coparmex, César Reyes Chávez, pues lamentó que por parte sobre todo de las autoridades federales, por este asunto de la carga fiscal, de los impuestos,

0: empresas. Es abrumadora. Aunque también es cierto que la mayor carga fiscal se la llevan las grandes empresas, es decir, aquellas que tienen más de 100 trabajadores. Pero bueno, a propósito de esta situación, de esta indiferencia que advierte la Coparmex, esto fue lo que señaló César Reyes Chávez.
1: Desafortunadamente el gobierno no está tomando cartas en el asunto para poder darse cuenta de estos indicadores que ya mencionamos aquí, que son deficientes y que no incentiva que las empresas puedan continuar, porque no hay un incentivo fiscal. La carga fiscal la tiene tanto el empresario como el colaborador, y ahí no hay nada que te pueda ayudar para poder seguir creciendo, y el panorama no pinta bien. Y ya vimos el presupuesto 2027, que también se ve un presupuesto que tampoco está alentador, porque no va a haber desarrollo de infraestructura para poder hacer que el país pueda crecer, y que la mayor parte del presupuesto se va en apoyos sociales, que no siendo que los especiales no se necesiten, pero la mayor parte del presupuesto se va en apoyos sociales, pero eso no genera productividad. Asimismo, la deuda, que va a crecer en 1.7 billones, que ya va a ser arriba del 55%, pero todo se va a gasto y la inversión no hay nada. Entonces no se ve un panorama para cierre de los 26 bueno, tampoco el 27 muy alentador, ¿no? Y las empresas seguiremos cargando con todo lo que está con la carga fiscal y haciendo lo que podamos hacer, porque el gobierno no está siendo capaz de escuchar.
0: Esa es una de las principales reclamos por parte de la Coparmex y de buena parte del empresariado de este país, que el gobierno, sobre todo el federal, no está haciendo caso a esta situación, a estos reclamos, a estas peticiones que ha hecho el empresariado del país. Y en esa misma línea, el representante del Colegio de Contadores, Ernesto Fernández Guillén, pues consideró que tiene que haber una mayor cantidad de estímulos fiscales para los empresarios, tomando en cuenta que ellos son los que, como les decía en su momento, son los generadores de la riqueza, son los que generan los empleos a final de cuentas. Es cierto, el sector público tiene una aportación significativa en materia de creación de empleo, pero si lo comparamos con lo que genera la iniciativa privada, no hay manera. Entonces, en este sentido, el representante del Colegio de Contadores, como les decía, el contador Ernesto Fernández Guillén, bueno, pues considera que tiene que haber mayores y más estímulos para los empresarios. Así lo dijo en la mañana.
2: Considero que también las empresas deben de tener estímulos fiscales y de seguridad social entre de ellos, porque ahorita, por ejemplo, viene un impacto para las empresas que es la jornada laboral, que va a ir disminuyendo en horas, en forma paulatina. Esto, por ejemplo, estamos hablando nosotros de 2 horas a la semana por jornada laboral, de 48 a 46 horas. Son 2 horas que a lo mejor por trabajador decimos no impacta, no es gran cosa. Pero si tenemos en la empresa 100 trabajadores o en el comercio, 100 trabajadores ya son 200 horas a la semana. Estas 200 horas vienen siendo un equivalente aproximado a 4 trabajadores por semana, que por decir así ya no tenemos en la planta laboral. Entonces nosotros tenemos los empresarios tienen que contratar a 4 personas adicionales por semana para sustituir esa jornada laboral que se está disminuyendo. Esto significa que se tienen que pagar más sueldos, se tiene que pagar también más seguridad social. Entonces, por eso considero que, y la propuesta sería esa por parte de los empresarios, que solicitaran ellos estímulos fiscales, estímulos de seguridad social en relación a las cuotas. Lo veo complicado, pero pues creo que es una solución que se baje la carga de seguridad social para las empresas, para que ellos puedan reactivar su economía, que haya realmente un crecimiento económico.
0: Bien, bueno, pues ahí está lo que refiere el representante del Colegio de Contadores. Y una tercera voz, representante desde el sector empresarial, es la de el vicepresidente, mejor dicho, de la Canaco allá en Tlaxcala, Joseph Rodríguez Ramos. Para él, otro aspecto que ya le está pegando y seguramente le va a seguir dando a los ingresos

0: de, porque al final de cuentas es la preocupación que también tienen ellos, los ingresos que llegan a tener los empresarios, es el de los incrementos salariales y el aumento de las prestaciones para los trabajadores. Así lo refirió el vicepresidente de la Canaco Tlaxcala.
1: Porque íbamos, sabíamos que iba a haber algún ajuste por este incremento del salario y todas las prestaciones, que no nada más es el salario como tal. Un trabajador asalariado con un salario mínimo es, nos cuesta alrededor de unos 13.500 pesos. Uh-huh. Ahora, el gran problema al día de hoy es que de estos 10.000 empleos más o menos perdidos solamente en este año, uh-huh, y siendo conservadores, pensando que sea solamente el salario mínimo lo que percibieran, estamos dejando de percibir los comercios, vamos a decirlo así de manera, uh-huh, formal, alrededor de 95 millones mensuales. Eso es lo que implica. 95 millones menos que de manera formal no están circulando. Y efectivamente, como lo decía el contador, ¿hacia dónde se van? Pues hacia la informalidad. Esto obviamente implica que haya una precariedad salarial, que haya menos servicios de salud. También el Estado empieza a ingresar menos porque simplemente el puro hecho del, uh-huh, del impuesto sobre la nómina no lo empieza a tener. Y entonces yo creo que esto ya es una preocupación para todos, no nada más para nosotros como empresarios.
0: Bueno, pues ahí tiene precisamente el sentir de los empresarios ante el panorama económico que se está dibujando aquí en Tlaxcala. Le puede echar un vistazo al programa completo allí en nuestras redes sociales. Está disponible en el canal de YouTube, en FM Centro 100.3, y en la cuenta que tenemos en Facebook, en FM Centro 100.3, Siempre Éxitos. Ahí está completito el programa. Échele un vistazo, de verdad que está muy interesante. ¿Qué es lo que están sintiendo y padeciendo, sobre todo, los empresarios en este panorama en materia económica aquí en Tlaxcala? Tenemos un WhatsApp audio, no sé si de una vez lo podamos correr, señor productor, porque está, otra vez, para no variar, el enésimo accidente que ha ocurrido allá a la altura del Trébol, ya lo sabe usted, debido a las obras que están haciendo allá en Santana, en el distribuidor vial, que ya dijeron que para octubre en una de esas queda terminado. Bueno, pues evidentemente al estar cerrado de ese lado la circulación, pues todo se carga en la carretera que viene desde el Trébol. Bueno, de hecho todo el libramiento allá de Tlaxcala, el periférico, como le decimos allá, entronca con el flujo vehicular, entronca allí en el Trébol y pues ya se vienen para acá, para Pisaco. Bueno, pues ahorita les vamos a compartir, además de este WhatsApp audio que vamos a escuchar en unos instantes, el video que muy amablemente nos hicieron llegar para que le pueda usted echar un ojo allí en nuestras redes sociales. A ver si lo podemos correr, señor productor.
2: Los pasos cinco informativo, chavito, si vienen con dirección de Apizaco a Tlaxcala. Tráfico intenso antes de llegar al Trébol. Muy, muy intenso el tráfico, así es que salgan con tiempo y con mucha paciencia. Ay, con precaución. De igual manera, tráfico intenso con dirección del Trébol hacia Apizaco. Hay un accidente, ahí les mandé el video. Extremen precauciones porque está pesadísimo el tráfico.
0: Sí, y fíjese, me están diciendo esto, que el tráfico que hay rumbo al Trébol es porque se está haciendo como mantenimiento los puentes peatonales que están cerca del recinto ferial alrededor de mediodía. Bueno, pues ahí está esta situación que, bueno, pues vaya, pues ahora sí que ya hay de todo, de por sí problemas con este tipo de accidentes, como el que, le repito, en unos minutos más ya va a poder ver en nuestras redes sociales, y todavía se pueden hacer estas obras que son las que en buena medida desde el viernes pasado están afectando la circulación. Pero bueno, sígueme escribiendo aquí al 241-114-9821, haga la noticia con nosotros. Ya escuchó usted el reporte de cómo se encuentra el tráfico allí en la zona del Trébol, de aquí para allá y de allá para acá. Entonces, extreme precauciones, o llénese de paciencia, tome alguna ruta alterna, aunque por supuesto si se dirige, por ejemplo, hacia San Martín Texmelucan o hacia Puebla tomando allí el periférico, bueno, pues sí, llénese de paciencia. Son en este momento las 13 horas, la 1 de la tarde con 48 minutos, nos vamos a nuestra primera pausa, señor productor. ¿Tú me dices? Sí, una vez, ya nos vamos al corte. Escríbanos, acompáñenos, haga la noticia con nosotros. Inicie la semana bien informado, hágalo aquí en esta segunda emisión de Centro Informativo. 241-114-9821, la línea de contacto con nosotros. Vamos a la pausa y regresamos.
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0: 1:50 PM, ya tenemos un montón de mensajes aquí en el 241-114-9821. En cuanto el señor productor me dé luz verde, les damos salida de una vez. De una vez tenemos mensajes. Muchísimas gracias a las personas que están poniendo en contacto con nosotros. Ah, bueno, aquí me borraron unos, pero dice: buenas tardes, para reportar una fuga de agua ubicado entre calle San Lorenzo y Francisco Zarco, donde está pegado el campo de fútbol en la cabecera municipal de Yauquemecan. Gracias. Y son estas imágenes, ¿verdad? Las de esta situación que está dando allá en San Lorenzo y Francisco Zarco. En la calle San Lorenzo y Francisco Zarco, una fuga de agua está enorme. Aquí tenemos la evidencia con fotos. Muchísimas gracias a la terminación 37 por enviarme estas imágenes. Y luego dice aquí: vivo enfrente del CRIA Pisaco, casi todos los días pasa el carro de la basura, la única queja que tengo es el altavoz, lo pone a todo volumen. Bueno, nos dice la terminación 75. Muchas gracias por compartirnos su mensaje. Síganos escribiendo aquí al 241-114-9821. Sigue haciendo la noticia con nosotros. Vamos ahora con Rosario Grada, quien nos va a dar cuenta de lo que refirió el presidente municipal de Apizaco, Javier Rivera, sobre el trabajo realizado en estos años, 2 años de la administración de la presidenta Claudia Sheinbaum. Rosario, ¿cómo estás? Buena tarde, te escuchamos con esta nota.
1: ¿Qué tal, Jacir? Te saludo a ti y al auditorio. Así es, el alcalde Javier Rivera Bonilla se pronunció a favor del trabajo realizado en pro del desarrollo de Tlaxcala del Gobierno de México. Tras la sexta visita de la presidenta Claudia Sheinbaum Pardo, el municipio resaltó diversas acciones realizadas, principalmente en materia de obra pública en la entidad, ejecutadas de manera coordinada entre los gobiernos federal y estatal. Escuchemos.
2: Bueno, pues más que nada el mensaje que nos dio nuestra presidenta, que pues está apoyando mucho al estado de Tlaxcala, ha mencionado mucho el de Puente Santana, mucho lo del IDET también acá, que se hizo una muy fuerte inversión, o sea, y que se está trabajando mucho, mucho en todo el estado, o sea, que se está trabajando mucho en hospitales y bien, todavía muy buenas inversiones para el año 2027, antes que se vaya también nuestra gobernadora.
1: Al respecto, considero que aún falta mucho trabajo e inversión por realizar, toda vez que la labor de gestión es una característica propia de la gobernadora Lorena Cuellar Cisneros. Asimismo, recordó el compromiso de la mandataria estatal para ejecutar obras en 60 municipios con la finalidad de abarcar un mayor número de beneficiarios y, a su vez, se impulsará el proceso de afiliación de la población tlaxcalteca a los programas de desarrollo social que opera el gobierno federal en todo el país. Por último, indicó que la presidenta de la República resaltó las diversas acciones emprendidas por la administración 2021-2027, como la construcción de las clínicas de especialidad en las hospitales, y será el próximo año cuando concluyan satisfactoriamente. Y así, el reporte.
0: Porque arranca la semana y continúan los problemas en el servicio de recolección de basura. Parece que ya está más o menos descongestionado el problema allí en el tiradero a cielo abierto, pero hay otras condiciones que están afectando el servicio de limpia, Rosario.
1: Así es, el director de Servicios Municipales de Apizaco, Jesús Galiviz Torres. Pese a la accesibilidad del relleno sanitario, el factor climatológico genera complicaciones para la descarga de residuos sólidos de los diversos municipios. Escuchemos.
3: Tratado de trabajar de la mano, sí se han visto el tiempo significativo en los avances en el tema de poder estar ahí con ellos, con nuestros camiones, avanzando más rápido. Incluso nos han dado la oportunidad de vaciar en horarios más después de los establecidos, por lo mismo de que pues ven la demanda, ven los problemas que tenemos en el municipio, y sí nos han dado las facilidades para poder tirar los residuos sólidos pues un poco más del tiempo establecido.
1: Esta situación afecta el horario e itinerario de las rutas de recolección establecidas en la ciudad rielera, por lo que el exhorto continúa siendo depositar los desechos en lugares dentro de los hogares y no en lugares que no están establecidos. Una medida alterna es que el área a su cargo contempla el depósito en los contenedores del municipio, con uso exclusivo para los habitantes de Apizaco. Escúchenos.
3: Apoyen no dejando los residuos en la calle. Lamentablemente ayer en el recorrido vimos que en la famosa esquina de Soriana nos dejaron mucha basura y también son vehículos que no se les pudo dar alcance, pero por favor, que no nos dejen los residuos en la calle. Tengo aquí los contenedores en servicios municipales que muchos ciudadanos están acercando, e incluso sábado y domingo, todos los días, los 7 días de la semana, que vienen con su INE y aquí depositan sus residuos.
1: Reiteró que hasta el momento no se ha tenido acercamiento con la Secretaría de Medio Ambiente del Estado de Tlaxcala. Sin embargo, se espera que próximamente inicien las mesas de trabajo para atender de manera conjunta dicha problemática. Y así, pues ahí están las complicaciones aún serias en el relleno sanitario.
0: Bien, entonces siguen identificando problemas ahí de que están aventando la basura por el rumbo de esta tienda de autoservicio, ¿verdad?
1: Sí, ya identificaron algunos puntos en donde la ciudadanía, hace el uso indebido de estos espacios y almacena ahí sus desechos. Sin embargo, pues bueno, ya la alternativa de parte del área de servicios municipales son estos contenedores de uso exclusivo para los habitantes de Apizaco.
0: Sí, porque también en algún momento nos compartías que gente, vecinos, habitantes de otras demarcaciones venían a aventar aquí su basura, ¿no?
1: Exacto, depositarla ya sea en los camellones, en las avenidas o ahorita en las esquinas ya más concurridas como el Mercado Guadalupe y de esta plaza comercial de Soriana, pero pues sí, ahorita la medida alterna para beneficiar a los apizaquenses es que sí se da el acceso a depósitos de los residuos siempre y cuando muestren su INE y que sean del municipio de Apizaco.
0: Muy bien, en el caso de los contenedores que están en el Mercado Guadalupe, son los que ubicaron ahí en esta pues especie como de callejón, es el Ángel Solana, ¿no?
1: Exactamente, ahí ahorita van a colocar otra en Soriana y al parecer van a poner otros 3 o 4 puntos más.
0: ¿Me recuerdas a cuánto asciende la multa que se puede llegar a aplicar a las personas que cachen aventando la basura en la calle?
1: Casi 9,000 pesos, son 8,600 y fracción exactamente, pero llega a 9,000 pesos la multa en caso de que sean pues sorprendidos, ¿no?
0: Muy bien, sí, tenía presente ese dato que es una buena lana, esos 9,000 pesos te los puedes ahorrar si no avientas la basura. Ahora, también es cierto que está esta problemática que venimos arrastrando ya desde hace meses y que pues no se ve que en el plazo inmediato se vaya a resolver, que es el de la saturación de los tiraderos, sobre todo el de aquí de Morelos, que es el que está prácticamente recibiendo toda la basura que se genera en el estado, Rosario.
1: Y claramente lo ha referido el director de Servicios Municipales de Pisco, que el retraso a largas filas de camiones compactables que buscan el mismo objetivo, ¿no?, depositar en el final residuos.
0: Sí, exactamente. Ojalá y te puedas mover un poquito porque se está perdiendo la señal con la comunicación vía celular. Porfa, bueno, ahorita vamos a continuar contigo. Ya nos están llegando más mensajes al 241-114-98-21. Ahorita les damos salida. Gracias a las personas que se siguen comunicando con nosotros. El presidente municipal de Yauquemecan, Rosario, se comprometió a ampliar la privada Centenario, mientras que en Tlacualoyan anunció mejoras en los servicios. Te escuchamos con esta información.
1: Es correcto, Yacir. Esta mañana, en gira de trabajo en las comunidades de San Lorenzo, Tlacualoyan, el Rosario Cotoesco y San José Tetel, el alcalde David Vega Terrazas encabezó el arranque de obra pública, un ejercicio que será exhaustivo en el último trimestre de este 2026. Ahí el municipio se comprometió a realizar la ampliación de la privada Centenario ubicada en la comunidad de San José Tetel antes de finalizar su administración. Escuchemos.
4: Así es que el día de hoy nuevamente estamos arrancando con estos banderazos de obra que los vamos a dar en las 8 comunidades, en las delegaciones, en proporción, digamos, buscar el equilibrio, donde tengamos agua, drenaje, ampliación de red de agua, la proyección que tienes para las bancas para poder continuar, la techumbre y otras también acciones que vamos a realizar.
1: Por su parte, la directora de Obras Públicas, Stephanie Sánchez Díaz, explicó cuáles serán los trabajos a realizar de esta intervención, la cual tendrá una inversión superior a los 700,000 pesos. Escuchemos.
5: La obra es la construcción de pavimento de adoquín en privada Centenario. Se realizará trazo, nivelación, demolición, despalme, relleno y compactación. Base hidráulica, una cama de arena, colocación de adoquín, cinturones de concreto, renivelación de pozos de visita, brocales y construcción de las zonas donde falte guarnición y banqueta. Con una meta de 618.98 metros cuadrados y un monto de 747.868.54 pesos.
1: Y así comentarte que la ampliación de esta avenida, de esta privada Centenario, está contemplada con la participación del Comité de Obras, por supuesto, el Ayuntamiento y de los vecinos de la zona. Por último, reitero que al mejorar las condiciones climatológicas en el último trimestre del año, arrancarán diversas obras en las 8 comunidades y las 4 delegaciones a fin de impulsar el desarrollo y atender las necesidades básicas de la población de Yauquemeca. Y así, la información.
0: Muy bien, bueno, pues muchas gracias, Rosario. Vamos a regresar más adelante contigo.
1: Claro que sí, quedó pendiente. Excelente tarde.
0: Buena tarde, nosotros vamos con más, con la finalidad de generar conciencia y acciones concretas para el cuidado, saneamiento y recuperación de los cuerpos de agua del país y en el caso de Tlaxco, contribuir a la recuperación del río Zahuapan, uno de los principales afluentes de Tlaxcala. El gobierno municipal de Tlaxco se sumó a la Jornada Nacional de Limpieza, iniciativa de alcance nacional. Hoy nos unimos a esta jornada para la limpieza y recuperación del río Zahuapan, sumando esfuerzos desde Tlaxco, junto a quienes desde distintos espacios compartimos el compromiso de cuidar nuestros recursos naturales, resaltó la presidenta municipal Diana Torrejón. En esta jornada se realizaron acciones encaminadas a la limpieza y restauración del río Zahuapan, sumando esfuerzos con ciudadanos, junto con instituciones de los tres niveles de gobierno, así como agrupaciones de la sociedad civil que comparten el compromiso de proteger los recursos naturales y preservar el medio ambiente. Gracias a las dependencias del gobierno federal y del gobierno del estado de Tlaxcala, presidentes de comunidad, comisariados ejidales, jóvenes construyendo el futuro con agua, con AFOR, instituciones educativas, empresas, municipios y al personal del ayuntamiento de Tlaxco, así como a todas las personas que se sumaron a esta jornada. Muy bien, antes de irnos a la siguiente pausa, vamos con más mensajes. Ya tenemos un montón aquí en el 241-114-9821. Muchísimas gracias a las personas que se están poniendo en contacto con nosotros. Me pregunta la terminación 04. Buenas tardes, una pregunta. ¿Sabrás algo de la red Telcel? Ya tiene mucho rato sin funcionar. Gracias. Ahorita marqué, tengo ese servicio. No tengo problemas, pero bueno, déjeme ver. Estuve checando ahí en internet si hay algún reporte. No lo hay, pero le sigo investigando. Muchas gracias a la terminación 04 por esta pregunta. Y luego esta otra, les envío este video que corresponde al tramo carretero de Ciudad Industrial Xicoténcatl del municipio de Tetla, a ver si por su conducto para la Secretaría de Movilidad o quien administra Ciudad Industrial Xicoténcatl, está totalmente destruida sus calles y el tramo carretero que atraviesa para los municipios del norte. No hay espacio que no tenga barrancas, no son baches, sin exageración. Los invito a que algún corresponsal se dé un recorrido por la zona y de igual manera en el tramo de la carretera Pisaco-Tlaxco, tramo San Bartolomé-Matlalocan. En estos últimos días he visto por lo menos una docena de autos averiados en sus neumáticos. Peligrosa esa zona. Y sí, es un video muy completo, son casi 3 minutos en donde se puede apreciar el lamentable estado en el que se encuentra este tramo carretero allá cerquita de Ciudad Industrial Xicoténcatl, ahí por el rumbo de Mena, en Tetla. Pues esperemos que la autoridad, lo vamos a compartir por supuesto en redes sociales y vamos a hacer la pregunta directa a ver qué nos dice la autoridad sobre esta situación. Entendemos que, pues por un lado le están metiendo, se recordarán seguramente ustedes que hace como dos meses y medio, pues se arregló, porque la verdad es que sí quedó, creo que bien, el tramo que viene desde la Y hasta la ciudad de Pisaco, ahí más o menos por la zona de las agencias, pues quedó bien, creo que les quedó. Se tardaron un montón, fue un verdadero caos vial para entrar a la ciudad de Pisaco y sobre todo porque también se saturaron las vías alternas, como por ejemplo el Boulevard de Amajac, pero pues quedó bien. Ojalá y sea un material de buena calidad y que no al rato con la primera lluvia, como sí ha ocurrido en un montón de lugares en los últimos años, repito que ojalá y no con la primera lluvia, pues se vaya el pavimento. Pero bueno, gracias a la... Bueno, me dijo que no diera su nombre, déjame ver. No tenemos problemas, no lo compartieron de todas formas. Gracias por los videos y gracias por su mensaje. Vamos a hacer la pregunta directamente a los responsables de esta dependencia. Este es un tramo estatal, si no me recuerdo, de todas formas déjeme checar. Gracias por su mensaje. ¿Nos vamos a la pausa, señor productor, o de una vez? Sí, nos vamos a la pausa. Ya tengo más mensajes aquí en el 241-114-9821. Ahorita se los comparto al aire porque ya son las 2 de la tarde con 5 minutos. Síganos escribiendo aquí a la línea de la denuncia 241-114-9821. Vamos a la pausa comercial y regresamos con más.
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0: Dos de la tarde con 6 minutos, estamos de vuelta en esta segunda emisión de Centro Informativo. Vamos a darle salida a los muchos mensajes que ya estamos recibiendo aquí en el 241-114-9821. Me pregunta la terminación 59. Buenas tardes, ¿me puede repetir la ubicación del contenedor en donde podemos ir a dejar la basura los habitantes de Apizaco, por favor? Bueno, por lo que nos refería hace unos minutos Rosario Grada, uno está ahí por el Mercado Guadalupe en concreto, y si no mal recuerdo, porque por ahí también compartimos un video hace algún tiempo, en la calle, que en realidad es como un callejón, porque nada más es una cuadra que está atrás del mercado, que es Ángel Solana. Digamos que está entre Aquiles Cerdán y el Boulevard Francisco y Madero, esta calle. Ahí están ubicados algunos contenedores y también cerquita de un centro comercial que empieza con Sori y termina con Ana. Bueno, pero acuérdese que pues se tiene que identificar como vecino aquí de Apizaco, no lo vayan a saturar tampoco. Vamos a ver de todas formas cómo va respondiendo la autoridad municipal. Le repito, sí es una bronca, el asunto este de la basura. Vamos a preparar un trabajo sobre ese asunto, porque la verdad es que sí, ya son muchas situaciones que se han estado dando. Atención con esto, me piden no dar la terminación. Dice: hola, buena tarde, no dé mi terminación para hacer un comentario que por indicaciones de la Secretaría de Educación Pública ya no habrá educación física en las escuelas públicas porque no hay presupuesto, pero en las particulares también quitaron esa materia. Imagínense tanta obesidad, y hablo de la escuela Adrián Aguirre en Guadalupe, Texcalac, ¿verdad? Sí, es Guadalupe Texcalac, pagamos 1500 mensuales. Me imagino que esta es privada, por esa lana que está pagando. Pero bueno, pues vamos a preguntar. Vaya, a final de cuentas, todas las escuelas se tienen que ceñir al programa. Y si determinan que no haya más educación física, pero vamos a corroborar este dato, si me llama la atención. Coincido completamente con lo que menciona esta persona. Si ya de por sí tenemos una vida bastante sedentaria, con una alimentación que la mera verdad, pues tenemos que cuidar muchísimo más, bajarle a los carbohidratos y a tantos azúcares y hacer ejercicio para que pues, lo que comamos lo consumamos. Vaya, que se quite la educación física, sí estaría cañón. Pero bueno, déjeme verificar ese dato. Uno más. Joven, buenas tardes, disculpe la pregunta, no de mi número de servicio de los contenedores del servicio es para todo público. Bueno, por lo que nos decía hace un momento Rosario, sí, pero de todas formas vamos a confirmar, a ratificar este dato. Lo de Telcel ya lo pasé, y me dice: saludos, Lick Yacir, ¿cuándo vienes a Jardines para que veas cómo están las calles? Sí, pues es otra parte. Ya desde hace rato hemos estado reportando esta situación. Vamos a ver qué nos dicen allá en Yauquemecan, que están ya como barrancas también en esta parte de los límites entre Yauquemecan y Apizaco, y ese es a veces uno de los problemas que se llegan a generar con la conurbación. Ya no saben en dónde empieza un municipio, en dónde termina, y luego pues por el asunto de los servicios como este, el del bacheo o el de plano de reencarpetamiento, pues también se echan la bolita uno al otro. Pero bueno, muchas gracias por sus mensajes, sígalos mandando al 241-114-9821, aquí con mucho gusto los compartimos al aire. y en la medida de nuestras posibilidades nos acercamos con la autoridad para ver si hay una respuesta a sus inquietudes. Yo mañana voy a dar una vuelta ahí por la avenida 20 de noviembre porque pues quitaron una lámpara que sí, bueno, que ya llevaba rato que primero no servía, luego la arreglaron y después la quitaron cuando ya empezaba a servir. Entonces, pues ahora sí que de qué se trata. Pero bueno, vamos ahora con Edwin Chiñas, el vocero del gobierno del estado rechazó un nuevo señalamiento contra la gobernadora Lorena Cuellar. Edwin, ¿cómo estás? Buena tarde, te escuchamos con esta información.
7: ¿Qué tal, Yesir? Muy buenas tardes, te saludo con muchísimo gusto a ti y a todo el auditorio. Así es, en este caso, el coordinador de comunicación, Antonio Martínez Velázquez, durante los diálogos circulares en esta mañana sostuvo que los señalamientos relacionados a la gobernadora Lorena Cuellar Cisneros con los laboratorios clandestinos asegurados en la entidad, luego de las acusaciones difundidas por Simón Levy, sostuvo que estos aseguramientos corresponden a operativos federales en los que afirmó existió coordinación con las autoridades estatales, por lo que rechazó que estos hechos puedan interpretarse como complicidad con organizaciones delictivas. Escuchemos.
14: Porque la verdad, lo que habla, pues no es de complicidad de las autoridades con la organización delictiva. Lo que habla es de coordinación, inteligencia y acción para que las familias tlaxcaltecas vivan más. Entonces, pues este tipo de desinformación, hay que llamarlo como es,
7: sobre la posibilidad de emprender alguna acción legal contra Levy por sus señalamientos, el funcionario consideró que no existe por ahora un elemento que justifique centrar la respuesta institucional en sus publicaciones y cuestionó que algunos medios reduzcan afirmaciones que dijo no están respaldadas documentalmente. Martínez Velázquez también sostuvo que no existe actualmente alguna investigación de autoridades mexicanas contra la gobernadora relacionada con este tipo de señalamientos. Escuchemos.
14: Ni siquiera en ese caso hay una sola prueba presentado por el gobierno de Estados Unidos, y mucho menos porque somos un país soberano, por autoridades mexicanas. Pues imagínate nada más si estuviéramos preocupados, perdiendo el tiempo contestándole a una persona que probablemente sufre de sus enfermedades mentales.
7: El funcionario llamó a los medios de comunicación a verificar este tipo de señalamientos antes de reproducirlos y sostuvo que las afirmaciones difundidas deben distinguirse de información respaldada por autoridades o documentos oficiales. La información ya se hizo.
0: Bien, gracias. Seguimos contigo porque la Coordinación de Bienestar Animal ha ofrecido más de 9,000 servicios. Te escuchamos.
7: Así es decir, más de 9,000 servicios efectivamente relacionados con atención y bienestar animal ha realizado la Coordinación de Bienestar Animal de Tlaxcala entre enero y agosto de este año como parte de las acciones dirigidas principalmente a caninos y a gatos. La titular de dependencia, Liliana Chávez Cotac, informó que en este periodo se contabilizaron 9,724 servicios, entre los que destacan 3,852 esterilizaciones, además de 210 adopciones responsables. Escuchemos.
15: En este momento serían 120, porque son 120 los ejemplares que en este momento se tienen albergados en la Coordinación de Bienestar Animal. Es muy importante que se entienda que si bien es un albergue por el concepto de estancias, la realidad es que es un albergue no a puertas abiertas, porque los casos que se tienen en la coordinación han sido los casos más críticos que el personal médico y que el equipo técnico y operativo ha determinado para sus ingresos.
7: La funcionaria señaló que las acciones también buscan atender casos de animales en situación vulnerable mediante rescates, atención médica y seguimiento, además de promover la adopción como alternativa frente al abandono. En materia de atención directa, la clínica ubicada en Santa María Texcalac ofrece servicios para perros y gatos a costos accesibles, entre ellos consultas, esterilizaciones, desparasitaciones, vacunación y estudios de rayos X. Escuchemos.
15: En ese sentido, siempre que hay un caso donde la vida del infectado esté de por medio, donde la atención sea urgente y eminente y necesaria, siempre va a ser recibido, al menos para atención, y ya vamos a ir trabajando cómo hacemos el resguardo. Y si hay posibilidad, se va a quedar en la coordinación de bienestar. Afortunadamente, en este momento, opera al 100% de su capacidad, si no es que hasta un poco más, porque incluso la nave que anteriormente albergaba vehículos, hoy en este momento, tiene ejemplares. Eso no es malo, porque la capacidad nos permite llegar a este límite. Sin embargo, estamos muy pendientes de no recurrir en un hacinamiento de ejemplares.
7: Como parte de las acciones para el próximo año, Chávez Cota adelantó que el programa Dejando Huella por Bienestar en tu Comunidad volverá en 2027 con una nueva convocatoria cuyos registros se realizarán durante octubre y noviembre para posteriormente definir los espacios mediante un sorteo. La información, Jessica.
0: Gracias, Edwin. Nos saludamos más adelante. Vamos con más. La gobernadora Lorena Cuellar Cisneros inauguró el Centro de Control y Comando de San Juan Huaxinco, equipado con 38 cámaras de videovigilancia, dos arcos móviles para identificar vehículos con reporte de robo y sistemas conectados al C5I para fortalecer la prevención y capacidad de respuesta de la Policía Municipal. Durante el acto, la mandataria informó que se avanza en la instalación de centros de videovigilancia de este tipo para extender la infraestructura de seguridad a los 60 municipios de Tlaxcala durante este mismo año. Cuellar Cisneros señaló que la estrategia prevé alrededor de 6.8 millones de pesos en tecnología de seguridad por cada municipio y destacó que durante su administración la inversión estatal en esta materia supera los 10 mil millones de pesos. En este contexto resaltó que Tlaxcala acumula 45 meses como la entidad con menor incidencia delictiva del país, resultado que vinculó con el fortalecimiento de la infraestructura, la incorporación de tecnología y la coordinación entre los distintos órdenes de gobierno. La gobernadora recordó que al inicio de su administración la infraestructura tecnológica en materia de seguridad era limitada y señaló que una de las prioridades fue descentralizar la videovigilancia para llevar capacidades de prevención y reacción directamente a los municipios. Cuellar Cisneros sostuvo que estos avances se han concretado pese a las restricciones presupuestales de la entidad, mediante el cuidado y la orientación de los recursos públicos hacia proyectos prioritarios. En su intervención, el titular del Secretariado Ejecutivo del Sistema Estatal de Seguridad Pública, Neri Toshiro León Sauza, informó que las herramientas de videovigilancia instaladas en San Juan Huaxinco ya han contribuido a acciones operativas, entre ellas la localización y detención de personas y la detección de armas de fuego. Explicó que el nuevo C2 dispone de 38 cámaras de videovigilancia, dos arcos móviles, equipo de cómputo y sistemas de comunicación enlazados con el C5I, lo que permitirá ampliar las capacidades de vigilancia y coordinación de los elementos municipales. Dos de la tarde con 18 minutos, nosotros nos vamos a nuestra siguiente pausa. Les reitero la invitación para que nos acompañe a través de sus mensajes al 241-114-9821. Haga la noticia con nosotros a través de sus WhatsApp audios. Cuénteme si está por allí, por el rumbo del Trébol, si ya se descongestionó la cosa. Se ve complicado porque, como nos lo referían hace un momento en el WhatsApp audio, en el sentido de Tlaxcala para acá, para Pisaco, ahí adelantito del Trébol, pues otro tráiler se fue a la cuneta. Échale un vistazo ahí a nuestras redes sociales, ahí puede apreciar el video que nos compartieron hace unos minutos. 2:19, nosotros nos vamos a nuestra siguiente pausa. No se desconecte porque tenemos mucho más para todos ustedes.
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0: Hay carga vehicular todavía sobre la avenida Cuauhtémoc, desde Emilio Carranza hasta el Boulevard La Libertad. Aquí como alternativas puede tomar las avenidas Hidalgo y Xicoténcatl. También en la salida hacia la Y, en la carretera México 136 Los Reyes Zacatepec, ahí más o menos a la altura de Santa Úrsula, hay obras, lo que está deteniendo la circulación. Extreme precauciones si se va a poner al volante en esta tarde de lunes. Dos de la tarde con 23 minutos, seguimos en esta segunda emisión de Centro Informativo y tenemos el enorme gusto de recibir aquí en nuestro estudio a Ángel Luna de Renault Apizaco. 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
0: 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Nosotros vamos a continuar. Vamos a ir con más información, con un llamado a fortalecer la cultura de la prevención y asumir con responsabilidad los ejercicios de protección civil. El gobierno municipal de Huamantla, encabezado por el presidente Salvador Santos Cedillo, participó este sábado en el segundo simulacro nacional 2026. Debido a que el ejercicio se desarrolló en un día inhábil, las actividades se realizaron en tres puntos estratégicos del municipio: la presidencia municipal, Galerías Huamantla y la gasolinera Servifácil, con el propósito de poner en práctica los protocolos de actuación y evacuación ante una posible emergencia. En punto de las 12 horas se efectuó este ejercicio nacional, que para la zona centro del país contempló la hipótesis de un sismo de magnitud 7.7 con epicentro al sur-suroeste de Tehuacán, Puebla. El presidente municipal, Salvador Santos Cedillo, destacó que los simulacros deben asumirse con seriedad, pues representan una oportunidad para identificar áreas de mejora y fortalecer la capacidad de respuesta de la población. En este sentido, subrayó que mejorar el orden, y la rapidez y la disciplina durante el desalojo de edificios puede marcar la diferencia ante una emergencia real y, sobre todo, salvar vidas. Asimismo, señaló que la prevención es una responsabilidad compartida y que cada ejercicio permite reconocer la importancia de conocer las rutas de evacuación, atender las indicaciones del personal responsable y trasladarse de manera ordenada hacia los puntos de reunión. Nosotros nos vamos a nuestra siguiente pausa, son las 2 de la tarde con 31 minutos, síganme escribiendo al 241-114-9821, acompáñenos aquí en esta segunda emisión de Centro Informativo a través de sus mensajes. Vamos a la pausa y regresamos.

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8: Los con 34, tenemos más mensajes aquí en el 241-114-9821. Me dice esta persona: buenas tardes, quiero reportar que desde hace 15 días, fíjense nomás, 15 días no hay agua en San Andrés Aguazhuatepec. A ver, ¿para cuándo nos van a regularizar el servicio? Que nos diga el presidente auxiliar Ronaldo Espinosa. Gracias por su amable atención. Por favor, no dé mi terminación, la omitimos, por supuesto. 15 días sin agua allá en San Andrés. Una más. Pasa algo con los semáforos de la maquinita, porque las rutas de transporte prefieren meterse en Zaragoza y Venustiano Carranza hasta el bulevar de Emilio Sánchez Piedras, con tal de evitarlos, pero se hace un caos vial. ¿A dónde lo reportamos? Pues directamente, este sí tendría que ser una resolución por parte del ayuntamiento. Déjeme ahorita, lo comparto de todas formas a esta área, alguna de las áreas del ayuntamiento de Apizaco, tendría que ser allí. Gracias a la terminación 94. Y sí es cierto, porque el otro día agarré la combi que va para la zona de... para allá es el Carmen, ¿verdad? Es el rumbo del Carmen. Y sí, se evitó la parte de la maquinita. Agarró una calle paralela al bulevar. Y de allí, bueno, pues ya llegamos hasta allá. Buenas tardes, por favor, no de mi terminación. Quiero reportar que en la calle Galeana, de la tercera sección de San Bartolomé Matlalocan, hay una bodega donde almacenan huachicol en gran cantidad. Es de gran riesgo, ya que hay casas alrededor. ¿Me puede ayudar a hacer la denuncia a la dependencia correspondiente? Bueno, pues lo vamos a pasar. Eso es allá en Matlalocan, es decir, en Tetla de la Solidaridad. Vamos a compartirlo también ahí con las autoridades, primero municipales, que son las primeras respondientes, y por supuesto con las autoridades estatales. Esto es grave, ¿eh? Atención con esto, calle Galena, tercera sección. A ver si toman medidas. Quiero pensar que nos están escuchando y que pues por ahí le estamos echando la mano en este sentido. Bueno, vamos con Rosario Grada, Yauquemeca y Apizaco, coordinados en obra pública y seguridad. Esto lo afirmó el presidente David Vega Terrazas. Rosario, te escuchamos.
9: De Yauquemecan, David Vega Terrazas aseguró que existe una gran coordinación con su homólogo de Apizaco, Javier Rivera Bonilla, para generar mayores resultados en materia de obra pública y seguridad. Escuchemos.
10: Un Tiene que haberla, y yo inclusive el día de ayer estuve platicando con el presidente Javier Rivera, y la voluntad, inclusive por ahí tengo una invitación a una colocación de la primer piedra que va a realizar una obra, y hemos estado teniendo comunicación permanente, y donde se nos convoque para que podamos atender los intereses de Yauquemecan, pero también colaborar, con mucho gusto lo vamos a hacer.
9: En este contexto explicó que al menos una vez por semana se comunican ambos ediles las implicadas con prontitud las necesidades que demanda la población. Escuchemos.
10: Por supuesto, hay una comunicación permanente, a veces nos llamamos, no, a lo mejor no nos podemos ver, pero nos llamamos 2-3 veces a la semana para poder atender temas que tenemos de manera conjunta, ¿no? Somos vecinos y la política del buen vecino es estar comunicados, y en los temas que tenemos que atender de manera integral, pues estamos coordinados.
9: Vega Terrazas explicó que, como ejemplo, existe la obra conjunta realizada en la comunidad de Santa Úrsula Simatepec, un proyecto que constó de recursos propios de ambas demarcaciones y se ejecutó con el propósito de reducir el índice de contaminación en el canal pluvial a causa de la red de drenaje sanitario. Escuchemos.
10: Todavía no concluimos porque no ha sido suficiente los trabajos que se han realizado ahí. Vamos ubicando y encontramos otra descarga que no está conectada bien. Y entonces eso genera que cuando se saturen los drenajes sanitarios, que también les ponen drenaje pluvial, pues eso satura y contamina. Entonces estamos trabajando en la medida de nuestros alcances, en la medida de nuestra suficiencia presupuestal y sobre todo con la voluntad de los dos ayuntamientos y particularmente de los dos presidentes.
9: El reporte, Yacir.
8: Muy bien, seguimos ahí en Yauquemecan porque se busca que la gente tome conciencia con una actualización del reglamento de tránsito allá en Yauquemecan, repito, adelante.
9: Así es, Yacir, el alcalde de Yauquemecan.

0: trata de generar actos de prevención para evitar accidentes, ¿no? A veces vemos que la misma necesidad nos obliga a que en una misma motocicleta pues viaje papá, mamá o uno de los hijos, ¿no? Entonces lo que queremos es generar esta conciencia y que sea el uso responsable de estos vehículos.
1: Con el reglamento se espera además contribuir para disminuir el número de percances automovilísticos. El alcalde comentó que de acuerdo con la Dirección de Seguridad Pública y la Coordinación Municipal de Protección Civil, en temporada vacacional se incrementa el número de accidentes en el corredor de las agencias, por lo que también se busca concientizar a la ciudadanía. Escuchemos.
0: No es concientizar, nunca tiene un enfoque ni de recaudación ni de sanción, sino de generar una situación de conciencia y sobre todo de cultura vial también. Ahora, pero recordemos también que esos tramos son tramos federales, ¿no? Y que en ese sentido, pues sí, hacemos la intervención, pero siempre tenemos el respaldo por Guardia Nacional Caminos.
1: La actualización del reglamento se debe al exhorto emitido por el titular de la Secretaría de Seguridad Ciudadana, Alberto Perea, para el cumplimiento de la Ley de Tránsito sobre el uso de motocicletas, principalmente en la población menor de 18 años. Finalmente, reiteró que esta medida no busca priorizar mayor captación de recursos a través de las multas o infracciones, sino que procura salvaguardar la integridad de las personas. Y así el reporte.
2: Perfecto, muchas gracias, Rosario. A ver qué te dicen allá en Tetla a propósito de esta denuncia que acabo de leer de presunta presencia de huachicol en una bodega en la calle Galeana de la tercera sección de Bartolomé Matlalocan. Ahí te paso el dato.
1: Claro que sí, pásame el dato y con todo gusto me comunico.
2: Nomás que te digan eso las autoridades, no vayas a ir para allá, pues no vayas a ir la de malas. Nada más a ver qué claro información sí tiene la autoridad.
1: Confirmo el dato.
2: De Tetla. Bueno, muchas gracias, Rosario, tener una excelente semana. Vamos ahora con Edwin, ya lo tenemos en la línea telefónica. El Tribunal Electoral de Tlaxcala se declara incompetente en una impugnación relacionada con Totolac. Edwin, te escuchamos, te vuelvo a saludar. Buena tarde.
3: ¿Qué tal decir? Muy buenas tardes nuevamente. Así es, el Tribunal Electoral de Tlaxcala determinó que no tiene competencia para resolver la imputación presentada por Patricia Hernández Lima, presidenta de comunidad de San Miguel Tlamaguco, el municipio de Totolac, que cuestionó medidas cautelares emitidas por el órgano interno de control. La promovente señaló que estas acciones tenían consecuencias sobre el ejercicio de su cargo y también cuestionó la toma de protesta de quien identifica como su suplente. El caso llevó al tribunal a revisar si por naturaleza de los actos reclamados correspondían a la justicia electoral intervenir en la controversia. Escuchemos.
4: Promovido por Patricia Hernández Lima a fin de controvertir esencialmente la solicitud, dictado, notificación y ejecución de medidas cautelares emitidas por autoridades del órgano interno de control del municipio de Totolac, lo cual afirma deriva en una obstaculización al ejercicio de su cargo, así como la toma de protesta de quien identifica como su suplente.
3: A partir de esta revisión, las magistraturas analizaron el origen de las medidas y la autoridad que las emitió para determinar si el conflicto podía ser atendido desde el ámbito electoral.
4: En el proyecto se propone declarar la incompetencia de este tribunal para conocer y resolver la controversia, al considerar que los actos impugnados tienen naturaleza administrativa. En efecto, si bien el derecho político electoral de ser votado comprende el derecho de la persona electa a ocupar y ejercer el cargo durante el periodo correspondiente, no toda decisión que produzca alguna consecuencia sobre el desempeño de una persona electa pertenece a la materia electoral, pues quienes ejercen cargos de representación popular se encuentran sujetos simultáneamente a diversos regímenes jurídicos.
3: Con ello, el tribunal determinó que el asunto no corresponde a la materia electoral y dejó a salvo los derechos de Patricia Hernández Lima para que pueda acudir ante la autoridad competente. La información, yo sí.
2: Bien, seguimos con más. El Instituto Nacional Electoral amplía horarios en 5 módulos. Te escuchamos.
3: Así es, Yacir. En este caso, el Instituto Nacional Electoral mantiene horarios ampliados en 5 módulos fijos de Tlaxcala durante la campaña anual intensa 2026-2027 con atención de 8 de la mañana a 8 horas de la tarde de lunes a viernes, además de los inicios de servicio los sábados de 9 horas a las 16 horas. Los módulos se ubican en Huamantla, Apizaco, Tlaxcala, Zacatelco y San Pablo del Monte. En Calculalpan, la atención, cabe recalcar, será de lunes a sábado de 9 de la mañana.

0: a las 16 horas. La vocal del Registro Federal de Elecciones, Eileen Zacaula Cárdenas, destacó que también está abierto el registro anticipado para jóvenes de 17 años que cumplan entre el 18 y el 1 de septiembre de 2026 y el 6 de junio de 2027. El trámite podrá realizarse hasta el 25 de enero de 2027. Esta campaña concluirá ese mismo día y contempla diversos plazos para actualizar la credencial para votar de cara a la jornada electoral del 6 de junio de 2027. Para realizar el trámite, las y los jóvenes deberán presentar el acta de nacimiento, identificación con fotografía y comprobante de domicilio. Quienes no cuenten con estos últimos dos documentos pueden acudir con dos testigos con credencial vigente del INE en cuestión. La información, Jesús.
1: Muy bien, ahora vamos con el PRD Tlaxcala, que propone que los ahorros generados en el Congreso del Estado se canalicen a los municipios, una propuesta que ya había hecho en tribuna la diputada perredista, Laura Yamily Flores Lozano, ¿no?
0: Sí, así es decir, en este caso, la diputada realizó una conferencia de prensa esta tarde para aclarar un poco estos puntos que tal vez no habían quedado del todo claro dentro de lo que propuso en tribuna, y es que destinar los recursos que puedan ahorrarse del presupuesto del Congreso del Estado a los municipios, así como eliminar el cobro por correcciones y rectificaciones de actas de nacimiento que forman parte de las propuestas del PRD buscará impulsar dentro de su agenda legislativa. Durante una conferencia de prensa, la diputada Laura Yamily Flores Lozano presentó parte de las 23 propuestas del partido y destacó la importancia que éstas sean consideradas dentro del trabajo legislativo. Una de estas, ya mencionada, plantea crear un fondo con los recursos que logren ahorrar del presupuesto del Congreso, del cual el 50% se distribuya en los 60 municipios y el otro 50% conforme al número de habitantes de cada demarcación. Escuchemos.
2: Propuesta que presentamos, que tiene que ver con un tema ya conocido, con la reducción del presupuesto al Congreso del Estado, ¿no? Ya todos saben perfectamente, pero lo que no quedó muy en claro en la reforma constitucional que se hizo en el Congreso es, bueno, ese dinero es para los municipios, pero ¿cómo? Y ahí es donde está lo preocupante, porque si ese dinero va a ser recorte, no, a los sociales de la gente, pues ahora tenemos que ser beneficiados los municipios.
1: Bien, te escuchamos.
0: Una de las iniciativas plantea crear un fondo, en este caso de esta iniciativa, plantea crear un fondo con los recursos que logren ahorrar del presupuesto del Congreso, de los cuales 50% se distribuirá en los municipios y el otro 50% en los habitantes de cada demarcación. También Flores Lozano señaló que el Congreso tendría que ser responsabilidad de ellos garantizar que estos recursos lleguen a los municipios y se traduzcan en beneficio para la población. Como parte de la misma agenda, la legisladora mencionó una propuesta para que las correcciones y rectificaciones de actas de nacimiento sean 100% gratuitas, al considerar que la ciudadanía no debería pagar cuando se trate de errores derivados de procedimientos burocráticos. La diputada sostuvo que estas propuestas forman parte de las 23 iniciativas que el PRD plantean para su consideración dentro del Congreso del Estado. Escuchemos.
2: Con la reforma al Código Financiero para que las correcciones y rectificaciones de actas de nacimiento sean gratuitas. Seguramente todos ustedes, y seguramente quien nos está escuchando, ha sufrido los embates que han ido pasando en el registro civil a partir de este gobierno con respecto a las correcciones de actas de nacimiento. De momento.
1: Adelante, Edwin.
0: La información, Jessy.
1: Muy bien, bueno, pues muchas gracias. Está buena la música allá al fondo, ¿verdad?
0: Sí, es que estamos caminando en la calle.
1: Muy bien, sí. Sí, está bueno el bullicio en Tlaxcala capital.
0: Sí, específicamente, así es, decir, en Tlaxcala capital hay bastante ambiente. Por aquí pasó un señor con uno de estos tamborcitos, con su trompetita.
1: Sí, hasta aquí se escuchaba. Bueno, muchísimas gracias, Edwin, excelente semana.
0: Muy buenas tardes.
1: Muy bien, es que estaba checando también aquí que ya el huracán Polo, bueno, de hecho ya Polo, que era depresión tropical, ya se convirtió en huracán categoría 1 y estaba viendo las afectaciones que puede tener en la costa del Pacífico Sur mexicano. Se prevén lluvias y sobre todo rachas sostenidas de viento, pero bueno, vamos a estar pendientes de todas formas de esa información. Un último mensaje antes de irnos a nuestra siguiente pausa. Buenas tardes, yo le pediría a los presidentes municipales que se coordinen, mucho, que tapen los tres baches a la entrada de Apizaco, que es Yauquemecan, nos dice la terminación 5545, que es más o menos el rumbo de lo que también nos compartieron hace un rato. Hace falta, sí, esa coordinación, con todo y que hace un momento escuchábamos al presidente municipal de Yauquemecan, David Vega Terrazas, que la hay, pero también pues ojalá y pudieran atender estos reclamos, estas peticiones que hace la gente que se ve afectada, en este caso en la movilidad. Son las 2:50, nosotros nos vamos a nuestra última pausa, regresamos para el cierre.
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1: Vamos a los deportes con Sergio Peregrina, que me da muchísimo gusto saludar en este inicio de semana, en este lunes. Antes que nada, Sergio, buena tarde. Arranca el Mundial de Ciclismo y México, por supuesto, se vale soñar, ¿no? Con Isaac del Toro. Sergio.
0: ¿Qué tal, mi querido Yacir? Te saludo con muchísimo gusto a ti, a todo el auditorio. Así es, arrancó ya el Mundial de Ciclismo 2026 que se está llevando a cabo en Canadá, y la verdad es que se vale soñar con el ciclista mexicano Isaac del Toro, que sabemos que es ya uno de los mejores del mundo y que ya arrancó su participación con la prueba de la contrarreloj en la categoría masculina élite, donde el belga Remco Evenepoel se convirtió en campeón nuevamente y es el primer ciclista en la historia, mi querido Yacir, que logra 4 títulos de manera consecutiva en el Mundial de Ciclismo. La verdad es que una locura lo que está consiguiendo el ciclista Remco Evenepoel, y en esta prueba específicamente Isaac del Toro quedó en la posición número 6. Sabemos que la contrarreloj no es uno de los puntos fuertes de Isaac del Toro, exactamente, no es lo suyo, le cuesta trabajo, pero el quedar dentro de los primeros 10 lugares a nivel mundial nos habla pues de un ciclista muy completo, lo que es Isaac del Toro, porque a pesar de que pues realmente iba a ser complicado subir al podio en la contrarreloj, sí se mantiene dentro de los primeros lugares a nivel mundial, y la verdad es que cada vez adquiere más madurez, el ciclista mexicano. El año pasado fue quinto lugar, fue sexto, así que mantiene pues digamos una consistencia realmente el ciclista mexicano, que se está preparando para lo que va a ser la prueba de ciclismo de ruta este próximo domingo 27 de septiembre, donde en esta sí tiene posibilidades y serias de convertirse en campeón del mundo, mi querido Yacir. Hay que recordar que no va a estar Tadej Pogačar por la lesión que sufrió además en la Vuelta a España, que la verdad es que fue una lesión muy aparatosa que requirió de algunas cirugías para el ciclista esloveno, así que Isaac del Toro tiene en la mente quedar dentro de los primeros 3 lugares, subir al podio y por qué no soñar con tener un campeón del mundo en el ciclismo, por supuesto en la modalidad de ruta, mi querido Yacir.
1: Ojalá si sea, sobre todo en esa prueba de ruta que es en donde se ha especializado. Oye, y la noche del sábado yo creo que pues muchos americanistas dijeron, uy, a ver si no nos golean, pero a final de cuentas salió el coraje amarillo y acabó en clásico empate entre las Chivas y el América, Sergio.
0: Sí, totalmente. La verdad es que el primer tiempo las Chivas fueron muy superiores al conjunto de las Águilas del América, que en el Estadio Azteca, además en el Estadio Banorte, completamente lleno. La verdad es que sí, un ambientazo caray, el que había el sábado, por supuesto, para disfrutar del Clásico Nacional. Creo que Chivas pudo haber sacado incluso mayor ventaja en la primera parte, muy superior al conjunto de las Águilas del América, un 3-0 o hasta un 4-0 pudo haber sido un resultado justo. Le faltó efectividad al conjunto de las Chivas, que ya para la segunda mitad trataron de manejar un poquito más el
9: balón, le estaba saliendo a la perfección el plan a Gabriel Menito. El América realmente no generaba llegadas de peligro y tuvo que venir una genialidad, un gol de otro partido, de otra liga, de otro planeta, mi querido Yacir, porque fue un golazo esa chilena de Miguel Ángel Borja, que despertó al conjunto de las Águilas, le dio vida. Realmente fue un golpe que choqueó un poco al equipo de las Chivas Rayadas del Guadalajara, porque tres minutos después llegó el empate por parte del mismo Miguel Ángel Borja, que la verdad es que ha caído con el pie derecho en el conjunto de las Águilas del América. Y los dos equipos en los últimos minutos tuvieron oportunidades de ganar el encuentro, mi querido Yacir. Tanto el América tuvo oportunidades en las últimas jugadas y en los últimos minutos del partido, como Chivas con algunos contragolpes que no logró realmente sacarle mayor provecho. Así que un empate a dos goles que creo que le sirve un poquito más al América por cómo se vio el resultado, por venir de atrás dos veces en su casa, por esa chilena, por el factor emocional. Pero es preocupante el accionar del equipo de las Águilas del América en el primer tiempo. Ya le pasó contra Chivas. Ya le había sucedido también con Cruz Azul, que lo pudo incluso golear también en esa primera mitad. Tiene que ajustar Guillermo Almada, el técnico de las Águilas del América, y Chivas quizá con un sabor un poquito más agridulce por haber tenido la ventaja tan temprano en el marcador, por haber, por supuesto, que extendido también esa ventaja que tuvo en el encuentro, por algunas llegadas que realmente le faltó efectividad para tener otro gol u otra anotación en el primer tiempo, y quizá Chivas por eso de haber tenido la ventaja le sabe un poquito menos dulce el empate. Al final de cuentas, los dos equipos pues no se hicieron daño como tal, al menos en cuanto al resultado, un empate que la verdad es que fue de los clásicos de los últimos años, el más emocionante sin lugar a dudas, mi querido Yacir.
1: Bueno, pues sí, sí coincido contigo. Me dice el señor productor que ya se nos acabó el tiempo, ya mañana nos platicarás de esta, entre otras cosas, terrible lesión de Jaden Daniels, el quarterback de los Commanders de Washington. A mí me sigue doliendo el codo, pero ya mañana nos platicarás de las novedades de la NFL, Sergio.
9: Por supuesto, una lesión muy aparatosa, a mí me viene a decir, la verdad es que esas que llaman mucho la atención. Y nada más recordar que hoy hay Monday Night, lunes por la noche en la NFL, 6:15, los Gigantes de Nueva York frente a los Carneros de Los Ángeles. Vale mucho la pena para cerrar la semana 2.
1: Perfecto, muchísimas gracias, Sergio, excelente semana.
9: Igualmente, mi querido Yacir Auditorio, gran inicio de semana y nos saludamos mañana con muchísimo gusto. Fuerte abrazo para todos.
1: Va de vuelta el abrazo, Sergio.
10: La última y nos vamos.
11: ¿Te imaginas que un buen día, de buenas a primeras, tuvieras dificultades para recordar qué hiciste unos minutos antes? ¿Que tuvieras en la punta de la lengua el nombre de una persona, de un objeto, pero por más que te esfuerzas no puedes recordarlo? ¿O que de repente te sorprendes porque no sabes dónde estás? ¿O que te cuesta manejar tu auto o saber cuánto has gastado a lo largo de la semana? ¿Te das cuenta de que poco a poco son más frecuentes estos olvidos, que empiezas a presentar problemas de lenguaje, que te cuesta concentrarte o aprovechar al máximo el pensamiento abstracto, que te desorientas con facilidad, presentas cambios en tu estado de ánimo o olvidas lugares habituales? Estos suelen ser los síntomas de una persona que empieza a desarrollar Alzheimer, una enfermedad progresiva y degenerativa del cerebro que provoca deterioro de la memoria, del pensamiento y de la conducta. Los primeros síntomas del Alzheimer varían en cada persona, pero la señal de alerta más común suele ser la pérdida de memoria de eventos recientes. Si estos cambios son persistentes, progresivos y afectan la rutina normal, es fundamental acudir a una evaluación médica profesional. Para una atención adecuada de la persona con enfermedad de Alzheimer, es necesario el diagnóstico temprano y tratamiento integral de alta especialidad que se basa en medicamentos que estimulan y ayudan a prolongar la vida de las neuronas de la memoria para mejorar la calidad de vida. La Secretaría de Salud refiere que en México aproximadamente 1.300.000 personas padecen la enfermedad de Alzheimer, cifra que representa entre 60 y 70% de los diagnósticos de demencia y afecta con mayor frecuencia a las personas mayores de 65 años.
1: Pues llegamos al final de esta segunda emisión de Centro Informativo. Muchísimas gracias a Antonio Martínez, que nos estuvo acompañando en controles técnicos, Jonathan Zamora en la producción. Yo soy Yacir Zárate Méndez. Nos vamos a dejar con toda la programación del 100.3. Excelente semana.

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Hola, hola, ¿qué tal? ¿Cómo están? Muy buena tarde, las 3:01. Estamos iniciando Solo los Mejores en este delicioso lunes 21 de septiembre, Día Mundial de la Paz, además. Hay que, pues, disfrutar esta tarde de nuestra banda invitada, una banda de rock mexicana formada en Monterrey, Nuevo León, en el año 1996. Nació como parte del movimiento musical conocido como la Avanzada Regia. La última formación estuvo conformada por el cantante José Madero, el baterista Jorge Vázquez, el guitarrista principal y corista Arturo Arredondo y el bajista Ricardo Treviño. Esta banda fue fundada en un inicio por José Madero, Jorge Garza, Ricardo Treviño y David Castillo, a quien Vázquez reemplazó en el 97. Y bueno, pues sí, todos seguramente que vamos a volver a disfrutar de los temas de Panda.

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14: Las 3 de la tarde con 18 minutos, acabamos de escuchar un WhatsApp ofertando. 241-114-9821, nuestra línea de WhatsApp. Y tenemos un WhatsApp audio. Vamos a escuchar qué nos cuentan.
15: Normita, buenas tardes. ¿Me puedes poner la de Solo a Terceros y nuestra aflicción de Panda, por favor? Gracias y bonita tarde.
14: Bonita tarde también para ti por aquí. Buenas tardes, El Sueño, excelente selección. ¿Hay una razón especial para ponerlos hoy? ¿Podrías ponerme La Estrategia Perdida y Quinta Real, por favor? Saludos. Y en otro mensaje, que suenen las rolitas, hola, buen día, y si supieras, saludos y excelente tarde, nos desean a todos. Antes tenemos otro WhatsApp ofertando.
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11: Las 3 de la tarde con 35 minutos, esto que escuchamos fue un WhatsApp ofertando. Y antes de ir con más de Panda, tenemos otro WhatsApp ofertando.
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0: 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Y antes de ir con más de Panda en este último bloque ya, tenemos un WhatsApp ofertando.
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1: Las 4 de la tarde con 5 minutos, estamos iniciando Tú lo pides, el 100.3 lo pone. 241-114-9821 es nuestra línea de WhatsApp. Y antes de ir con sus peticiones musicales, tenemos un WhatsApp ofertando.

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2: Y así es, ya van llegando sus mensajes, gracias a la terminación 97 que quiere escuchar a Fall Out Boy. Hola, buenas tardes, la canción Ceremony de Stray Kids, nos dicen en otro mensaje. Pues vámonos con este par de rolitas que ya nos solicitaron. 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

4 de la tarde con 16 minutos. Tú lo pides, el 100.3 lo pone y nos dicen por aquí. Hola, buenas tardes, Normita. ¿Me podrías poner la canción de Hooligan de BTS, por favor? Linda tarde. ¿Podrías ponerme Seven Summers de Morgan Wallen, por favor? Saludos. Y uno más antes de irnos con música, la canción de Shocking Blue, Nunca te cases con un ferrocarrilero. Ok, gracias, saludos y vámonos con BTS.

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9: Las 4 de la tarde con 29 minutos. Esto que escuchamos fue un WhatsApp ofertando y tenemos más mensajes que recibimos al 241-114-9821 porque estamos en Tú lo pides, el 100.3 lo pone. Hola, ¿me puedes poner Stop Crying Your Heart de Oasis? Ok, buenas tardes. La canción de La Cita de Redenbus para la señora Patricia Sala Sánchez de parte de su esposo. Y la de Te Quiero Tanto de Kevin Carl. Ok, gracias, saludos.

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las 4 de la tarde con 48 minutos y nos dicen por aquí, buenas tardes, una canción de Illit, gracias, linda tarde. En otro mensaje, quieren escuchar Love Me Again de BTS, y por aquí dice, hola amiga hermosa, buenas tardes, ¿cómo estás? Espero que muy bien. La canción de Marisela, Así de Fácil. Son las 4:48, gracias por sus mensajes. 241-114-9821, nuestra línea de WhatsApp.

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Las 5 de la tarde en punto, estamos iniciando la segunda hora de Tú lo pides, el 100.3 lo pone. Saludos a la terminación 6037, la canción San Lucas de Kevin Carl. Y por aquí dice, hola, buenas tardes, si me podías complacer con Pimpinela, dímelo delante de ella. Saludos a la terminación 85, gracias a ti por estar en sintonía. La de Magnetic, de Illit, ok, gracias, con todo gusto. 241-114-9821, nuestra línea de WhatsApp.

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9: Las 5 de la tarde con 13 minutos, acabamos de escuchar un WhatsApp ofertando y continuamos con más. Tú lo pides, el 100.3 lo pone, 241-114-9821, nuestra línea de WhatsApp.

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Las 5 de la tarde con 41 minutos, nos estamos despidiendo de Tú lo pides, el 100.3 lo pone, y lo vamos a hacer con música, por supuesto, deseándoles un excelente lunes y una mejor semana. Gracias.

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0: Inmobiliaria.
1: Hola, sí, buen día. Yo llamé
0: Buen
1: ayer
0: día.
1: por la Casa de Residencial América en la calle Talcahuano.
0: Sí,
1: Me
0: ¿qué se refiere?
1: dijeron que me comunicara hoy con una tal señorita Laura.
0: Sí, habla Laura, ¿cómo le va?
1: Hola, Laura, ¿qué tal? ¿Yo te puedo pedir información de cuántos dormitorios tiene?
0: Dos dormitorios.
1: Ah, dos
0: Es
1: dormitorios.
0: una casa chiquita.
1: Porque me dijeron que tiene un patio grande, porque yo tengo animales y quería ir con una perra a vivir ahí.
0: Sí, un patio muy lindo, muy amplio, muy bien cuidado, sí. Lo que sí,
1: Ah.
0: la construcción de la casa era chica, pero tenía un terreno amplio.
1: ¿Y qué hay de cierto que al lado ensaya una banda, que hay ruidos molestos y todo eso?
0: Es cierto que ahí viven, sí, los Caligari son,
1: Ah.
0: pero no sé si siguen ellos ahí, digamos, practicando, porque eso era cuando recién empezaban, ahora
1: O
0: ya
1: sea,
0: no sé si siguen ahí.
1: ¿se han ido a vivir a otro lugar
0: Sí,
1: o...?
0: no, me parece que sí, porque como se han...
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